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1: 8 y 15 minutos.
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1: 8 y 28 minutos.
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1: Ocho y 46 minutos.
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2: 9:01.
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1: 9 y 14 minutos.
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1: 9:30.
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1: 9:47.
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1: 9:59.
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1: 10 y 13 minutos.
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2: Y 31 minutos.
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2: Y 43 minutos.
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1: Y dos minutos.
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1: Once y 13 minutos.
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1: Once y 30 minutos.
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1: Once y 46 minutos.
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1: 11:59.
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1: Doce y 31 minutos.
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2: Una y dos minutos.
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1: Una y 28 minutos.
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1: 2:32.
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1: Dos y 59 minutos.
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1: 3:30.
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2: Cuatro y 32 minutos.
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1: 4:58.
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0: Hola, buen día, ¿cómo están? ¿Qué andan? Saludos a todas y a todos los que nos acompañan a esta hora de la madrugada. Ya son las 5:18 de esta madrugada, 5:18 de este lunes. Ya estamos a 10 de agosto del año 2026, y como en cada jornada les acompañamos todo el equipo de Radio Fe y Alegría, Red Nacional, agradeciendo a quienes hacen posible este espacio de periodismo, de comunicación, empezando por quienes hacen la producción y la asistencia técnica. Me refiero a Juan Nucete, a Francisco Fonseca y a Yujat Barrios, que junto a la red de reporteros, reporteras, periodistas, comunicadores y comunicadoras de nuestra red, hacen un despliegue cada madrugada, cada mañana, para que podamos contarles a ustedes las noticias de un nuevo amanecer. Ser junto con la red de operadores y técnicos que se conectan esta mañana en cada una de las regiones de nuestro país. Transmitimos a través de Radio Fe y Alegría, de sus emisoras tradicionales, las AM y las FM, y también a través de internet, a través de los servicios de streaming que se distribuyen a través de nuestra página web www.radiofeyalegrianoticias.com, y por supuesto a través de nuestro canal en YouTube, Fe y Alegría Media. Dándole gracias a Dios y a la Virgen por permitirnos estar una mañana más en la radio, Jesús Villalobos y este servidor Héctor Escandeles estaremos acompañando las próximas horas. De inmediato comenzamos.
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2: De agosto, San Lorenzo.
1: El año 257, Roma emprende una nueva y sangrienta persecución contra los cristianos en todo el imperio. Uno de los primeros mártires en caer asesinado es el Papa San Sixto.
3: 4 días después es capturado Lorenzo, uno de los 7 diáconos de Roma y hombre de confianza del Papa. Tenía la responsabilidad de distribuir las ayudas a los pobres.
1: Antes de su captura, Lorenzo recogió todo el dinero y los bienes de la iglesia en Roma y los repartió a los pobres. Luego, vendió los cálices de oro, los copones y candelabros de valor, y el dinero lo repartió entre los necesitados.
4: Ahora que estás entre rejas, te ordeno que recojas todos los tesoros de la iglesia y me los traigas, porque el emperador necesita dinero para emprender una guerra.
5: Haré lo que tú digas, gobernador, pero dame 3 días para reunir todos los tesoros de la iglesia.
3: Lorenzo reunió a todos los pobres, lisiados, mendigos, huérfanos, viudas, ancianos, mutilados, ciegos y leprosos que él ayudaba con sus limosnas. Los hizo formar en filas delante del tribunal.
4: ¿Trajiste todos los tesoros de la iglesia?
5: Sí. Abre la puerta para que vea todos los tesoros de la iglesia. Le aseguro que son más valiosos de los que posee el emperador.
1: El gobernador, lleno de rabia, mandó a encender una parrilla donde quemó vivo al diácono Lorenzo. Era el 10 de agosto del año 258. El San Nuestro de cada día.
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0: Ya son las 5:21, 5:21 de esta mañana. Recordan ustedes que se pueden comunicar con nosotros a través del 0412-691-2454. Ese es el punto para la mensajería de texto y la mensajería de WhatsApp. Repito, 0412-691-2454 y también el 0412-785-5748. Repito, 0412-785-5748. En ambos casos, más 58 es el código de nuestro país, y allí puede enviar usted los mensajes desde cualquier parte del mundo. Mensajes de texto, mensajes de WhatsApp llegarán a buen destino y los compartiremos conforme avance el programa en la mañana de hoy. También nos puede dejar sus mensajes en nuestro canal en YouTube, en Fe y Alegría Media, donde además les pedimos que se suscriban al canal, que le den me gusta y que compartan con sus amigos, con la familia, enlace para que cada vez podamos llegar a más audiencias en el mundo, sobre todo esa gente que está muy pendiente de lo que ocurre en Venezuela, de lo que ocurre en nuestro país. Recuerden, Fe y Alegría Media, completamente gratis, suscribirse, darle me gusta y dejar sus comentarios en la caja del chat. Vamos de inmediato con las noticias. Y los titulares de la prensa esta mañana los vamos a arrancar, por supuesto, con el portal de la casa, con Radio Fe Alegría Noticias.com, que esta mañana privilegia noticias de los pueblos indígenas. Pueblo Yecuana denuncia sentirse olvidado ante la falta de salud, educación y protección territorial. El pueblo Yecuana del estado Bolívar enfrenta dificultades en el acceso a la salud, educación, servicios básicos y protección a su territorio. Una situación que atribuyen a la falta de atención del estado, afirmó Higinio Guanacedume, líder indígena y guardián territorial de la comunidad, durante una entrevista en el programa Háblame Bajito, que transmite Radio Fe Alegría Noticia. Guanacedume, habitante de la comunidad Chaburuño, ubicada en el sector Alto Erebato, municipio Sucre del estado Bolívar, mencionó que entre sus principales necesidades, la de los pueblos indígenas Yecuana y Cenema, está la dotación de centros de salud, el fortalecimiento de la educación intercultural bilingüe y la protección frente a la minería ilegal. Una cita tiene este texto de María Iriarte y dice: nos sentimos olvidados en un 75%. Hemos agotado todas las vías necesarias para que puedan ser atendidas nuestras necesidades y planteamientos, pero hasta el sol de hoy muchos de ellos no han sido respondidos como esperamos. El titular de Radio Fe y Alegría, Pueblo Yecuana, denuncia sentirse olvidado ante falta de salud, educación y protección territorial. En este caso, una denuncia particular del estado Bolívar. Sin embargo, el pueblo Yecuana también habita territorios del estado Amazonas y también de la República de Brasil. Ya son las 5:24. El Correo del Caroní, más o menos el mismo tema, dice lo siguiente: autoridades del territorio ancestral Mapoyo denuncian desaparición del capitán e incursión del grupo armado en sus comunidades. El pasado 2 de agosto, hombres armados irrumpieron en la comunidad Jibi Ecunay en Los Pijijuaos, esto es en el estado Bolívar, en el municipio Cedeño, y secuestraron a su capitán, a Julio Rodríguez, de quien aún desconocen su paradero. Las autoridades indígenas piden la intervención de la encargada de la presidencia de la República, Delcy Rodríguez, de la gobernadora del estado Bolívar, Yulifet García, y del alcalde Julio Cedeño. La fotografía muestra a los líderes de la comunidad, y en esta nota del Correo del Caroní dice que las autoridades legítimas, caciques y capitanes del territorio ancestral Mapoyo, ubicado en la parroquia de Los Pijiguaos, en el municipio General Manuel Cedeño del estado Bolívar, emitieron un comunicado en el que alertan a la comunidad nacional e internacional sobre la escalada de violencia provocada por la presencia de presuntos integrantes de las Fuerzas Armadas Revolucionarias de Colombia, las FARC, o de sus disidencias en esta zona del país. En su pronunciamiento, las comunidades exigen una intervención estatal prioritaria frente a la violación sistemática de sus derechos. El titular del Correo del Caroní esta mañana: autoridades del territorio ancestral Mapoyo denuncian desaparición de capitán e incursión de grupos armados en sus comunidades. Y a las 5:26 minutos saludamos también a nuestro compañero Jesús Villalobos, que está en la mesa bien temprano esta mañana también junto a todos. Jesús, buen día, ¿qué tal?
6: Hola Héctor, buenos días también a toda nuestra audiencia que nos acompaña desde esta hora para, bueno, estar con nosotros en este espacio. Vamos a seguir con más información que destaca la prensa a esta hora, y es que el Aragüeño publica entre sus principales titulares: construcción de 20.000 viviendas tras los terremotos tomará al menos 2 años, según expertos. La meta del gobierno es entregar 4.000 viviendas para diciembre y en 2027 alcanzar las 10.000 asignadas a través de la Gran Misión Vivienda Venezuela. Estas obras no fueron culminadas durante la administración de Nicolás Maduro, lo que sumaría esfuerzo para atender a las más de 20.000 familias damnificadas tras el doblete sísmico del pasado 24 de junio. El arquitecto y director de la Escuela de Arquitectura de la Universidad Católica Andrés Bello, José Humberto Gómez, y el ingeniero civil especialista en estructuras, patólogo y estructural en acero y concreto armado, Renzo Pesúa, coinciden en que se requiere mínimo 2 años para lograr la construcción de 20.000 viviendas. Creo que es un tiempo razonable para pensar que estas nuevas 20.000 viviendas puedan estar disponibles para los damnificados, dijo Gómez. Considera que lo que está ocurriendo es una extensión de lo que fue hace años la Gran Misión Vivienda Venezuela durante el gobierno de Hugo Chávez. ahora cobra más sentido, o al menos adquiere un sentido de emergencia, porque tiene una gran cantidad de damnificados, de personas que perdieron su vivienda, y es necesario que se aceleren los procesos de construcción de viviendas en el país. Leyendo por encima los lineamientos generales del plan, en general, estoy de acuerdo con que se acelere la construcción de viviendas, que exista un plan de créditos y subsidios que me parece necesario porque las personas que perdieron su vivienda lo perdieron todo. Vamos a suponer que quedaron con sus fondos en cero y el poco ahorro que podían tener probablemente lo han gastado en insumos para sobrevivir. Esto lo expresó el arquitecto y profesor universitario. Otro factor en el que está de acuerdo es en incentivar un plan de créditos hipotecarios ajustado a los precios actuales del mercado, dándole suficientes años al afectado para que pueda...
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6: El pasado 4 de julio, la presidenta encargada, Delcy Rodríguez, aprobó el inicio de un plan de subsidio del 80% en la cartera de créditos hipotecarios destinada a la reparación y adquisición de viviendas. La estrategia del Ejecutivo Nacional en materia de vivienda contempla el uso de recursos de la banca para facilitar soluciones habitacionales. El origen de los fondos proviene de capitales retenidos en el exterior. Hace falta ingenieros civiles. Además, Renzo Pessoa también destaca que tardarían entre 2 y 3 años construir más de 20.000 viviendas en Venezuela y resalta que el problema se centra en que no hay la cantidad de ingenieros suficientes en el país, producto de la diáspora venezolana, y la poca cantidad de estudiantes universitarios en la carrera de ingeniería civil. Explicó que esta es la razón por la que están buscando ingenieros de otros países del mundo para ayudar y poder hacerlo a la brevedad posible. A su criterio, en los últimos 27 años, Venezuela ha vivido una degradación de la ingeniería civil y lamentablemente se metió un chip a la población de que los ingenieros no sirven para nada, según el criterio de este ingeniero. Esto según él, también el también miembro actual del núcleo de decano de la ingeniería de la OPSU, se debe a la falta de planificación, por lo que considera que Delcy Rodríguez debe generar armonía y reconciliación con todos los ingenieros venezolanos, tomando en cuenta que Venezuela es un país sísmico. También hizo un llamado al Colegio de Ingenieros de Venezuela y la Comisión Presidencial de Habitabilidad para remunerar el trabajo de los ingenieros que participen en las inspecciones en construcción de las edificaciones. Bueno, eso es lo mínimo que deberían hacer. Estos ingenieros no van a trabajar de gratis, ¿no? También el ingeniero y profesor de la UCAP, Ángelo Marinilli, indicó que no conoce a profundidad el plan de viviendas que ejecuta el Ejecutivo, pero recalcó que ante la necesidad tanto de reparar como construir nuevas viviendas en el país, es clave que las obras se realicen tomando en cuenta la posibilidad de nuevos desastres naturales. También adicional al subsidio aprobado por el Estado para la compra de viviendas en el sector privado, la Asamblea Nacional avanzó en la sanción de la Ley del Régimen Especial de Arrendamiento de Inmuebles Destinados a Vivienda. Esta normativa busca incentivar la oferta de inmuebles y dinamizar el sector inmobiliario nacional para ayudar a la población a satisfacer su derecho a la vivienda, estableciendo un marco jurídico diferenciado para las nuevas relaciones de alquiler. Para el director de la Escuela de Arquitectura de la UCAP, que se... dice que se debe abrir la oportunidad de ir al mercado secundario tanto para alquiler como compra de viviendas en el sector privado, que también esa es otra opción perteneciente al plan de viviendas del Estado. Esta información es mucho más amplia y la pueden encontrar en el portal web de El Aragüeño a esta hora de la mañana.
0: Bueno, y a esta hora vamos inmediato a revisar también la información del clima, porque ya se conecta con nosotros Rafael González. Rafael Eduardo González es el Centro de Monitoreo Meteorológico para ofrecernos los primeros datos de la previsión climática para el inicio de esta nueva semana. Rafa, buen día.
8: Muy buenos días, Héctor. Saludo también para Jesús Villalobo, Francisco Fonseca, Juan Lucete, Yuset Méndez, todo el equipo de la Red Nacional que está recibiendo apoyo para esta transmisión, y el saludo especialísimo para toda la audiencia. A esta hora de la mañana, 10 de agosto, 5:32, INAMEP ya está generando información de primera mano para ustedes. Vemos el alerta para hoy, la onda tropical 34 sobre el territorio nacional. Está, según las indicaciones de INAMEP, generando lluvias sobre el estado Apure, también parte de Cojedes, Guárico, Portuguesa, algunas lluvias también hacia el sur del estado Táchira, la zona de Santa Ana, la zona de Barinas hacia la frontera con Mérida, todo lo que son los pueblos del sur están con lluvias. Poco las condiciones para ahora, 55 milímetros de lluvia se esperan, pudieran estar cayendo al sur de San Fernando de Apure hacia San Juan de Payara el día de hoy. Mucha lluvia son las indicaciones de Dinamet. La situación general, actualizada hace 7 minutos, es la siguiente: se espera cielo con nubosidad de parcial a fragmentada en buena parte del territorio nacional. Pudiéndose presentar mantos nubosos asociados a precipitaciones de intensidad variable en zonas de nuestra Guayana Esequiba, Amazonas, Bolívar, Miranda, Guárico, Cojedes, Yaracuy, Lara, Andes y el estado Zulia. También hay que decir que tenemos en el Caribe, en el Atlántico, en el Océano Atlántico, ya las otras ondas tropicales para esta semana, la 35, la 36, la 37 y posiblemente para hoy o mañana esté saliendo también la 38. Son muchas ondas tropicales que vienen saliendo de África hacia Sudamérica. Ya mañana estará llegando la 35, el miércoles la 36 y de jueves para viernes la 37. Así que se nos esperan, a diferencia de lo que se supone el Super Niño, mucha lluvia para Venezuela, por lo menos en la zona norte del territorio. Así que pendientes con las informaciones que está generando el INAMET con respecto a estas condiciones climáticas que comienzan también a generar ya tres posibles nuevos huracanes, los primeros de este año, de este ciclo, para la zona del Atlántico. Uno está muy cerca de en la zona del Atlántico Central, tiene 20% de posibilidad de convertirse en huracán. Este sistema no representa ningún riesgo para Venezuela, ninguno de los tres representa riesgo para Venezuela. Se espera que si se forman, avancen hacia el centro del Atlántico y allí hacia Norteamérica y las Islas Mayores. El segundo pudiera estar también formándose en los próximos 7 días, ya tiene un 50% de posibilidades y viene un poco más detrás del primero. Y el tercero, con un 10% de posibilidades, se está formando en todo el frente de las costas de Estados Unidos y avanzará hacia la región de Europa. El oleaje hoy un poco más suave, a pesar de que tenemos mucho viento en el Golfo de Venezuela. Estaba viendo ahora el mapa de los vientos aproximadamente en la zona de La Guajira. Teníamos vientos hasta de 50 kilómetros, 34 kilómetros por hora. El Caribe, toda la parte Caribe está con vientos bastante intensos, superiores a los 25 kilómetros por hora. Y la región de Oriente, también la isla de Margarita, en la parte norte pudiéramos tener hoy oleaje un poquito intenso porque los vientos también superan los 25 a 30 kilómetros por hora. Las temperaturas, ya decía, tenemos una caída de la temperatura impresionante en el cono sur. Hoy las temperaturas están por debajo, lo que es Chile, Perú, Argentina, Ecuador, Paraguay y Uruguay. Temperaturas en la parte andina inferiores a los menos 5, menos 8, menos 10. En el caso de Santiago de Chile, estamos con temperaturas a esta hora de menos 1 grado. La caída de temperatura se debe a un ciclo polar que se está generando para toda esta semana. Los especialistas indican que esta temperatura pudiera estar comportándose de esta manera, de manera a la baja, para toda la semana. Así que es un evento también un poco anómalo en que se está generando producto del tema del Niño en Sudamérica. También Brasil, a esta hora de la mañana, hacia el sur de Brasil, frontera con Uruguay, está generando temperaturas de menos 2, de menos 3 grados y casi llega hasta las ciudades de Sao Paulo y Río de Janeiro, donde pudiera también descender a casi el 0 grado. es un poco las condiciones climáticas que está generando el niño, en este caso lluvias, la semana que, toda la semana va a estar con estas condiciones y se generan alertas también para Ecuador, Colombia y Venezuela en la parte sur con posible caída de temperaturas en los próximos días. Con este arranque iniciamos de informaciones, iniciamos la mañana, nosotros retornamos con los compañeros Jesús Villalobos y Héctor Escandel. Adelante, compañero.
0: Muchas gracias, Rafa. Muy pendientes entonces a todas y a todos ustedes esta mañana por lo que le corresponda con la previsión del clima para esta jornada. Ya son las 5:38 minutos y vamos a abrir el Carabobeño, vamos a abrir el portal del Carabobeño porque titula hoy con el tema eléctrico y sabemos que todo el mundo está muy pendiente de lo que ocurre con la electricidad en el país, sobre todo por los constantes apagones que se registran en distintas ciudades de Venezuela. Termo Carabobo, dice el titular del Carabobeño, prevé recuperar 450 megavatios con rehabilitación de tercer grupo de generación. El ministro de Energía Eléctrica, hablamos de Rolando Alcalá, hubo también, lo vamos a informar, hubo también cambios en la directiva de la Corporación Eléctrica Nacional, del Ministerio. Por lo pronto, el ministro de Energía Eléctrica, Rolando Alcalá, informó que ya fueron recuperados 2 de los 4 grupos afectados por los sismos de los 24 de junio. Acá en el sumario ya conocemos otros datos que no teníamos de la afectación de los terremotos a Planta Centro, ¿no? A Termo Carabobo. En principio empezamos a conocer detalles de la recuperación, más no de la afectación. Ya sabemos, según este sumario del Carabobeño, que fueron recuperados 2 de los 4 afectados por los sismos del 24 de junio. 2 de los 4. Si hablamos de cuántos grupos de generación, nos falta ese dato, ¿no? Tienen de Termo Carabobo. Al menos 4 sufrieron con el terremoto y de esos 4, 2 ya fueron recuperados. La planta de Termo Carabobo prevé incorporar 450 megavatios al sistema eléctrico nacional una vez que concluya la recuperación de un grupo, de un tercer grupo de generación afectado por los sismos registrados el pasado 24 de junio, informó el ministro para la Energía Eléctrica, Rolando Alcalá. A este párrafo, pues falta la respuesta, ¿no? A la pregunta del cuándo. ¿Cuándo va a ser? ¿Será hoy? ¿Será mañana? ¿Será pasado? ¿Será en 5, 10, 15, 20 años? En la planta Termo Carabobo, de los 4 grupos de generación, hubo afectación en todos los transformadores. Ya hemos recuperado 2. En los próximos días, aquí está la respuesta del cuándo, aunque falta precisión. Días estaremos recuperando el tercero y para ello estarían sumando 450 megavatios a los 600 que perdió al momento del doble sismo, señaló Alcalá en un mensaje publicado el sábado por el Ministerio de Comunicación e Información en su cuenta en X. El funcionario explicó que los 4 grupos de generación de Termo Carabobo resultaron afectados por los movimientos que ocasionaron la pérdida de 600 megavatios de capacidad instalada, los movimientos del terremoto, por supuesto. Está la publicación en X, dice ministro para la Energía Eléctrica, ingeniero Rolando Alcalá. En la planta Termo Carabobo ya hemos recuperado de los 4 grupos de generación, hubo afectación en todos los transformadores. Ya hemos recuperado 2, en los próximos días estaríamos recuperando el tercero. El mensaje es más largo. Con la recuperación del tercer grupo prevista para los próximos días, la planta alcanzará una reincorporación de 450 megavatios, que de acuerdo con la proyección ofrecida por el ministro, podrá incorporarse a la generación, o mejor dicho, a la distribución de energía eléctrica en el país. Daños también en la transmisión. Los sismos también provocaron afectación en la infraestructura de transmisión eléctrica de la región central. Alcalá señaló que los movimientos telúricos dañaron el vínculo entre Planta Centro y Yaracuy, correspondiente a una línea de transmisión de 400 kilovoltios. Según el ministro, esta avería redujo en aproximadamente 100 megavatios la capacidad de transferencia de potencia hacia las regiones central y occidental del país. Los equipos de la Corporación Eléctrica Nacional también trabajan en la recuperación de las estructuras de transmisión afectadas. Alcalá indicó que 3 torres resultaron prácticamente derribadas y que las labores de rehabilitación forman parte de las acciones comprendidas para restablecer la capacidad del sistema. A los trabajos de Termo Carabobo y en la red de transmisión se suman las labores de recuperación de la unidad 6 de Planta Centro con una capacidad de 600 megavatios, cuya incorporación al Servicio Eléctrico Nacional, al Sistema Eléctrico Nacional, está prevista para los próximos meses, según información difundida por el ministro. También este texto habla de las fallas del suministro que no se los vamos a contar porque son ustedes quienes las padecen todos los días. El titular de del carabobeño, Termos Carabobo, prevé recuperar 450 megavatios con rehabilitación de tercer grupo de generación. Es el titular a esta hora de la mañana.
6: 5:43 minutos, y bueno, en este mismo tema, habitantes denuncian paralización del ambulatorio de Brisas del Orinoco por los constantes cortes eléctricos en Maturín. Nuestra compañera Angelis Gamboa nos tiene la información a esta hora. Adelante.
9: Los constantes cortes de energía en Maturín se agudizan aún más, puesto que en algunos centros de salud del municipio se ha visto gravemente afectados por los constantes apagones. Los vecinos de la comunidad Brisa del Orinoco manifestaron que esta situación perjudica gravemente tanto al ambulatorio urbano de la zona como a los residentes.
10: Mi nombre es Judy Machado, habitante de aquí, de las Brisas del Orinoco. Bueno, lastimosamente en este módulo no se cuenta con una planta eléctrica. Esta es una prioridad bastante grande porque no puede ser posible que uno venga a una consulta y no nos puedan atender por la sencilla razón del suministro que tenemos de luz. Le hago un llamado.

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1: 5:49 minutos, son las 5:49 minutos. Don Jorge Guerrero, bueno, estaba. La gente que está activa, 100%. Ajá, el pañuelo de Petra. Así es, don. Mi amiga Teo Márquez siempre con nosotros, disfrutando cada momento. Un saludo a Carolina Martínez, un saludo a mi amigo José Torres, saludando allá a la gente de Matapalar, a la gente de allí que están siempre activos, la familia Farías, en Matapalar, exactamente, así es. Bueno, y si usted necesita trabajo y tiene una pareja y no tienen trabajo, bueno, hay una finca que necesita una pareja para trabajar allí, una finca pequeña, tampoco no es que te vas allí a estresar, una finca para trabajar, hacer las cuestiones normales de una finca. Está ubicada allí en la por la carretera nacional Vía Lorza, sector allí Guamito, está el terraplén de Guamito, sector Medanito Lugareño. Ahí está esa finquita y preferiblemente que tengan una motocicleta. La pareja, preferiblemente, ¿no? No es algo tampoco una condición. 0416-377-9482, 0416-046-9431 o 0424-754-5224. Llame o escriba a alguno de esos teléfonos para que usted se vaya a trabajar con su pareja para allá y esté tranquilo. Son las 5:50 minutos, ya finalizando el programa, verdaderamente un placer, gracias a la gente que ha estado con nosotros desde muy temprano, disfrutando la buena música, disfrutando el folclore nacional, de eso se trata, ser personas que aman nuestra música criolla, la música venezolana, el sentir de nuestra tierra, allí el nombre de todo nuestro equipo de trabajo, en la parte de seguridad, don Saúl Argüello. En la asistencia técnica y musicalización está Gabriel Rojas, quien seguirá con ustedes hasta mediodía, hasta después de mediodía. Y en la dirección general, el doctor Juan Carlos Rosales Guerrero. Nos despedimos, será hasta mañana, Dios mediante, ya saben, a la misma hora. Saludos.

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2: Himno Nacional de la República Bolivariana de Venezuela. Gloria al bravo pueblo. Letra, Vicente Salias. Música, Juan José Landaeta.

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2: Ante el viento contrario que nos azota y mueve nuestra seguridad, te pedimos, Padre, la gracia de confiar en tu amor constante. Que sintamos o no tu presencia, confiemos en que tu amor siempre nos acompaña, tu amor que nos hace hijos y hermanos. Que sigamos a tu Hijo sabiendo que nos atrae constantemente hacia Él. Te lo pedimos precisamente cuando sentimos que la barca de nuestra vida, de nuestro país, se hunde. Te lo pedimos cuando al sentir la potencia del viento en contra, no sentimos tu compañía constante. Te pedimos esa fe que es la respuesta a tu amor, que es más fuerte que cualquier tormenta, cualquier terremoto, que es más fuerte que la muerte que engendra todo el egoísmo del mundo. Te lo pedimos también para la barca de la Iglesia, que siente que todo se hunde no solo por la potencia de un mundo que se endiosa y se levanta lleno de orgullo sin importarle la muerte de la mayoría por exclusión, sino por no encontrar fuerzas en sí misma. Que escuchemos avergonzados tu reproche, ¿por qué dudas? Y que nos abramos para recibir tu mano que nos agarra, nos sostiene y calma el viento contrario. Que escuchemos tu voz que nos dice, tranquilícense y no teman, soy yo.
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4: La semana pasada Fe y Alegría hizo una rueda de prensa en la que explicó el impacto del doble terremoto en sus centros educativos. Martínez precisó que la idea es que los estudiantes hagan la transición de la rutina con el fin de que cuando les toque retomar el nuevo año escolar 26-27 se sientan más tranquilos y con confianza. Escuelas abiertas es el titular, es el intertítulo de esta nota, para superar sus temores. En este sentido resaltó que recibieron información de niños que no quieren salir de sus casas porque tienen temor. Lo que queremos es que ellos aprendan a superar esos temores. Por ahora, tenemos funcionamiento para 7 escuelas. Simón Bolívar en La Guaira, Luisa Amalia Vegas en El Junquito, Sagrada Familia en El Junquito, Juan Pablo II en La Guaira, Abraham Reyes en Caracas y Monseñor Ali Lebrun y Hermana Dolores, ambos colegios en Puerto Cabello, en el estado Monagas. En estas zonas donde están estas escuelas pasaron por muchas situaciones y con ellas comenzamos, dijo la profesora Yameli Martínez, quien también hizo un llamado a los especialistas, recreadores y miembros de la comunidad para que se sumen a la atención de los niños y acompañarlos en este proceso de contención emocional. Esta es una nota que publica, repito, el diario Tal Cual esta mañana a propósito de la respuesta que ha presentado Fe y Alegría, el Movimiento de Educación y Comunicación Fe y Alegría Venezuela, para apoyar a los chamos afectados por los terremotos y que puedan eventualmente contar con un espacio seguro para, como lo dice la nota, ¿no?, para enfrentar los miedos que han quedado a partir del doble terremoto, los niños, las niñas que no quieren quedarse solos en casa, los niños y las niñas que no quieren estar en ningún lugar cerrado porque han vivido la terrorífica situación del terremoto y que poco a poco ahora empiezan a afrontar junto a especialistas para poder superar estos miedos y que cuando vuelvan las clases, ahora en septiembre, cuando se reencuentren con el colegio, cuando se reencuentren con la comunidad educativa, pues ya hayan enfrentado en principio los primeros temores, aunque, como decimos y lo conversábamos con representantes en salud mental, esto no es soplar y hacer botella, mucho menos esto no es una varita mágica, que más quisiéramos que fuera así y que se pueda borrar el trauma de muchísimas familias y que pudiésemos incluso recuperar lo perdido en los terremotos, pero es un proceso que hay que comenzar en cualquier momento y que Fe y Alegría ha decidido empezar ahora con el programa Escuelas Abiertas este 10 de agosto para que las personas puedan eventualmente acompañar también a los niños y las niñas de la comunidad desde sus conocimientos, desde sus saberes, para ayudar en este proceso pedagógico, que no es explícitamente un plan vacacional, ni es solamente una propuesta recreativa, es una propuesta pedagógica en la que los chamos y las chamas puedan formar parte de una comunidad de aprendizaje, incluso ahora en las vacaciones escolares, pero recuerden que ya tienen bastante rato fuera de las aulas y con los procesos cortados, los procesos pedagógicos por la incidencia del doble terremoto. Ya son las 6:08 PM, Fe y Alegría pone en marcha los programas Escuelas Abiertas, es el titular del diario tal cual esta mañana.
5: 6:08 PM, vamos con mensaje de texto que nos escriben ustedes a través de nuestro número de contacto. Por acá nos escribe José Arias, como siempre, recordando las efemérides del día de hoy. Dice, un 10 de agosto, en 1954, en Caracas, se funda la Sociedad Venezolana de Cardiología, hace 72 años. También el 10 de agosto, pero en 1960, en España, nace el actor de cine Antonio Banderas, cumple 66 años. Cada 10 de agosto es Día Mundial del Vago.
4: Bueno, nos escriben también, a ver, nos escriben también nuestro canal en YouTube, en Fe y Alegría Media, a esta hora de la mañana. Noraima Ángel se reporta desde Puerto Ayacucho, en el estado de Amazonas. Saludos de buenos días desde Puerto Ayacucho, en un nuevo amanecer, escribe Noraima. Saludos para la audiencia de Puerto Ayacucho y para quienes nos acompañan a través de nuestro canal en YouTube esta mañana. Recuerden, es completamente gratis dejar sus mensajes en la caja de comentarios.
5: Por acá también nos dice Omar Espitia, Dios bendiga este comienzo de semana. Para el cambio en Venezuela lo primero es cambiar el Tribunal Supremo de Justicia. Los jueces y fiscales que ejercen el derecho penal para que exista confianza en el país. Para muestra lo que sucedió con la ex jueza Afuini, escriben a esta hora.
4: Se refiere sin duda Omar.

0: Chávez de apresarla, de detenerla en televisión. Y ese día comenzó lo que ha terminado ahora, pero que durante muchos años representó para la ex jueza María Lourdes Afiuni un proceso que comenzó con esta irregularidad, con la irregularidad de un presidente en funciones pidiendo que se apresara a una jueza.
1: Desde el año 2009.
0: Sí, desde el año 2009 se le acusó en algún momento de favorecer la huida de un grupo de personas vinculadas a la banca venezolana, cuando ejerciendo ella su trabajo como jueza, había decretado que un grupo de personas no eran responsables de los delitos que se les acusaban y los dejaba en libertad, y luego esa decisión no gustó en el Ejecutivo y terminó ella pagando las consecuencias de esta manera. Luego se puede revisar el proceso, el caso, desde cualquier punto de vista. Pero desde el origen, que una persona en el ejercicio de sus funciones de la Presidencia de la República ordene la detención de un juez de la República, que en este caso son independientes también, y cumpliendo sus funciones, allí hay una situación muy compleja desde el origen del caso. Y todo lo que ha ocurrido en estos larguísimos años, bueno, es objeto de estudio y de denuncia en instancias internacionales. Llega la décima del día, llega la décima de Ramón Gómez Gil en Cumaná, 10 de agosto. Dice esta mañana Ramón Gómez Gil: con tantas noticias tristes no hay mucha esperanza. La paciencia se nos cansa como los lances de envites, aunque nunca los quisiste. Es un axioma también, pero no se sabe quién está pensando en lo malo, y aunque nos caigan a palo, la maldad la vence el bien, dice Ramón Gómez Gil desde Cumaná, 10 de agosto.
1: También nos envía Juanchón desde Argentina, como siempre, bueno, nos pasa el capture de cómo está la temperatura allá en Argentina. Sale 2 grados centígrados.
0: Sabroso.
1: Bastante frío.
0: Sabroso. A ver, el valor del dólar para esta jornada, también entiendo que ya está la cotización del valor del dólar. El Banco Central para esta jornada de lunes, arrancando la semana, el dólar para hoy 757.54, nos escribe Ernesto Castellano. Repito, 757.54 el valor del dólar y 875.21 el valor del euro, respectivamente. Estos son los datos de la economía que nos marca esta mañana también, que nos marca en cada jornada, Jesús.
1: Así es, Héctor, también nos envían por acá saludos, buen día, de cumpleaños 52. ¿Quién dijo? Yo escribo Julio Rangel de San Fernando. Bueno, feliz cumpleaños, hermano Julio. Siempre en sintonía del programa.
0: Ahí está Julio desde San Fernando con el Apure Me Encanta, el eslogan del estado Apure. Feliz cumpleaños, Julio. Señor Julio Rangel, siempre en sintonía. Buen día. ¿Cómo está el dólar? Bueno, ya lo acabamos justamente de leer. El dólar, la cotización para este lunes, 757.54, y el euro, 875.21.
1: Otra más mensaje que nos llegan, por acá nos dice: hola, soy Humberto García, reportando sintonías desde Maracaibo. Por favor, confirme la recepción de este mensaje. Estoy probando mi nueva línea, gracias. Bueno, sí.
0: Ya llegó.
1: Estamos confirmando, estamos leyendo el mensaje.
0: Su línea funciona. Ajá. Bueno, son las 6 de la mañana con 14 minutos, 6:14 minutos de esta mañana, 0412, escuche bien, anote, 0412-785-5748. Y 0412-691-2454. En ambos casos, más 58 es el código de nuestro país. Allí puede mandar usted su mensaje de texto, mensaje de WhatsApp. Los estaremos leyendo conforme avance el programa. También nos puede dejar mensajes completamente gratis en nuestro canal de YouTube, en Fe y Alegría Media. Allí nos puede dejar sus mensajes esta mañana. Se puede suscribir al canal. Le pedimos que se suscriba al canal, que le dé me gusta y que envíe el enlace, que comparta el enlace con las personas que están siempre interesadas en los temas de Venezuela. Ya son las 6:15 y es momento de la información deportiva. Después de un fin de semana cargado de información deportiva, Juan Nucete desde las gradas nos cuenta lo que ocurre en el mundo del deporte. Juan, buen día.
2: Buen día, Héctor, buen día, Jesús, a todos los que nos escuchan a esta hora de la mañana. Así es, una

0: semana cargado de noticias, algunas positivas, algunas negativas en nuestro deporte venezolano. Iniciamos con una positiva y es que en voleibol la selección masculina sub-17 se coronó como campeona invicta de la Copa Panamericana de esta categoría under 17, es decir, de jugadores de esta edad. La selección nacional de Venezuela de voleibol masculino se coronó sin perder en esta competencia y con una última victoria en la gran final ante Canadá en sets corridos 25-22, 25-22 y 25-18. Entonces tenemos esta noticia positiva en el voleibol masculino, en que la selección, el equipo que no pudo lograr la victoria máxima fue nuestra selección femenina de baloncesto, que cayó ante Argentina en la final del sudamericano. A pesar de haber conseguido ya la clasificación a la próxima AmeriCup, a la Copa América de baloncesto femenina, esto era un certamen, como ya habíamos explicado, que luego de clasificar aún seguía compitiendo por un título sudamericano. En este caso, en la final, Venezuela cae 53-44 ante Argentina, pero se queda aún con el cupo a esa AmeriCup. Es decir, el objetivo dentro de todo estaba medianamente completado. A pesar de no haber conseguido el título, se va con un gran sabor de haber conseguido buenas participaciones, de haber engranado a jugadores que se iban uniendo a este proceso de selección. Y dentro de todo, bueno, tenemos esa clasificación y preparación ahora. Es lo que queda de cara a la AmeriCup que se jugará entre estos equipos sudamericanos. Pasamos a la MLB. Tenemos a Eduardo Rodríguez como titular, que contuvo a los Dodgers y se apuntó la victoria. El zurdo venezolano firmó su 15ª salida de calidad de la temporada para guiar el triunfo 4-2 de los Cascabeles de Arizona, quedándose con 2 de los 3 juegos de la serie. Y Rod, como le dicen a Eduardo Rodríguez, lanzó durante 7 episodios completos en los que apenas permitió 5 imparables y 2 carreras, ambas limpias, otorgando 2 boletos y ponchando a 9 contrarios, su mayor cifra en lo que va de la presente campaña. También, por supuesto, repasamos lo que ha sido la participación de nuestro Comité Olímpico, de nuestras delegaciones en los diferentes deportes. Vemos las últimas medallas conseguidas. Conseguimos oro en esgrima, en equipo femenino de esgrima. Eliana Lugo, Clarismar Farías, Betty Humil Posada y Lizzie Asís fueron las integrantes de esa medalla de oro. También lo consiguió el equipo de sable masculino, también en esgrima. Marcel Medina, Simón Durán, José Quintero, Eliezer Romero para otra medalla de oro. Pentatlón moderno, relevo femenino, Osmaidy Arias y Girali Marcano este fin de semana también consiguieron oro. Y también lo hizo Nariuri Pérez en levantamiento de pesas de arranque de 122 kilogramos. Por supuesto, también tuvimos la gran noticia este fin de semana del oro en el fútbol masculino, los sub-20. Le ganó México por penales luego de haber empatado 2-2 en el tiempo reglamentario. Ganaron 3-2 ante México en los penales, un partido que habían comenzado ganando y que luego de que se lo empataron 2 veces a este equipo lograron llegar hasta el tiempo extra y luego la victoria por penales para conseguir un oro que le dedican, por supuesto, a Jimber Berroterán, jugador que es el corazón, ¿no?, de este equipo sub-20. Jimber Berroterán lamentablemente perdió la vida en los sismos del 24 de junio y pertenecía a este equipo sub-20, fue parte de la sub-17 mundialista y ahora todas las victorias y todos los logros de esta selección seguramente serán dedicados a Jimber Berroterán y a las demás víctimas de estos terremotos del 24 de junio. Seguimos en fútbol también. En Benex tenemos algunas positivas, otras curiosas. En Benex tuvimos a Eduard Bello, que en su debut con el Deportivo Cali anotó. También en Colombia, venezolanos, Richard Páez, que estaba como técnico del Cúcuta Deportivo, terminó su ciclo luego de un comunicado publicado por el Cúcuta Deportivo que anunciaba que Richard Páez y Jorge Durán, asistente técnico de este, dejarían de ser parte de Cúcuta Deportivo. Lamentablemente, Richard Páez venía de una mala racha de 10 partidos sin victorias y ahora se va con un balance de 3 victorias, 9 empates y 10 derrotas con este equipo. También fue despedido César Farías de su cargo del Barcelona de Guayaquil, en Ecuador. Ahora tenemos estos dos técnicos que en aquel tiempo sonaron como los reemplazantes del Bocha Batista. Son dos técnicos que ahora están sin trabajo y que habían intentado tener buenos ciclos tanto en Ecuador como en Colombia. Tenemos Liga Fútbol porque hoy también se cierra la jornada 3 del torneo clausura. Ya tuvimos varios partidos este fin de semana. Monagas le ganó 1-0 a Carabobo con gol de Luis Cariaco González. Portuguesa le ganó 4-3 a Anzoátegui de visita, un partido lleno de goles. Deportivo Táchira le ganó ayer 3-1 a Trujillanos en Valera. Por cierto, hubo incidentes entre fanáticos, entre barras de ambos equipos. Y ya he visto varias noticias luego de las jornadas, en estas primeras jornadas de torneo clausura. Creo que hay que dejarse de esas cosas o implementar más seguridad en los estadios si queremos que nuestro fútbol sea un espacio familiar y para los fanáticos que se desarrolle. Esto también es importante, la seguridad, porque ninguna familia va a querer que le caigan a piedrazos a sus hijos luego de ver un partido de fútbol. Puerto Cabello también le ganó 1-0 de visita a Zamora en el partido de ayer. Metropolitanos 2-1 a Universidad Central. Hoy cierran la jornada Rayo Zuliano y versus Estudiantes de Mérida en Maracaibo a las 3:30 de la tarde, y Caracas versus Deportivo La Guaira a las 6:30 de la tarde. Desde las gradas también está en el fútbol menor, además del fútbol profesional. Estuvimos en un torneo que se desarrolló en la ciudad de Maracaibo, que invitó a varios estados, que pudimos presenciar la emoción y el crecimiento del fútbol menor venezolano, y lo vamos a dejar, es lo último que les vamos a presentar hoy en la sección Desde las Gradas con este torneo de fútbol menor en Maracaibo. Adelante, veamos y escuchemos. El fútbol menor sigue dando pasos de crecimiento en el país. Esta vez el protagonista fue el fútbol de salón. En la cancha Néstor Quirós, el Polideportivo de Maracaibo, se disputaron este fin de semana las 7 finales del torneo Mundialito Kids, un torneo que reunió al menos a 400 niños en 66 equipos de distintas escuelas de los estados Zulia, Falcón y Sports y Paris, ¿no? Nos cuenta más.
1: En que reunimos más de 4.000 comunidades y se brindó la oportunidad de, por primera vez, tener la oportunidad de jugar un torneo nacional de esta envergadura. Nos deja una muy buena oportunidad de poder proyectar a los niños que puedan mostrar su talento mediante el deporte, de ser personas dentro de una vitrina donde puedan mostrar su talento, mediante el deporte, de ser personas de bien, hombres de bien, dentro como fuera de la cancha.
0: Desde la categoría 2013 hasta la categoría 2019 fueron las 7 categorías que participaron en un torneo que dejó emociones y avances de cara al futuro del balompié en Venezuela.
2: Bueno, muchísimas gracias. Ahí está el deporte desde las gradas con nuestro compañero Juan David Nucet, y cerrando con esta nota, bueno, 400 chamos allí haciendo deporte, eso siempre, siempre, siempre va a ser una buena noticia, sobre todo cuando hablamos del deporte infantil, cuando hablamos del semillero del deporte en nuestro país. Ya son las 6:24, 6:24 de esta mañana. Recuerden que estamos transmitiendo a través de las radios de Fe y Alegría, las FM, las AM, y también a través de los servicios de streaming que se distribuyen a través de la www.radiofealegrianoticias.com. Transmitimos esta mañana también a través de nuestro canal en YouTube, Fe y Alegría Media, en Fe y Alegría Media, siempre recordándoles que se pueden comunicar con nosotros, que pueden mandar sus mensajes de manera gratuita en la caja de comentarios, allí los esperamos. También escribe Marisol Andrade esta mañana: buenos días, bendiciones desde Maracaibo, el mejor equipo de información de primera mano. Saludos para la audiencia que nos acompaña en el estado Zulia el día de hoy.
3: Por acá también nos envían: buenos días, que Dios me lo bendiga. Los jóvenes comunicadores al poder lo están haciendo muy bien. Escribe desde el sector Don Bosco el popular Parrita, en Maracaibo. Bueno, son mensajes que nos llegan a través de nuestros números de contactos a esta hora de la mañana.
2: Bueno, vamos a seguir revisando noticias.

hasta ahora que siguen llegando a nuestras plataformas. Vamos a ir revisando noticias que publican distintos medios, distintos diarios esta mañana. Vamos a abrir el diario El Nacional. Vamos a abrir el diario El Nacional esta mañana, justamente con temas de economía. El Departamento de Comercio de los Estados Unidos señaló que el intercambio con Venezuela

0: 13% en comparación al mismo lapso del 2025. El monto global comprende 6.565 millones de dólares en despachos venezolanos hacia los Estados Unidos de Norteamérica, un ascenso de 159% que marca el mayor registro desde 2017, y 2.963 millones de dólares en compras a proveedores norteamericanos, cifra que equivale a un repunte de 55% y fija el mejor indicador desde el año 2015. El sector de los hidrocarburos, por supuesto, aquí no hay mayor novedad, mayor noticia, concentró el 98% de los envíos venezolanos hacia la nación norteamericana, sumando 6.434 millones de dólares. Este incremento del 170% respondió al alivio de las medidas restrictivas pactado entre ambos gobiernos a inicios de años y al alza en la cotización internacional del crudo desencadenada por las tensiones geopolíticas en el Oriente Medio y el bloqueo en el Estrecho de Hormuz. Fuera del ámbito energético, las ventas de productos venezolanos a compradores estadounidenses se concentraron en otros cuatro rubros clave. El metanol lideró este grupo no petrolero al registrar 34 millones de dólares, un ascenso del 73%, seguido por las ventas de café, que crecieron 18% hasta alcanzar los 25 millones de dólares. Por su parte, la comercialización del cacao experimentó una contracción del 30%, cerrando en 12 millones de dólares, al tiempo que los despachos de oro sin procesar reaparecieron en los registros comerciales con 8 millones de dólares tras permanecer suspendidos durante 2 años. La reactivación de la industria petrolera también condicionó las compras realizadas a los Estados Unidos, pues la adquisición de los insumos para la refinación alcanzó 1.659 millones de dólares, representando un aumento del 75% y abarcando más de la mitad de la facturación de importación. La nota es más larga y da cuenta del intercambio comercial entre los Estados Unidos y Venezuela, que según el Departamento de Comercio de los Estados Unidos, el intercambio comercial con Venezuela alcanzó su mayor nivel desde el año 2015. Y por acá hay cifras que llaman poderosamente la atención. Por ejemplo, montos en despachos que equivalen a 6.565 millones de dólares. Ojalá este dinero esté sirviendo, esté funcionando para, entiendo que ese pacto inicial para pago de deudas, para ponerse al día Venezuela, porque ojalá rápido saldemos esas deudas para que ese dinero se vea reflejado en la economía interna. Ojalá que ese dinero que hoy, con el que hoy se están pagando los compromisos adquiridos por el Estado venezolano, en los próximos meses ya sea un dinero que entre al territorio nacional y beneficie, por ejemplo, los salarios, que esto tenga un espejo en los salarios de los trabajadores y las trabajadoras, que esto se refleje en un incremento del poder adquisitivo, que esto frene la devaluación de la moneda, que esto pueda generar el incremento de la creación de empleos, empleos seguros, empleos competitivos, empleos que puedan gozar de la ambición de los venezolanos y las venezolanas, que la gente quiera trabajar en un espacio formal en nuestro país, porque eso va a ser el equivalente a que pueda satisfacer sus necesidades primarias, que pueda ganar un salario que le permita comprar alimentos, que le permita comprar medicamentos, que le permita ir al cine, que le permita comprarse un libro, ir a un juego de béisbol, ir a un juego de fútbol, que le permita hacer un viaje de vacaciones, etcétera, etcétera, etcétera. Todo lo que un trabajador puede aspirar con la retribución por el esfuerzo. El titular del diario El Nacional, esta mañana, Departamento de Comercio de los Estados Unidos, señaló que el intercambio con Venezuela alcanzó su mayor nivel desde 2015. 6:30.
1: 6:00 a.m. Cambió el digital, 6:31 a.m. Vamos a esta hora con nuestro compañero.

0: Rafael González, que está listo para brindarnos su segundo boletín con el pronóstico del clima para el día de hoy. Adelante, Rafael.
1: Muchísimas gracias, estimado Jesús Villalobo, en los estudios de la Red Nacional Fe y Alegría. Ya estamos listos para llevar el informe del clima y también algunos acontecimientos que se generan sobre el territorio. Vamos a actualizar ahora brevemente la situación de los sismos. Hace más o menos unos 25 minutos se registró un pequeño sismo en La Guaira, también en la madrugada, uno en Maracay y también en la madrugada otro en Los Teques. Los tres sismos han generado expectativas porque los tres generaron una especie de ruido que mucha gente está reportando como una pequeña explosión, un pequeño ruido seco. Es extraño porque generalmente esos sismos tan pequeñitos de baja intensidad no se sienten o se sienten muy poco, pero no generan ruido. Los reportes son de la capital, del este de la capital, el último, también en La Guaira, Chapariata, Maiquetía, toda esta zona, y Maracay también, la ciudad de Maracay, reportan que escucharon el ruido del sismo y también personas que se han mareado. Así que es como una nota diferente a lo que hemos registrado en los otros sismos. También se han registrado el fin de semana bastantes sismos a nivel nacional, en el Nula, también en la zona de la región de Perijá, hacia el lado de Colombia, también de Venezuela. Hemos registrado varios sismos en la península de Paria, algunos en el estado Monagas, también al sur del estado Nueva Esparta. Así que hemos tenido muchas réplicas este fin de semana y en la región de La Guaira el fin de semana también estuvo con mucha intensidad generando lo que todavía sigue siendo el enjambre de las réplicas del sismo de 7.5. A esta hora INAMEP ya también actualiza las redes sociales y su página web. INAMEP señala que la onda tropical número 34 está ya sobre el territorio nacional y lo ubican a esta hora de la mañana ya sobre el estado Zulia, en el centro, el epicentro de la onda, aunque no está quizás lloviendo, ya está allí generando algunas alteraciones propias de estos sistemas y que pudiera generar lluvias para el día de hoy, para media mañana, para la tarde, según cómo se vaya interactuando con los vientos que vienen de la zona del Pacífico. Aunque la alerta principal está hoy para el estado Apure y también para Amazonas, de unos 55 milímetros para la tarde, todavía pudiéramos tener incidencia sobre el lago de Maracaibo, ya que el epicentro de la onda tropical 34, aunque no está lloviendo por allá, está generándose para la región de los Andes y también de la cuenca del lago de Maracaibo. A esta hora reportan algunas lloviznas entre Puerto Ayacucho y San Juan de Payara, que hoy es el epicentro de la onda tropical 34 en cuanto a su cantidad de lluvia, y también hacia el sur, hacia Marúa y San Carlos de Río Negro. Otras zonas que pudieran estar con actividades nuestra de Guayana Esequiba, Anzoátegui, Miranda, Guárico, Cojedes, Yaracuy, Lara, Falcón y Los Andes. Las lluvias también se esperan para el fin de semana, para esta semana y el fin de semana, ya que se acercan hacia Venezuela varias ondas tropicales en seguidilla: la 35, que estará llegando mañana en la tarde, la 36, la 37 y posiblemente en algunas horas también la 38 esté saliendo de África. Hoy INAMEP genera un informe también de la situación del polvo del Sahara, que va a estar tocando con bastante intensidad todo el centro del país y el occidente, aunque no se descarta que también se sienta en la región del oriente, pero más hacia el estado Sucre y la isla de Margarita, ya que es un evento que ocurre cada cierto tiempo, que se lanzan grandes cantidades de sedimentos por producto de los vientos que azotan esta región de África y parte de Europa hacia Venezuela. Así que atentos, hoy lunes 10 hasta el lunes 17 tendremos eventos de polvo del Sahara sobre el territorio nacional. También en Sudamérica, decíamos en el reporte anterior, está sintiendo a esta hora y toda la semana una baja de las temperaturas producto de una onda polar que se está moviendo del Pacífico hacia el Atlántico sobre Argentina, Perú, Chile, Ecuador, también Paraguay, Uruguay y el sur de Brasil. Estas temperaturas pudieran afectar en los próximos días, quizás el miércoles o el jueves, toda la zona de Amazonas, Bolívar, la Guayana Esequiba, en nuestra banda sur, ya que se va a incrementar a medida que pase la semana. Con esta información retornamos a los estudios con los compañeros Héctor Escandel y Jesús Villalobo.
2: Muchas gracias, Rafa. Muchísimas gracias. Bueno, estamos pendientes de las actualizaciones. Como siempre les digo, recuerden que esto del clima va cambiando conforme avanza el día. Las condiciones climáticas siempre van cambiando. Por eso Rafa está ahí pendiente en el Centro de Monitoreo Meteorológico de sus mapas, de lo que dicen las autoridades nacionales, para ir actualizándonos, haciendo la lectura y actualizándonos en cada segmento. A esta hora, cuando son las 6:37 de esta mañana, leíamos hace un ratito que hoy abren las puertas un grupo de escuelas de Fe y Alegría. Este plan de puertas abiertas de las escuelas de Fe y Alegría busca atender a los niños y a las niñas de nuestro país afectados por los terremotos para que en las próximas semanas, para que en los próximos días puedan enfrentarse a una realidad que sin duda es bastante compleja en este momento para ellos y para ellas, sobre todo para los más pequeños, que muchas veces se callan las cosas, pero por dentro llevan el sufrimiento, llevan el trauma. En paralelo a la apertura de las escuelas, a abrir las puertas para que los chamos vayan estas semanas, en paralelo, la directiva de Fe y Alegría, los directivos de las escuelas, las personas que hacen parte del movimiento, siguen haciendo cuentas de lo que cuesta recuperar las escuelas de Fe y Alegría afectadas por los terremotos del 24 de junio. Hace algunos días ya el director de Fe y Alegría Venezuela, el sacerdote jesuita José Gregorio Terán, ofreció una rueda de prensa junto a otros directivos de Fe y Alegría en la que detallaron el impacto que sufrió en materia de infraestructura, pero también en materia de pérdidas. Lo más lamentable, las pérdidas humanas. La muerte de los niños y las niñas en los centros educativos de Fe y Alegría, la muerte de los padres, la muerte de los docentes, sobre todo en la escuela Simón Bolívar en Caraballeda. Y esa eucaristía que se vivió en la escuela Simón Bolívar en La Guaira, en la que con fotografías de los chicos, chicas fallecidas, se honró la memoria de estos estudiantes, algunos de ellos a punto de egresar. Pero les decía que el padre José Gregorio Terán, director de Fe y Alegría, sacerdote jesuita, habló en esta rueda de prensa de dos cosas que son muy importantes. Uno, de ver la oportunidad que se nos presenta en este contexto para reconstruir mejor, para tratar de, en medio de la calamidad, poder encontrar pistas que nos permitan reconstruir las escuelas, pero también reconstruir las capacidades que hay en torno a las escuelas, las capacidades de los docentes, de los alumnos, de los padres, de las comunidades. Y por supuesto, también habló del impacto económico que tiene esta pérdida, que tiene recuperar. Hablaba el padre José Gregorio Terán de 30 escuelas que hay que recuperar y que ya tenían presupuesto más o menos para 14. Y la cifra es bastante compleja. Vamos a reponer para ustedes las declaraciones del sacerdote jesuita José Gregorio Terán, director general de Fe y Alegría Venezuela.
3: Hay un consenso entre los expertos que el terremoto es un evento geológico, pero el desastre es la combinación del evento geológico y las vulnerabilidades sociales y económicas en las que estamos. Por eso, no se trata solo de la reconstrucción, no es solamente una reconstrucción de infraestructura, es una reconstrucción de las capacidades de la gente, de atender las vulnerabilidades, de atender lo de las brechas existentes. Por eso, desgraciadamente, pero viéndolo en positivo, esta es una oportunidad para reconstruir mejor, no quedarnos solamente en lo de las paredes. Y para reconstruir mejor significa es que hay que fortalecer la sociedad, fortalecer la persona, fortalecer nuestras instituciones. Y ahí la educación tiene algo que decir. ¿Y por qué digo esto? Porque nos podemos quedar a la ola. cuando digo la escuela no, no hablo solo de fe y alegría, sino de la educación. La educación es la eterna cenicienta, porque no da réditos, porque no aumenta lo fiscal, sino que al parecer es solamente gasto, ¿no? La educación es inversión. Y la reconstrucción, no hay reconstrucción solo con petróleo, no hay reconstrucción solo con inversión en lo productivo. Hay reconstrucción. A ver, Venezuela no es solo petróleo, Venezuela son su gente. Y en la medida en que logremos que nuestra gente esté formada, comprometida, fortalecida, reconstruiremos país. Y ahí la educación juega un papel importante. Y por eso, en esta rueda de prensa, por supuesto, hemos hablado y luego profundizaremos más en los efectos del terremoto. Está Leonardo, que hablará de la experiencia allá en Caraballé, de cómo ha vivido esto. Pero también está Rafael, que va a hablarnos de la situación del personal, de cómo lo estamos viviendo en las condiciones socioeconómicas, y la hermana en cómo vive un colegio el día a día. Insisto, Venezuela no es solo petróleo, es su gente, y para reconstruirla tenemos que acudir a ellos. Y no podemos pedirle a nuestros docentes que sean el pilar de la reconstrucción cuando no tiene para comer, cuando no tiene paz, cuando no tiene, sí, calma para acompañar a sus estudiantes, porque su cabeza está en cómo llega a finales de mes. Por eso es imperativo atender las condiciones socioeconómicas del personal educativo venezolano, no solamente Fe y Alegría. Mire, no hagamos la comparación con los países del primer mundo, pero con los países latinoamericanos. Todos los sueldos de los docentes están sobre los $650 y aquí no llegan. Entonces es muy difícil hablar de reconstrucción si no fortalecemos la situación de todos los educadores del país. Finalmente cierro mi intervención con lo siguiente. Todo este proceso, toda esta línea de acción de reconstrucción, nosotros necesitamos por lo menos atender, como dije, 31 centros educativos. Tenemos el presupuesto de 14 centros, y solo el presupuesto de 14 centros nos da $1.250.000. Eso no lo tenemos, y por eso el llamado a los donantes, el llamado a la comunidad nacional, internacional, a todos aquellos de buen corazón que puedan colaborar con nosotros, pues es colaborar con la educación en el país. Nosotros estamos allí, nosotros estamos en el día a día, nuestro personal es comprometido, pero se necesita apoyo económico. Contamos con el país, contamos con el mundo empresarial, contamos con las agencias financiadoras y contamos con el Estado, porque nosotros queremos seguir defendiendo el aula y la educación como espacio de reconstrucción del país. Muchas gracias.
0: Ahí escuchaban ustedes al padre José Gregorio Terán, quien es el director nacional de Fe y Alegría Venezuela, y bueno, sobre también cómo han sido afectadas las escuelas durante este terremoto. 1.250.000, Héctor. Y es no para platica. La totalidad de las escuelas.
2: Sí, eso es platica. Eso es platica que, como dice el padre Goyo, no la tenemos. y digo no la tenemos porque, bueno, la audiencia debe saber siempre que somos parte nosotros de Fe y Alegría. Aquí es muy difícil y hablar en tercera persona, hablar como si nosotros no fuéramos parte de la institución. Y es dinero que no tenemos, es dinero que, como ha dicho el padre Goyo, el padre José Gregorio Terán, a las personas de buena voluntad, yo diría a las empresas de buena voluntad, a los empresarios de buena voluntad, a los gobiernos de buena voluntad del mundo, a quien esté interesado en financiar la educación, en financiar la buena educación, la propuesta de educación popular, la pedagogía de la educación popular, las escuelas, la calidad educativa que ofrece Fe y Alegría, pues están los canales abiertos en Fe y Alegría Venezuela para que usted los pueda contactar y que usted pueda participar como donante de la educación, que usted pueda hacerse parte de quienes aportan recursos para recuperar la educación. Hay que verle la cara a Jesús a 33 escuelas. 33 escuelas, vamos a sacar un promedio. ¿Cómo era que decía el padre Goyo? No los vamos a comparar con el primer mundo. Bueno, lo del primer mundo, entre comillas, también. Pero supongamos que un colegio, vamos a suponer, esto a suponer, que un colegio de Fe y Alegría en un sector popular, pues tiene a 35, vamos a poner 35, 35 chamos por aula. Usted me dirá, ¿cómo se te ocurre? Tienen 40, 45, tienen 50. Bueno, vamos a suponer que tienen 35. Allí ya puede hacer usted una cuentica y sacar más o menos cuánto cuesta en este momento o cuántos niños, niñas, adolescentes están en peligro de no contar con un espacio seguro en septiembre para volver a clases. Son 33 escuelas, solo el presupuesto para 14 son es 1.250.000 dólares. Así que el dinero que usted pueda aportar, usted como empresario, usted como gobierno, usted como país, usted como organización internacional, usted puede escribir a Fe y Alegría Venezuela, usted puede buscar a Fe y Alegría V en las redes sociales, usted puede acercarse a la Federación Internacional de Fe y Alegría, por ejemplo, o acercarse a agencias de cooperación internacional como Entre Culturas y el BOAN en el caso de Europa, y usted dice, mire, yo quiero aportar a esa causa de Fe y Alegría Venezuela para reparar una de esas escuelas. Lo puede hacer, puede colaborar y así se garantiza usted que esos niños, esas niñas en septiembre puedan tener un lugar seguro al que volver a la escuela. Y también, Jesús, esa primera parte, me quedo también con la reflexión: Venezuela no es solo petróleo, Venezuela es su gente. Y esta es una oportunidad también para poner a la gente por encima de los intereses económicos que muchas veces los países, los gobiernos y las empresas ven sobre Venezuela, ¿no? Y priorizan sobre Venezuela. Venezuela es su gente, Venezuela son sus chamos, son sus estudiantes, son sus docentes. Esa rueda de prensa que está en el canal oficial de Fe y Alegría, por cierto, si usted la quiere ver completa, ahí el padre José Gregorio Terán hablaba de Rafael, que iba a decir cosas, Rafael Peña, me refiero al profesor Rafael Peña, que iba a decir cosas sobre la situación de los docentes, y de otros como la profesora Yameli, que habló también sobre la situación de los estudiantes y de los docentes. Ahí importante también pensar en los maestros que ya venían en una situación de precariedad, Jesús, que ya venían, ya vienen con salarios muy diezmados, que vienen con el reclamo sostenido de contar con salarios que le permitan vivir con dignidad. Recuerde usted que Fe y Alegría forma parte de la AVEC, la Asociación Venezolana de Educación Católica, que entre sus centros educativos, sus más de 1,000 centros educativos en el país, tiene un grupo que es como los de Fe y Alegría, que son escuelas subvencionadas a través de un convenio con el Estado venezolano desde hace 200 años, en el que el Estado venezolano se hace corresponsable del derecho a la educación, o mejor dicho, Fe y Alegría y la AVEC se hacen corresponsables del derecho a la educación, que es una competencia del Estado venezolano, y el Estado venezolano aporta un recurso para que Fe y Alegría y otras instituciones de la AVEC puedan ofrecer un servicio educativo a la comunidad. Y a través de este convenio y a través de las instancias correspondientes, los docentes de la AVEC, entre ellos los de Fe y Alegría, han reclamado de manera insistente, de manera constante, la necesidad de contar con salarios que les permitan vivir con dignidad, que les permitan vivir como dice la Constitución, como Dios manda, con alimentación garantizada, con recreación, con salud, etcétera, etcétera. Por eso todo está ahí en el reclamo que hace Fe y Alegría, en esa rueda de prensa, en esa presentación que hace Fe y Alegría, en la que no solo se reduce a explicar cuánta gente su sufrió el terremoto, quedó afectada, cuánta gente murió en el terremoto, cuántas escuelas se dañaron, sino también esa reflexión que hacía el padre Goyo de cuánta gente, de cuánta gente hace parte del movimiento, y que el país y Venezuela y Fe y Alegría es más allá que las cuentas económicas que se puedan saldar, y que es el interés superior, tiene que estar en la gente, en la ciudadanía. En este caso, en el caso de Fe y Alegría, en los niños, las niñas y en los docentes. Da para mucho esta rueda de prensa, y el tiempo nunca nos va a dar para abordar todo el sistema, el ecosistema, en este caso de necesidad, pero también de oportunidad que tiene Fe y Alegría para crecer a partir de esta emergencia. Aunque suene muy duro.
0: Así es, Héctor. Y bueno, también en esa rueda de prensa, el padre José Gregorio Terán hacía también el llamado al gobierno en que los docentes de Fe y Alegría tenían 3 meses, si no me equivoco, 3 meses aproximadamente sin recibir el bono de este bono de responsabilidad profesional de que habían decretado, y bueno, también exigía eso que estabas comentando, esa mejora en los salarios, porque bueno, no puede haber una educación de calidad si el profesor está pensando en qué es lo que va a comer, en si va a llegar a final del mes, y bueno, tener la mente ocupada en eso afecta en estas situaciones también, en la educación. Bueno, son las 6:52, 6:52, recuerden que pueden suscribirse a nuestro canal de YouTube Fe y Alegría Media. Allí pueden ver todo el contenido, todas las entrevistas que realizamos en este espacio, y también síganos a través de nuestras redes sociales, @RadioFeYAlegría en todas, en Instagram, en X y también en TikTok. Por acá nos llega un mensaje de texto, nos dicen bendecida semana, de la mano de Dios, desde San Francisco, escribe Mariolis Pereira a esta hora de la mañana. Y también nos enviaron un audio por aquí, vamos a escucharlo, a ver qué dicen.
4: Buenos días, mi gente linda, muy buenos días. Aquí vamos, de la manito de Dios, dándole gracias a Dios por un nuevo día, por un nuevo amanecer, por abrir estos ojos, por luchar por nosotros mismos. Que pasen un feliz día.
0: Escribe la señora Diana Cárdenas desde el sector Santa Lucía en Maracaibo. La señora
2: con
0: Diana,
2: el siempre. Ánimo de la señora Diana, con el ánimo esta mañana.
0: Uh-huh. Siempre así en arranca. Sintonía. Siempre en sintonía de este espacio. Son las 6:53. Vamos.
2: En YouTube, Jesús, también nos dejan un par de mensajes. Por acá dice Valdemar Navas, dice feliz día, feliz lunes e inicio de semana para los caballeros de la comunicación. Muchas gracias por lo de caballeros. Dios bendiga a nuestra patria. Seguimos esperando y confiando en Dios para que nuestras calamidades económicas se resuelvan. Bueno, todos esperamos que eso pueda ocurrir en algún momento. Más temprano, Marisol Andrade también nos decía buenos días, bendiciones desde Maracaibo, el mejor equipo de información de primera mano.
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6: 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En las Grandes Ligas, Eduardo Rodríguez permitió 2 carreras en 7 episodios con 9 ponches y 2 boletos, comandando la victoria de Arizona 4-2 ante los Dodgers. El zurdo deja marca de 11 victorias y 4 derrotas. Mientras Jesús Luzardo trabajó 7 capítulos, ponchó a 12 con 2 carreras y 1 boleto, saliendo sin decisión para Filadelfia. En la ofensiva, Jackson Chourio conectó su 17º jonrón de la temporada para Milwaukee, y el receptor Francisco Álvarez el 13º con los Mets. En la Liga FUCBE, Táchira y Metropolitanos se mantienen perfectos en 3 juegos. Táchira derrotó a Trujillanos 3-1 y Metropolitanos 2-1 a la UCB, y comparten el primer lugar con 9 unidades. Venezuela finalizó en el cuarto lugar en los Juegos Centroamericanos y del Caribe Santo Domingo 2026, con un total de 216 medallas, 49 de oro, 70 de plata y 97 de bronce, manteniendo el cuarto lugar de la edición de San Salvador 2023. México, Colombia y Cuba ocuparon los tres primeros lugares. 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
5: 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En este momento estás en horario con tipo A, niñas y adolescentes, sin las superiores madres, padres, representantes o responsables.

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1: Saludos, buenos días, muy buenos días, amigas y amigos de Radio Fe y Alegría que nos sintonizan a esta hora de la mañana. Son las 7:02. Iniciamos nuestra tercera hora de primera mano a través de la Red Nacional de Radio Fe y Alegría, también a través de nuestras plataformas digitales de Fe y Alegría Media. Acompañándolos desde las 5 de la mañana, Héctor Escandel y mi persona Jesús Villalobos, manteniéndolos informados de lo que pasa en nuestro país y en el mundo. Hoy es lunes 10 de agosto del 2026. Vamos a seguir con más información a esta hora. Antes les recordamos nuestro número de contacto 0412-785-5748.
2: Bueno, esta mañana, Jesús, más noticias que se publican en los distintos portales. El viernes, por cierto, fue la toma de posesión de Abelardo de la Espriella en Colombia. Hoy la prensa colombiana ya da algunos datos, ¿no?, de estos primeros días de mandato. Y no hay sorpresas en torno a lo siguiente, a que decían los... Él, en principio, decía que su agenda iba a estar en dos líneas principales, la agenda de la seguridad y la agenda de la economía. Y sobre lo de la seguridad, ya anunció en este último fin de semana que hubo bombardeos, hubo ataques a personas vinculadas a las disidencias de las Fuerzas Armadas Revolucionarias de Colombia. Y esto está en distintos diarios de Colombia, porque constituye en principio los primeros anuncios que hace como presidente a miembros de las disidencias de las FARC, las llamadas disidencias de Iván Mordisco. Recuerden que durante el gobierno de Petro, una de las aspiraciones principales de Gustavo Petro fue, entre otras, la llamada y ansiada paz total, pero a través de métodos de diálogo, a través de métodos de negociación. Sin embargo, de la Espriella ha dicho que va a confrontar también militarmente a estos grupos. La revista Semana, por ejemplo, a ver si nos deja el comercio de la información, a ver si nos deja leer, las voy a compartir por aquí por si la podemos poner en pantalla, a ver si nos deja, no lo prometo, a ver. La revista Semana dice: gobierno de la Espriella confirma baja a importante cabecilla de las disidencias de alias Iván Mordisco. Detalles del duro golpe, dice esta nota, y muestra una fotografía de él en el atril dando un discurso el día de la toma de posesión y la fotografía de disidentes de las FARC. El gobierno de Abelardo de la Espriella celebró su primer día de gobierno, la primera baja a una estructura criminal, y hoy, en su segundo día, las Fuerzas Especiales de Colombia confirmaron la baja de un peligroso cabecilla de las disidencias de Iván Mordisco, dice la nota de la revista Semana. Las autoridades confirmaron la baja de alias El Ruso, un peligroso cabecilla de las disidencias de Iván Mordisco. Se conoció que, aunque El Ruso delinquía en Arauca, inteligencia militar lo habría ubicado en el Guaviare, hasta donde lo persiguieron y donde fue abatido. Hermano de Forero Mosquera, alias El Ruso, fuentes de las fuerzas militares confirmaron a la revista Semana que la nueva baja correspondería a alias El Ruso, identificado como hermano de Forero Mosquera, quien habría sido uno de los principales cabecillas de la autodenominada Estructura 28. ¿Quién es Antonio Medina?, se preguntan aquí en la nota en la revista Semana, dentro de la estructura de mando de las disidencias de alias Iván Mordisco. En esta región aparece alias Antonio Medina, señalado por las autoridades como uno de los principales cabecillas que ha tenido injerencia en el Arauca. Alias Antonio Medina sería el jefe de las disidencias de las FARC en Arauca y cabecilla del Frente 28. En este contexto, la baja de alias El Ruso es un duro golpe para la estructura ilegal colombiana. La estructura 28 no es una organización nueva dentro del mapa criminal del oriente colombiano. De acuerdo con la información que anteriormente suministraron las Fuerzas Armadas, esta facción de las disidencias de las FARC opera principalmente en Arauca, Casanare y Boyacá. territorios en los que las autoridades han identificado actividades relacionadas con grupos armados ilegales. El pasado 5 de julio, el ejército informó sobre la ubicación de un depósito ilegal en Támara, en el departamento del Casanare, que pertenecía a la estructura 28. En el lugar fueron encontrados explosivos, granadas, proveedores, chalecos, elementos de inteligencia e insumos que, según las autoridades, serían utilizados por integrantes de esta organización. Este hallazgo permitió dimensionar parte de la capacidad logística de la estructura. Según el ejército, entre los elementos encontrados habrían artefactos explosivos improvisados y material que podía ser utilizado para desarrollar acciones contra la fuerza pública y la población civil. Esta baja se da en medio de 2 días de tensiones en que marcaron el inicio del nuevo gobierno. El domingo estuvo marcado por fuertes enfrentamientos entre las fuerzas militares y las disidencias, mientras que el sábado fue un día desafortunado en donde se reportó un atentado en regiones rojas y alarmantes, tiroteo de estaciones de policías, como sucedió en el corregimiento de Guamalito, en la jurisdicción del municipio del Carmen, al norte de Santander. También vimos este fin de semana, las imágenes de un peaje en el departamento del Cauca que fue volado, literalmente volado, por artefactos explosivos que pusieron allí grupos irregulares. Es el titular de la revista Semana en estas primeras horas de gobierno de Abelardo de la Espriella, quien confirma baja importante cabecilla de las disidencias de alias Iván Mordisco. Y bueno, esto es más o menos lo que va a ocurrir de ahora en adelante con las políticas de seguridad del nuevo presidente en funciones ya de Colombia, Abelardo de la Espriella.
1: 7:08 de la mañana. 7:08. Vamos a seguir leyendo información que destaca la prensa a esta hora. Hablando de Colombia, últimas noticias, destaca también Venezuela valora disposición de Colombia para reactivar el comercio bilateral, pero exige respeto a su soberanía económica. La República Bolivariana de Venezuela emitió un comunicado oficial tras tomar nota de las declaraciones ofrecidas por el vicepresidente de Colombia, José Manuel Restrepo, durante un encuentro celebrado con el embajador designado en Caracas y empresarios del departamento de Antioquia, en el cual se analizaron escenarios para la reactivación del comercio binacional. En la misiva, el gobierno venezolano expresó que valora el interés del gobierno colombiano por fortalecer los vínculos entre ambas naciones, unidos por el legado del libertador Simón Bolívar y la hermandad de nuestros pueblos, llamados históricamente a entenderse. Pese a recibir de forma positiva la intención de dinamizar la economía de la región, la Cancillería venezolana remarcó la importancia de respetar las competencias institucionales de la nación y el ejercicio de la soberanía nacional sobre sus dinámicas internas. Reafirmamos que toda decisión sobre la gestión económica y el intercambio comercial en territorio venezolano corresponde exclusivamente a nuestras autoridades constitucionales en ejercicio pleno de nuestra soberanía, enfatizó el texto. Asimismo, las autoridades venezolanas ratificaron su compromiso de avanzar en la consolidación de planes concretos que beneficien a ambas poblaciones, especialmente en las zonas limítrofes, siempre que existan garantías de respeto mutuo. El pronunciamiento concluye manifestando optimismo sobre el futuro de las relaciones diplomáticas y comerciales entre ambos estados, señalando que confían en que el diálogo sincero permitirá construir una relación cada vez más beneficiosa para nuestros pueblos hermanos. Bueno, esta nota tiene...

Bueno, va a seguir estando en la agenda, seguramente las primeras acciones, como siempre, ¿no? De un gobierno que comienza su ejercicio el viernes. Sorprendió mucho las alianzas, en este caso de Abelardo de la Espriella. Bueno, mejor, no, corrijo, no sorprendió, era de esperarse las alianzas de Abelardo de la Espriella y la efusividad con que se saludó, por ejemplo, con presidentes como Javier Milei de la Argentina. Más o menos, para que usted que nos escucha, que nos vea a esta hora, tenga una idea de cuál es el perfil de Abelardo de la Espriella y sus alianzas. El mapa latinoamericano, no menos curioso, va quedando con las posiciones o los posicionamientos, al menos, que existen en los distintos países, en el espectro ideológico, en el gran matiz que existe de espectro ideológico histórico, tradicional, ordinario, pero muy marcado por los temas de la empresa, de la priorización de los comercios, de la seguridad y estas agendas que en algunos lugares de la opinión pública son bien valoradas y en otras son muy poco valoradas porque al final no están dentro del marco del respeto a los derechos fundamentales y a los pactos internacionales alcanzados producto de los eventos históricos que nos han marcado como sociedad. Más noticias a las 7:12 de esta mañana, recordándoles por supuesto que se pueden comunicar con nosotros a través del 0412-691-2454 y también a través del 0412-785-5748. Si está fuera de Venezuela, en ambos casos, recuerde, +58 es el código de nuestro país y allí nos puede acompañar cada mañana enviando sus mensajes. Llegarán a buen destino. Llegarán a buen destino. Más noticias esta mañana. Vamos a ir, en este caso, nos vamos a ir al diario de... A ver, ¿dónde está? El Sol de Margarita. El diario El Sol de Margarita, que titula Prohibición de exportación de materiales de construcción regirá hasta el 31 de diciembre. Recuerden ustedes que producto de los terremotos, ya lo leíamos en este mismo programa, la decisión del Ejecutivo Nacional de prohibir la exportación de materiales de construcción. En algunos sectores de la construcción, en algunos sectores de la industria, se ha criticado la medida. En otros se ha hecho reflexión sobre las exportaciones que no están dentro de los primeros indicadores de artículos que exporta Venezuela. Lo veíamos en la nota con los Estados Unidos hace rato, el intercambio comercial con los Estados Unidos. No es Venezuela un exportador en este momento principal de materiales para la construcción. Sin embargo, el Sol de Margarita titula que la prohibición de exportación de materiales de construcción regirá hasta el 31 de diciembre. El decreto establece la decisión, busca garantizar el abastecimiento, la disponibilidad y el acceso a estos insumos en el mercado nacional para avanzar en el plan de reconstrucción y reparación. La nota, que es bastante corta, dice: la prohibición temporal de exportar materiales e insumos para la construcción entró en vigencia con su publicación en Gaceta, la número 43.409. Va a regir hasta el 31 de diciembre de 2026, de acuerdo con el decreto número 5.376 de la Presidencia de la República. La medida suspende la exportación de diversos materiales de construcción destinados a atender los efectos ocasionados por los terremotos del 24 de junio, asignándoles al régimen legal 1 correspondiente a exportación prohibida mediante una modificación parcial del arancel de aduanas vigente, informó la Agencia Venezolana de Noticias. Usted se preguntará, bueno, ¿qué significa esto, no? Bueno, usted, por ejemplo, no puede vender al extranjero cemento, cabillas, bloques, láminas de acerolit, por ejemplo, o lo que se considere en el decreto como materiales para la construcción. Arena, puede ser arena también. Granzón, también puede ser el granzón. Todo lo que la gaceta constituya como elementos para construir o que puedan utilizarse para construir viviendas, para reponer las viviendas que destruyeron los terremotos, está prohibido en este momento exportarlos, venderlos al extranjero. El decreto establece la decisión de garantizar la disponibilidad y acceso a estos insumos en el mercado nacional para avanzar en el plan de reconstrucción y reparación de viviendas, centros de salud, instituciones educativas e infraestructura vial afectadas por la emergencia. Asimismo, el instrumento señala que la libre exportación de estos bienes en el contexto actual podría generar

0: desabastecimiento o distorsiones en los precios que comprometan la capacidad de respuesta del Estado y de la ciudadanía durante las labores de recuperación. Entiendo que esto afecta a personas naturales y también a empresas del Estado, empresas básicas. Por ejemplo, estoy pensando en las empresas básicas de Guayana. Estoy pensando en las empresas que están adscritas a Ferrominera, por ejemplo, con las cabillas, a todas las que producen el hierro en nuestro país, que no podrán exportarlo, según entiendo también en esta nota. Ya son las 7:16 minutos, 7:16, el Sol de Margarita. Recuerda que es hasta el 31 de diciembre la fecha en la que se prohíbe exportar cualquier elemento que pueda ser utilizado para la construcción de viviendas en el país.
1: 7:17 minutos de la mañana, nos vamos a esta hora al estado Apure. En Guadualito mantienen monitoreo permanente a los ríos Arauca y Sanare en esa región. Nuestro compañero Rómulo Zapato nos tiene los detalles a esta hora.
2: El teniente Abraham Méndez, comandante del Cuerpo Bombero del municipio de José Antonio Páez, informó a Radio Fe Alegría Noticias que se mantiene un monitoreo permanente a los ríos Arauca y Sanare para revisar el comportamiento de ambos ríos y así evitar inconvenientes. Dijo que se están realizando trabajos de refuerzo y que la curva 3 no representa ningún peligro hasta el momento debido al bajo nivel del río Sarabe. Escuchemos.
3: Nos encontramos siempre monitoreando los comportamientos de nuestros dos ríos, tanto el Arauca como el Sarabe. Aquí en el sector la curva 3, en la manga del río, para ser más específicos, hasta ahora, en este momento, podemos decir o darle gracias a Dios, porque tenemos un nivel bastante bajo. El terraplén, bueno, sigue haciendo su trabajo, los trabajos de mitigación preventivo, y para enviar un mensaje.

0: a nuestra persona.
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2: Así las cosas en la Colombo venezolana, en esta población del estado Apure de nuestro 20 minutos 112-691-2454 enviar mensajes y esta fue el punto de contacto para mensajes esta mañana. Vamos a seguir con más noticias, vamos a seguir compartiendo con ustedes lo que va ocurriendo esta mañana en los distintos portales de noticias. Crónica 1 titula lo siguiente, es un trabajo de Mabel Sarmiento, de los refugios dignos a campamentos transitorios. ¿Qué trae esta nueva versión? Se pregunta Crónica.1. Grandes escuelas y liceos sin daños estructurales fueron acondicionados de forma express para albergar a familias provenientes de La Guaira luego del doble sismo del 24 de junio de este año. Tras el doblete sísmico ocurrido en Venezuela el 24 de junio, las cifras oficiales del Ejecutivo Nacional hasta el 25 de julio reportaron a 17.907 personas damnificadas, atendidos en 107 campamentos transitorios instalados en los estados afectados. Estos centros, que son las grandes escuelas y liceos sin daños estructurales, fueron acondicionados de forma express para albergar principalmente a las familias provenientes de La Guaira, que durante las primeras horas de la emergencia se refugiaron en plazas y parques como Alí Primera y Generalísimo Francisco de Miranda. El presidente sectorial para el desarrollo social y territorial, Héctor Rodríguez, precisó que estos centros están desplegados en Caracas, en La Guaira, Miranda y Aragua, con una capacidad para 28.223 personas y una ocupación que alcanza las 24.477 para el 26 de julio. Caracas cuenta con 41 de estos albergues que alojan a 9.092 personas sobre una capacidad instalada de 10.975 ocupantes, 82,8% de ocupación. Hay fotografías de estos centros. El antecedente del 2010, la anterior emergencia nacional que promovió el Ejecutivo Nacional en un decreto con rango de ley ocurrió en el año 2010, cuando las lluvias intensas entre octubre y diciembre dejaron a más de 100.000 familias.

0: familias damnificadas en todo el país, 38.000 de ellas en la capital. Para contener la contingencia, se habilitaron pisos enteros en los ministerios de Ambiente, Salud y Comunas, hoteles, así como salones en colegios, un total de 494 refugios en todo el territorio nacional. En ese entonces no hubo lineamientos homogéneos para tratar a las personas. La atención con perspectiva de género no se abordó ni la privacidad se mantuvo en el tiempo. De hecho, algunos damnificados optaron por regresar a sus lugares de origen, aunque eran zonas de alto riesgo. Esa situación dio paso a que en el 2011 se dictara un decreto, el 8001, con rango, valor y fuerza de ley, de refugios dignos. Si no sabía usted, Venezuela cuenta con una ley de refugios dignos para proteger a la población en caso de emergencias o desastres, cuyo preámbulo contemplaba que los refugios eran la transición hacia una vida nueva. A los pocos meses, especialmente el 30 de abril, el gobierno ya estaba arrancando con el programa Gran Misión Vivienda Venezuela. Ley de refugios dignos. Por citar tres artículos, el segundo fijó que los refugios servirían como espacios dignos para la vida, la convivencia y la protección de los derechos hasta que cese la emergencia, mientras el gobierno garantiza el regreso seguro o procura una nueva vivienda en caso de pérdida irreparable. El artículo 3 señala que las personas conservarán los vínculos comunitarios, afectivos, culturales, económicos y políticos con su barrio de origen. Y el cuarto establece que ante la necesidad de la reubicación en las localidades distintas, las familias deben prepararse para fundar una nueva comunidad cuya semilla nace en el refugio. 15 años después, frente a un doblete sísmico devastador en La Guaira, con efectos en Caracas, Maracay, Aragua, Carabobo, Yaracuy y Falcón, la ley quedó en letra muerta, dice este trabajo. Ahora todo se circunscribe al decreto 5.364 del 24 de junio que declara el estado de emergencia para movilizar recursos e instituir un estado mayor. Si ya había una ley, lo lógico era aplicar la ley del 2011. De allí surgen los campamentos transitorios, escuelas y liceos públicos cuyas fachadas exhiben logos institucionales y cuya habilitación incluye cámaras de circuito cerrado e identificación biométrica. Aparte de esta novedad, en esta nueva era de refugios permanece la figura del padrinazgo institucional. Cada ente asume el control y mantenimiento de un refugio y la dinámica de compartir salones, recibir asistencia médica y comida diaria. Habla de la dotación y de algunas especificidades. Este reportaje, si usted lo quiere conocer, está en crónica.1, es bastante completo, bastante largo. Y habla de los lugares y las condiciones, los derechos pendientes tras la catástrofe, lo que necesita en atención, por ejemplo, a la situación psicoemocional de las personas, de las familias que pierden sus empleos, sus viviendas, a quienes pierden su documentación. Y repito, hay algunos casos como el del Liceo José Ábalos en el Valle, la Escuela Armando Zuluaga Blanco en la Avenida Panteón, casos como el del Liceo José Ábalos en el Valle, la Escuela Armando Zuluaga Blanco en la Avenida Panteón, en Caracas, y una denuncia que tiene que ver con el vacío de información oficial. A pesar del acondicionamiento express, en estos centros, en ninguno de los campamentos abordados, existe información oficial sobre soluciones habitacionales para quienes perdieron sus viviendas. Tampoco se ha informado a las familias cuánto tiempo permanecerán en los recintos, ni si habrá rezonificación para los estudiantes regulares de estas escuelas. En líneas generales, lo que tenemos es una promesa de que antes de que comience el año escolar, ya los centros deben estar vacíos y cada quien debe estar en su nueva casa o en su nuevo lugar de residencia. 7:26 es el titular de Crónica 1, un reportaje largo, bastante completo, que dice de los refugios dignos a campamentos transitorios que trae esta nueva versión en la que recuerdan la ley que se crea en el 2011 de refugios dignos en nuestro país.
1: 7:26, vamos ahora a leer información que publica el Universal. El Superniño pone en alerta a Venezuela por sequías y calor. El clima global atraviesa una fase de inestabilidad sin precedentes marcada por la llegada del fenómeno conocido popularmente como el Superniño. Este ciclo extremo de calentamiento en el Océano Pacífico altera profundamente los patrones atmosféricos, generando una preocupación creciente en diversas regiones de América Latina. Meteorólogos advierten sobre un escenario complejo, caracterizado por un déficit importante de precipitaciones y un incremento notable en las temperaturas ambientales. Estas condiciones ponen bajo presión directa a los ecosistemas locales, a los sectores productivos y a la estabilidad general de los servicios públicos esenciales en todo el territorio nacional. Las autoridades en materia de gestión de riesgo y protección civil mantienen un monitoreo constante sobre la evolución de este evento climático y el objetivo principal es anticipar los riesgos asociados a la escasez de agua y a la vulnerabilidad ambiental, implementando planes preventivos para mitigar las posibles emergencias que puedan surgir en las zonas más vulnerables del país. La presidenta encargada, Delcy Rodríguez, lideró una videoconferencia con gobernadores para coordinar acciones estratégicas frente a las potenciales consecuencias de la emergencia climática. Durante el encuentro se establecieron lineamientos claros en materia de prevención, destacando la implementación de protocolos estrictos. Mientras atendemos la contingencia, derivada del doble terremoto, nos preparamos para afrontar las consecuencias del Super Niño. Prevenir los incendios, tener medidas preventivas, mitigación, seguimiento de los embalses, preservación de las cuencas hídricas. Esto lo explicó la jefa de Estado. La sequía prolongada y el calor intenso actúan como factores multiplicadores de peligro en varias regiones del territorio nacional. Los estados centrales y las llanuras se convierten en áreas de alta vulnerabilidad debido a la acumulación de biomasa seca, la cual incrementa de forma alarmante la probabilidad de que se desencadenen incendios forestales incontrolables que amenacen a las comunidades cercanas. Bueno, y no solo que amenacen a las comunidades cercanas, sino que esto también genera un daño grave en todo el ambiente. Paralelamente, las grandes urbes y las zonas densamente pobladas se enfrentan a un desafío crítico con el suministro hídrico. Los niveles de los principales embalses que abastecen a la región capital. A ver, vamos a esperar que cargue un momento la nota. Bueno, esta nota hace referencia, bueno, obviamente a estos problemas que puede causar el Niño en nuestro país. Bueno, dice, los niveles de los principales embalses abastecen a la región capital y central experimenta descensos considerables, lo que obliga a redoblar las estrategias de optimización y racionamiento para garantizar el recurso básico en los centros asistenciales y hogares. El occidente venezolano, especialmente en las zonas semiáridas y en la cuenca del lago de Maracaibo, las olas de calor extremo elevan el riesgo de problemas de salud pública. La deshidratación aguda y la proliferación de vectores infecciosos representan amenazas latentes que requieren una respuesta sanitaria coordinada y oportuna para proteger a los sectores más desprotegidos. Frente a este panorama adverso, la articulación entre organismos gubernamentales y comunidades locales resulta fundamental para reducir el impacto del fenómeno. Las recomendaciones de los expertos apuntan a fomentar el uso racional de la energía eléctrica y del agua potable, evitando el derroche en un momento donde los dos sistemas naturales operan en esta región. Bueno, esta información es mucho más amplia, pueden leerla en el Universal. Vamos a ver si deja leer un poco más sobre ella. Frente a este panorama, la articulación entre organismos gubernamentales y comunidades locales resulta fundamental para reducir el impacto del fenómeno. Las recomendaciones de los expertos apunta a fomentar el uso racional de la energía eléctrica y el agua potable, evitando el derroche de un momento donde los sistemas naturales operan al límite de su capacidad operativa y habitual. Asimismo, se enfatiza la necesidad de reforzar los protocolos de vigilancia comunitaria para la detección temprana de focos de incendio en parques nacionales y zonas boscosas. La prevención activa en el ámbito local disminuye significativamente las probabilidades de que un desastre ambiental se convierta en una tragedia humana que afecte la integridad de los ciudadanos. Bueno, esta información es mucho más amplia, pueden leerla en el portal web de El Universal a esta hora de la mañana.
0: Ya son las 7:31 de esta mañana. Ahí están. Con respecto a este tema del Niño, el Super Niño, hay que recordar Hay una división importante en la comunidad científica, esto ya lo hemos dicho en varias oportunidades, hay quien insiste en que el super niño como categoría no existe, que existe una mayor incidencia o menor incidencia del fenómeno del niño, un niño que afecta de manera más o menos intensa a una región específica. Pero bueno, al final, en temas de categorías y de concepto, puede ser que sea lo de menos. Lo importante será saber si nosotros en Venezuela, por ejemplo, aprendimos de esta experiencia que ya hemos vivido con una sequía terrible que produjo el niño, por ejemplo, en la zona norte del estado Zulia, y que valdría mucho la pena conversar con sus productores, con la gente que está allí en la Guajira, y ver de ellos, conocer de ellos qué aprendieron de la primera experiencia de haber vivido tantos años una sequía tan terrible, y luego si el Estado, conocer de parte de los habitantes de la zona norte del estado Zulia, si el Estado generó condiciones para que si una afectación como la que ya sufrieron del niño en la región vuelve, pues los efectos no sean los anteriores, es decir, si se crearon mecanismos de sustitución, en este caso de entrada de agua potable desde otras regiones, y por ejemplo se crearon condiciones diferentes para que el rebaño de chivo, por ejemplo, no sufra las consecuencias de la sequía extrema, o si se generaron algún tipo de condiciones para poder generar algún tipo de agricultura distinta a la tradicional, ¿o no? Eso me encantaría a mí saber si en el caso del estado Zulia, en el norte del estado Zulia, hubo cambios en la cotidianidad, aprendiendo de la experiencia sufrida por el niño. Ya son las 7:33 y hablando del clima, está Rafael González ya preparado, listo, desde el Centro de Monitoreo Meteorológico para un nuevo boletín de la previsión climática para esta jornada. Rafa, adelante.
2: Muchísimas gracias, Héctor. Yo pensaba que ibas a decir, hablando del niño.
0: También el niño Rafael.
2: Gracias.
0: Con
2: gracias.
0: Efectos menos trágicos que el otro niño, pero bueno.
2: Bueno, hacemos lo posible por no portarnos mal. Miname está actualizando hace pocos segundos su página web y también las redes sociales. Indican que, bueno, están ya seguras sobre el Atlántico, la onda tropical 34 sobre Venezuela y Colombia, ya la están sobre, ya prácticamente sobre Colombia. La 35 desplazándose sobre el norte de Surinam, ya muy cerca de nosotros. Al parecer va a avanzar buscando hacia las islas menores del Caribe, puede tocar la banda baja de la onda tropical, puede tocar a Venezuela por la zona costera. La onda tropical 36 desplazando sobre el Atlántico Central Tropical, se estima la llegada a nuestra Guayana Esequiba entre los días miércoles 12 y jueves 13 de agosto. La onda tropical 37 desplazándose al oeste de las islas de Cabo Verde, se estima su llegada a nuestra Guayana Esequiba entre los días lunes 17 y martes 18. Esta viene a 22 kilómetros por hora, la 36 viene a 27, igualmente la 35 y la 34 también se ha comportado con bastante velocidad, avanzando muy rápido sobre el territorio nacional. Esas son las actualizaciones del INAMET. No ha salido todavía la 38. Hay una zona de baja presión en toda la zona norte entre Panamá, Costa Rica y Nicaragua, activada, generando actividad toda esta zona del Caribe colombiano y el Caribe panameño. Allí tenemos bastante actividad eléctrica que de alguna manera también genera acción sobre nuestra zona fronteriza de Venezuela-Colombia, algunas descargas eléctricas hacia el sur del estado Zulia, moviéndose también en las alturas, algunas ráfagas de viento entre Táchira, Alto Apure y Barinas. Estas corrientes de aire que se van desde Colombia interactúan con la onda tropical 34 y pudieran estar generando algunas lluvias para la región capital. Se dice que para después del mediodía y para La Guaira después de las 3 de la tarde pudiéramos tener algunas lloviznas de alguna intensidad hacia la región central. También vemos nublado parte de Anzoátegui desde la Mesa de Guanipa y hacia la zona de Pareguán, también toda la vía que va a Ciudad Guayana, la región de Mamo Arriba y Mamo Abajo, por allí está también nublado con algunas lloviznas. En la zona sur del estado Miranda, toda la zona montañosa de Macaira y también hacia Aragua, cerca del embalse, está con lluvias intensas esta mañana como parte de los remanentes ya de la onda tropical 34 que ha pasado y sigue avanzando hacia el Pacífico. Otro detalle también del INAME para esta semana, atentos si sienten alguna cuestión en los ojos, ese polvo del Sahara que va a estar desde el día de hoy y hasta el sábado, más o menos unos 6-7 días sobre el territorio nacional, mucho polvo del Sahara que va a estar afectando nuestra región. Hoy hay alertas de temperaturas altas en la zona occidental del estado Zulia, desde Paraguaypoa y hasta casi Casihuaycubo. Toda esta zona fronteriza con los Andes, con Colombia, toda la serranía de Perijá y de La Guajira, temperaturas sobre los 38, 41 grados. Igualmente en la zona norte del estado Falcón y la frontera de la norte de la costa oriental, desde Cabimas en adelante, estará con temperaturas de más de 40 grados, son las indicaciones del INAMED. Y el alerta último sobre San Fernando y la zona de San Juan de Payara vía a Puerto Ayacucho, se estima que hoy pudiera estar cayendo en esta zona mucha lluvia, 55 milímetros para la tarde. Con esta información despedimos a los avances de hoy. Agradecemos. Pasó el niño.
1: Muchísimas gracias, Rafael. Por ponernos al día de, bueno, cómo va a estar el clima durante este día. Son las 7:38 minutos. Vamos a continuar leyendo información que destaca la prensa a esta hora de la mañana. Vamos a continuar con más. 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También suscribirse a nuestro canal de YouTube, Fe y Alegría Media, donde, bueno, por allí también pueden seguir informándose y pueden ver todas las entrevistas que hacemos en este espacio. Antes de despedirnos, vamos a leer esta información que publica el diario La Verdad. Denuncian la muerte de otros dos presos en el Marite. El Observatorio Venezolano de Prisiones denunció este viernes 7 de agosto la muerte de los privados de libertad Leonel Alberto Rincón Cumares y John Jairo Vargas por complicaciones de salud y falta de atención médica en el Centro de Formación del Hombre Nuevo, Dr. Francisco Delgado, conocido como El Marite, en Maracaibo. La organización no gubernamental señaló a través de X que ambos fallecimientos ocurrieron durante julio y se suma al de Joandri Medina González, registrado previamente en el mismo recinto, con lo que ascienden a 3 las muertes reportadas en este centro penitenciario en este periodo. Según el Observatorio Venezolano de Prisiones, estas muertes elevan a 51 el número de personas privadas de libertad fallecidas por falta de atención médica en cárceles venezolanas entre abril y julio del presente año. La crisis humanitaria en los penales condena a pena de muerte a la población penal. Aseveró la organización, que además sostuvo que durante los 15 años de funcionamiento del Ministerio para el Servicio Penitenciario se han vulnerado de forma sistemática los derechos de las personas privadas de libertad. También denunció el hacinamiento en el Marite, al señalar que el penal fue diseñado para albergar a 700 reclusos, pero actualmente mantiene una población superior a los 1.000. Lo que representa una ocupación superior al 143% y un hacinamiento de más del 43%. Ante esta situación, el Observatorio Venezolano de Prisiones recordó que el régimen y tiene la obligación de garantizar la vida y la salud de las personas bajo su custodia. Bueno, él mismo hizo una publicación en la red social X, bueno, donde hizo esta denuncia. Y pidió al Ministerio Público y a la Defensoría del Pueblo investigar la gestión del Ministerio para el Servicio Penitenciario, porque según indicó no garantizar el acceso a la atención médica de la población penitenciaria. Bueno, esta información, como les dije, está publicada en el portal web del diario La Verdad. Ya son las 7:40.
0: Bueno, esta mañana nosotros muy pendientes de lo que va ocurriendo con el panorama, con el contexto informativo. Ya viene la primera emisión de Aler Contacto Sur. Ya vamos a repasar las noticias más destacadas de América Latina, del Caribe y del mundo con nuestros compañeros de Aler. En la 88.1 y en nuestro canal en YouTube seguimos una hora más con De Primera Mano. Se quedan ustedes con Jesús Villalobos en una hora más de Primera Mano y el resto de las emisoras de la red. Vamos a las programaciones locales. Gracias por acompañarnos. Que tengan todas y todos un lindo día. Yo me despido en este momento. Será hasta la próxima.
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5: Muchos saludos, América Latina y el Caribe. Bienvenidas y bienvenidos a esta emisión del informativo Contacto Sur de la Asociación Latinoamericana de Educación y Comunicación Popular, ALER. Desde Radio Guayacocotla, en México, les acompaña Miguel Ángel Rodríguez. Comenzamos con nuestros titulares para este lunes 10 de agosto del año 2026. En Haití se van poniendo en marcha el proceso electoral presidencial. En Honduras, millones de personas se enfrentan a emergencia alimentaria por efecto del cambio climático. En México, comienza Jornada Nacional de Reforestación en el Día Internacional de los Pueblos Indígenas. En Colombia, se realiza encuentro de la Red de Radios Jesuitas de América Latina y el Caribe.
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5: Comenzamos nuestro informativo Contacto Sur en Haití. Se pone en marcha el proceso electoral para elegir al próximo presidente de la República. La primera vuelta se espera el 13 de diciembre de este año 2026, después de 10 años de no tener urnas para elegir presidente. La información desde Radio Santa María con nuestro compañero Lucas López.
6: Haití va dando paso, aunque con retraso, para poner en marcha su proceso electoral. El Consejo Electoral Provisional anunció que la primera vuelta de las elecciones presidenciales y legislativas pues va a tener lugar el 13 de diciembre de este año y que la segunda vuelta sería el 21 de febrero del próximo año. Recordemos que en el país pues se lleva una década sin poder poner las urnas y que todo se hizo todavía mucho más complejo tras el asesinato en julio de 2021 del entonces presidente Jovenel Moïse. El caso es que para que este proceso se ponga en marcha pues anuncian cambios técnicos importantes. Un padrón electoral que va a estar digitalizado, un conteo que se va a apoyar en tabletas electrónicas y el escrutinio que se va a descentralizar en los 10 departamentos del país. De hecho, la semana pasada comenzó el proceso de inscripción para reconstruir el censo electoral, fundamentalmente en el sur del país. El propio presidente, el pasado día 4 de agosto, acudió al centro de inscripción electoral en el Liceo Nacional de Pétionville. Tras realizar el trámite, se dirigió a los periodistas con estas palabras.
7: La población tiene sed de elecciones. Exige poder elegir a las personas que la van a dirigir. El gobierno está tomando todas las disposiciones para acompañar al Consejo Electoral Provisional y llevar a la población a las elecciones.
6: Pues, sin embargo, claro que hay dudas sobre la posibilidad real de hacer un proceso electoral con calidad y credibilidad suficiente. Me atrevo a proponer cuatro grandes dificultades, de acuerdo a las circunstancias que está viviendo el país. Primero, la situación de inseguridad que mantiene a buena parte de Haití bajo el control de bandas delincuenciales y que ha llevado, para empezar, a excluir determinadas zonas del propio proceso de inscripción para el censo electoral. Es decir, no todo el mundo se puede inscribir. Segundo, buena parte de la población vive desplazada de sus territorios originales, no tiene documentación y apenas alcanza a cubrir sus necesidades básicas con una clara insuficiencia de servicios públicos y con poca cabeza para dedicarse a inscribirse. En tercer lugar, la situación económica, pues lleva un presupuesto limitado y con objeciones para organizar las elecciones. A la vez se encarece el registro de las candidaturas, o sea, cuesta más candidatarse, y la inflación pues amenaza con hacer imposible la ejecución presupuestaria. Y finalmente, no podemos olvidar que el actual gobierno de Fils-Aimé cuenta con el apoyo de la comunidad internacional y también de la Armada norteamericana que está en el puerto, pero no parece alcanzar el respaldo social suficiente para avanzar en esta dirección. Así que vienen curvas. Soy Lucas López, jesuita, de las radios jesuitas de República Dominicana, para leer Contacto Sur.
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5: Ahora vamos a Honduras. La inseguridad alimentaria y nutricional continúa en un preocupante aumento, afectando actualmente a más de 1.8 millones de hondureños y hondureñas, con proyecciones que advierten podrían elevarse a 2.2 millones de habitantes. Nos informa desde Radio Progreso el periodista Pablo Martínez.
8: La población en condición de vulnerabilidad sigue aumentando en el territorio nacional, informan desde el Observatorio de Seguridad Alimentaria y Nutricional. Advierten que al menos 10 de los 18 departamentos del país han pasado de una fase de crisis a una situación de emergencia alimentaria, impulsada principalmente por la severa sequía que impacta la región del Corredor Seco, explica la coordinadora de OPSAN, María Luisa García.
9: En primer lugar, sabemos que hay 1.8 millones de compatriotas viviendo en inseguridad alimentaria y nutricional en el país, y esto puede crecer. Este porcentaje de población puede crecer a aproximadamente, la proyección es de 2.2 millones. Y esto repercute. ¿Por qué? Porque las acciones que están orientadas ahora a la emergencia en seguridad alimentaria del país solo son acciones para el momento. Pero nosotros estamos diciendo y nos refleja esa información que deben ser acciones estructuradas, porque las decisiones que se toman en seguridad alimentaria y nutricional deben de ser también sostenibles. No es posible que continuemos también con esos proyectos y programas orientados a esta población vulnerable y programas que solo son para el momento.
8: Por su parte, la decana de la Facultad de Ciencias Sociales de la UNA, Carmen Julia Fajardo, enfatizó que para hacer frente a esta problemática se requiere un plan de mitigación integral. Fajardo expone que la crisis abarca múltiples aspectos que incluyen el desempleo, el precario ingreso y las condiciones climáticas particulares de cada zona, por lo que no basta con aplicar políticas públicas genéricas o temporales.
10: Pero en este momento, ya más que ya una política pública, necesitamos un plan de mitigación para ver qué vamos a hacer, porque son varias aristas, no solo es lo natural, es el poco acceso al ingreso, al poco empleo. Hay varios elementos que se hacen bien particular en un territorio específico. Sabemos que a nivel nacional todos nuestros territorios son diferentes. Entonces habrá un tema, un indicador más fuerte en un lado que en otro. Ahorita en el Canal Seco es la sequía el tema más fuerte.
8: Estas variables se deben de sumar factores de orden geopolítico e internacional que agravan la producción de alimentos, la alta inflación en los combustibles y el constante incremento en el precio de los fertilizantes e insumos agrícolas ha reducido la capacidad productiva del campo. El informe especifica que, pese a mantener el Producto Interno Bruto y las remesas, existen 6.4 millones de personas en la pobreza, detalla García.
9: También hay otros factores como el factor geopolítico, en donde ha afectado el alto costo de los combustibles, también el alto costo de los fertilizantes, porque recordemos que Honduras no produce fertilizantes, hasta eso hay que comprarlo. Todo esto repercute en la economía de los hogares en Honduras.
8: Desde el observatorio concluyen que la inseguridad alimentaria en nuestro país es estructural y no coyuntural, y que la subalimentación, desnutrición crónica y la pobreza extrema son manifestaciones de las deficiencias profundas que existen. Recomiendan aumentar la inversión y protección social, actualizar la Data Nacional de Salud y Nutrición, entre otras acciones encaminadas a integrar gestión de riesgo, específicamente en temas climáticos y política agrícola. Pablo Martínez.
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5: Nos pasamos a México. En el marco del Día Internacional de los Pueblos Indígenas, la presidenta de México, Claudia Sheinbaum, pone en marcha la Jornada Nacional de Reforestación. Durante su discurso enfatizó que han sido los pueblos indígenas quienes principalmente han cuidado de los bosques, pero que es una tarea de toda la ciudadanía.
11: Este programa tiene una base. Dice Víctor Manuel Toledo que las zonas más conservadas del territorio en nuestro país son las zonas que ocupan las comunidades, los pueblos, los territorios de los pueblos indígenas. Es ahí en donde se mostró históricamente, por cientos de años, por miles de años, la conservación de la naturaleza. Se reconoció que no podía haber desarrollo, le llamamos hoy, sin el cuidado del medio ambiente y de los recursos naturales. Por eso, no es casualidad que el día de hoy sea el Día Internacional de los Pueblos Indígenas y el día de hoy sea la Jornada Nacional de Reforestación. Porque esta no solo es tarea de los pueblos indígenas, es tarea de todas y de todos conservar nuestro territorio, reforestar.
5: Además, aprovechó para proponer un cambio de nombre al conocido Paso de Cortés, que hace referencia a donde entró Hernán Cortés en la Gran Tenochtitlán.
11: Ahora, hablando de Día Internacional de los Pueblos Indígenas, resulta que estamos en el llamado Paso de Cortés. Fue por aquí que Hernán Cortés pasó hacia Tenochtitlan. Y este día les propongo que dejemos de llamar Paso de Cortés a este territorio. Porque por aquí pasaron los pueblos mucho antes. Así que el día de hoy, Día Internacional de los Pueblos Indígenas, llamemos a este paso el Paso de los Pueblos Indígenas.
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5: Finalizamos en Colombia, donde se realizó el encuentro de la Red de Radios Jesuitas en la ciudad de Cali para reflexionar el rol de incidencia que deben tener en toda la región. Nuestro compañero Alexander Medina conversó con la coordinadora de la red, Herminia Funes, de la Radio Izuca en El Salvador.
12: Conversamos a esta hora con Herminia Funes, ella es la coordinadora de la Red de Radios Jesuitas de América Latina y el Caribe, y desde el día 3 de agosto tenemos justamente pues un encuentro de radios educativas y universitarias. Y
13: creo que es importante este tipo de espacios en los que podemos juntarnos diferentes radios que están distribuidas a lo largo y a lo ancho de América Latina y el Caribe. ¿Y qué es lo que pretendemos en este encuentro de una semana? Justamente el poder tener algunos puntos de encuentro. ¿Qué estamos haciendo en cada una de las radios? ¿Qué estamos haciendo? ¿Qué materiales nosotros podemos compartir con las emisoras que forman parte de la Red de Radios Jesuitas? Creo que es tan rico este diálogo porque nos damos cuenta de todo el trabajo que están haciendo en la región. Y luego usted conoce ya de manera puntual cada una de las actividades en los países. Y acá justamente estamos viendo los materiales que de Venezuela, cuál es el material que nosotros pudiésemos utilizar de Venezuela en caso de una radio de República Dominicana, una radio de El Salvador. Y es interesante conocer estos grandes trabajos que se realizan, lo profesional, que son los equipos que están en cada una de las emisoras. Entonces, este diálogo nos ha servido como para poder levantar data y así de esta forma nosotros saber qué materiales vamos a poder compartir en la región y cómo fortalecernos como red para poder incidir.
12: Ese fortalecimiento de esta red, hay que decir e informar a la audiencia que pertenecemos a una gran red también en América Latina que anima a la compañía de Jesús, ¿no? ¿Y cómo nos miramos? ¿Cómo se mira la Red de Radios Jesuitas también dentro de ese gran plan plan apostólico de la Compañía de Jesús en esta región.
13: Imagínense, conociendo de manera individual todo lo que están haciendo cada una de las emisoras que forman parte de la red, ya ahí a uno le permite tener el panorama. Somos una red muy fuerte que justamente está realizando este tipo de encuentros para poder ver de qué otra forma logramos potenciar esa incidencia que ya estamos haciendo. Estamos distribuidos a lo largo y ancho de América Latina y también tenemos muchas emisoras en el Caribe, de manera concreta en República Dominicana. Sin duda alguna tienen incidencia. Son millones de personas las que están consumiendo los contenidos que estamos elaborando.
12: Agradecemos a Herminia Funes, coordinadora de la Red de Radios Jesuitas de América Latina y el Caribe.
5: Hasta aquí llegamos con este informativo Contacto Sur de este lunes 10 de agosto del año 2026. Agradecemos a la red informativa de ALER por hacer posible esta producción y también agradecemos a las radios socias y aliadas que retransmiten este informativo. Desde Radio Guayacocotla en México, se despide Miguel Ángel Rodríguez.
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15: Siete y 58 minutos.
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0: 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Bienvenidas y bienvenidos a su palabra por delante. Ángulo con el certificado del Colegio Nacional de Periodistas 24 de agosto de 2026. Agradeciéndole a Dios por esta nueva oportunidad. De mañana, como en cada jornada, vamos a ser una mejor versión de nosotros mismos.
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0: 8:02 de la mañana en Fe y Alegría Educomunicación. 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
0: 8:04 de la mañana en Su palabra por delante. A esta hora vamos con los titulares más destacados de los portales regionales que destacan lo siguiente. Comenzamos con Diario Pico Bolívar, que destaca 2 personas lesionadas tras hecho vial en la laguna de Mucubají. Reactivan 2 quirófanos en el Hospital Pueblo Llano de Mérida. Jóvenes heridos tras choque de 2 motos en San Isidro, El Vigía. Capturaron a sujeto que abusó de su sobrina en Mucurubat. Gobernador Arnaldo Sánchez promueve ahorro energético. Cuerpos de seguridad activaron operativos nocturnos para minimizar accidentes en El Vigía. Plan de alumbrado público sustituye progresivamente 1,000 luminarias en Mérida. Son los titulares más destacados de Diario Pico Bolívar. Vamos ahora con comunicación continua, que destaca lo siguiente. Departamento de Comercio de Estados Unidos señaló que el intercambio con Venezuela alcanzó su mayor nivel desde el 2015. CIEPROL entregó pergamino que declara SEA como municipio modelo de Venezuela. 56 nuevos bachilleres egresados de la Unidad Educativa Colegio Rita de Mora de Barrios en SEA. Maestros merideños consignaron reclamo formal para exigir el pago del bono especial de vacaciones. Estos son los titulares más destacados de comunicación continua. Vamos ahora con Reporteros de Mérida, que destaca lo siguiente. Patricia Rosenbaum Levy postula su candidatura a la rectoría de la Universidad de los Andes. ULA propone soluciones ante la crisis eléctrica en la ciudad de Mérida. Alcaldía del Libertador impulsa plan ofensiva comunal para definir proyectos 2027. Universidad de los Andes anuncia candidatos inscritos para la elección del 11 de noviembre. Contaminación y desbordamiento de cloacas afecta a vecinos de Villa Milenio en El Vigía. Estos son los titulares más destacados que resalta Reporteros de Mérida. Vamos ahora con Diario Frontera, que destaca lo siguiente. Alexis Paparoni, primero justicia, denuncia discriminación eléctrica en el interior del país. CIEPROL, ULA distingue al municipio SEA como municipio modelo de Venezuela. Reactivan 2 quirófanos en el Hospital de Pueblo Llano de Mérida. Venezuela suma 216 medallas en los Juegos Centroamericanos y del Caribe. Delcy Rodríguez designó nuevas cabezas del área eléctrica para el plan de ahorro. Presentaron los carteles de la edición 183 de la Feria de Tobar. CLPP Alberto Adriani presentó cronograma para el diagnóstico de presupuesto participativo. CAN TV no atiende demandas de jubilados y otra vez salieron a protestar en Mérida. Son los titulares más destacados de Diario Frontera. Cuando son las 8:07 de la mañana, vamos a una breve pausa y al regreso estaremos con nuestro invitado especial en la entrevista destacada del día de hoy, lunes 10 de agosto de 2026.
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3: 8:08.
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1: Ocho y once minutos de la mañana en Su Palabra por Delante. Estamos de vuelta por Radio Fe y Alegría 105.9 FM Mérida. Pueden comunicarse con nosotros a través del 0414-176-5186 o también pueden seguirnos a través de arroba Radio Fe y Alegría Mérida. Estas son nuestras redes sociales por la cual pueden seguirnos a diario. En esta oportunidad, en la entrevista destacada, tenemos como invitado a Sebastián Vázquez, quien es presidente del Centro de Estudiantes de la Escuela de Música de la Universidad de los Andes, quien trae importante información acerca de una actividad que se va a estar llevando a cabo este miércoles 12 de agosto acá en la entidad merideña, una jornada llevando a cabo este miércoles 12 de agosto acá

0: parte de la Escuela de Música, sino también por parte de la Escuela de Artes Visuales de la misma Facultad de Arte de la ULA. Este concierto se va a realizar el miércoles 12 de agosto a partir de las 2 de la tarde. Se va a hacer una exposición de arte y el concierto por parte de la Escuela de Música comienza a las 4 p.m. A partir de la hora de inicio de la actividad, las 2 p.m., se va a contar con un pequeño centro de acopio en el vestíbulo del Teatro César Rengifo, lugar sede de la actividad, en donde todas las personas que quieran aportar, aparte de la entrada que se va a pagar, pueden hacerlo.
1: Así es, Sebastián. Bueno, pues sería importante destacar un trabajo que vienen realizando también en conjunto con otra organización como es PAULA, Primeros Auxilios de la Universidad de Los Andes.
0: Sí, por supuesto. Nosotros estamos contando con el valiosísimo apoyo de la Asociación PAULA, de Primeros Auxilios ULA, y ellos nos han apoyado bastante en lo que respecta a difusión y a pues compartir esta actividad por todo tipo de medios de comunicación, especialmente por varias entrevistas de radio que se han venido realizando, mejor dicho, durante todos estos días. La Asociación PAULA, como asociación benéfica, de hecho, nos va a apoyar con el manejo de todo el dinero que se vaya a recaudar. Este dinero irá íntegramente a todos los damnificados por el doblete sísmico que ocurrió en la capital de nuestro país, y con todos los aportes de la comunidad y con todo el apoyo que nos brinden las personas que van a ir a esta actividad, se van a comprar insumos médicos, materiales para los equipos de rescate que están operando en estos momentos en La Guaira y en Caracas.
1: Así es, bueno, pues importante actividad que se va a estar llevando este miércoles 12 de agosto en el Teatro César Rengifo. Sería importante, Sebastián, destacar previo al concierto de esta exposición que va a haber, qué significado, qué semblanza va a tener esta presentación para que la gente tenga conocimiento, asistan. Y bueno, y destacar sobre todo lo que es el que van a estar como centro de acopio en ese momento para recibir cualquier aporte, como son alimentos no perecederos, así como insumos médicos, para pues sumar para esta importante obra benéfica que estarán realizando este miércoles.
0: Bueno, el motivo, más allá de apoyar a las personas que realmente lo necesitan y tender una mano amiga para todas las personas que han sido afectadas por esta catástrofe. Aparte de ello, pues el motivo del concierto es de homenaje, porque también considerando que no solo hay personas que necesitan apoyo, sino personas que también han fallecido, personas que necesitan consuelo y personas también que necesitan apoyo después de esto, personas que han quedado sin nada, personas que han quedado sin sus familias, sin hogares. Y el concierto también se hace un poco con esa orientación, ofrecer el arte que nosotros tenemos por parte no solo de la Escuela de Música, sino también de la Escuela de Artes Visuales. La exposición se va a hacer con actividades de los muchachos de Artes Visuales que se han estado realizando este último semestre, y por parte de la Escuela de Música vamos a contar con participación. Yo, por mi parte, yo soy pianista y voy a estar interpretando varias obras, no solo clásicas, sino también del repertorio venezolano moderno. Y también vamos a contar con la participación de un cuarteto de cuerdas, también estudiantes de la licenciatura en música, que van a estar interpretando obras de Aldemaro Romero, música venezolana actual, obras clásicas. Todo va a ser una mezcla cultural extraordinaria y va a ser muy variada. Y vamos a cerrar con un ensamble de jazz que va a tocar varios arreglos de la autoría de ellos.
1: ¿Algún invitado especial que tengan previsto para esta actividad del concierto, Sebastián?
0: Pues aparte de Primeros Auxilios ULA, que nos ha estado apoyando, todos estamos trabajando en conjunto. No hay invitado especial, solo somos estudiantes de la Escuela de Música, todos de la licenciatura en música.
1: Así es, Sebastián. Bueno, pues el llamado es a toda la comunidad merideña en especial al sector universitario, para que asistan a esta importante actividad que se va a estar realizando este miércoles 12 de agosto en el Teatro César Rengifo, donde habrá, pues bueno, como lo ha manifestado Sebastián, una exposición, seguidamente este importante concierto, el cual es un concierto benéfico. Y bueno, sería importante destacar el costo que va a tener la entrada de este concierto, Sebastián, para que la gente tenga el conocimiento y, aunado a ello, pues bueno, lo que puedan aportar en materia de donar algo para estas personas que tanto lo requieren y lo necesitan, como usted lo ha manifestado, Sebastián.
0: Sí, por supuesto. El costo de la entrada para este concierto es de $3. Aquellas personas que no puedan pagar la entrada por alguna otra razón, que es perfectamente comprensible, pueden llevar insumos médicos, ropa que esté en buen estado.

0: supuesto. Esto es sumamente importante, ropa en buen estado y que pueda ser utilizada de forma útil para aquellas personas que lo necesiten. Aparte de insumos médicos, también se estarán recibiendo alimentos no perecederos. Todo esto con un pequeño centro de acopio, como lo dijimos anteriormente, por parte de la Asociación Paula, que va a estar justo ahí en el vestíbulo del César Rengifo. Aquellas personas que desean comprar su entrada el día de la actividad pueden hacerlo por medio de taquilla. Aquellas que quieren ir apartando su entrada también lo pueden estar haciendo, y los datos de pago están disponibles en las redes de Paula y en las redes del Centro de Estudiantes de la Escuela de Música.
1: Así es, Sebastián. Bueno, de otras actividades que tengan planificado desde la Escuela de Música de la Universidad de Los Andes hacia la comunidad en esta temporada vacacional, aunado a esto del concierto que tendrán el próximo miércoles 12.
0: Pues como por parte de la Escuela de Música también se van a estar realizando, no tengo fechas específicas, pero sí soy consciente de que se van a estar realizando varias actividades, una de ellas por parte de un ensamble de música popular que se va a realizar en días aledaños también al concierto de nosotros. Y bueno, pues puedo asegurar que por parte de nosotros, después del periodo vacacional, vamos a estar realizando otro concierto también con la misma intención que este. Y bueno, esperamos que también tenga la misma receptividad, probablemente no en el Teatro César Rengifo, pero sí en espacios de nuestra facultad.
1: Así es, bueno, importante información que estamos llevando para todos ustedes. Y algo más que agregar, Sebastián, a esta importante información que se está llevando para toda la comunidad merideña en materia de este trabajo que vienen realizando en beneficio de todas estas personas que, perdón, que tanto lo requieren que fueron afectados por el doblete sísmico del pasado 24 de junio.
0: Pues nada, aparte de lo que ya he podido recalcar y todos los detalles que he podido dar, los invitamos de verdad a esta actividad. Creo que es muy importante que todos tendamos una mano solidaria para todas las personas que lo necesitan en este momento y que lo van a estar necesitando durante más tiempo también, porque esto no se ha acabado todavía.
1: Así es, Sebastián. Bueno, pues queremos agradecer a Sebastián Vázquez, quien es presidente del Centro de Estudiantes de la Escuela de Música de la Universidad de los Andes, por este importante aporte que trae para acá en su palabra por delante acá el día de hoy.
0: Quisiera terminar de añadir que, perdón por interrumpir, sí, que cualquier duda, cualquier pregunta y cualquier cuestión con respecto a esta actividad lo pueden consultar en el siguiente número 0414-731-8228. Vuelvo a repetir el número para aquellas personas que tengan tiempo para anotarlo: 0414-731-8228. A este número estaremos recibiendo cualquier duda y cualquier tipo de consulta con respecto a este concierto.
1: Así es, Sebastián. Bueno, pues agradecer por esta información y bueno, ya como lo ha manifestado Sebastián, pues bueno, hay un número de contacto donde ustedes pueden hacer o solicitar cualquier información respecto a esta importante actividad que se estará realizando este miércoles 12 de agosto en el Teatro César Rengifo. El número es el 0414-731-8228, como lo ha manifestado, y también pues pueden dirigirse a las redes sociales de Paula, que aparecen allí, @paula, que es el Primeros Auxilios de la Universidad de los Andes, donde podrán obtener toda la información en materia de esta importante actividad que se estará llevando este 12 de agosto en el Teatro César Rengifo, una exposición y un concierto benéfico para apoyar a todas aquellas personas que fueron afectadas por el doble terremoto del pasado 24 de junio. Esta es la información que llevamos a esta hora en la entrevista destacada de hoy, lunes 10 de agosto de 2026, en su palabra por delante con Sebastián Vázquez.
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1: Saludos, buen día. Es el lunes 10 de agosto. Familiares de personas privadas de libertad en el internado judicial del Rodeo 1 en el estado Miranda cumplieron este domingo 7 meses de vigilia en las afueras del recinto penitenciario. Su llegada llegó expectante tras los anuncios del presidente de la Asamblea Nacional a mediados del mes de enero, en los cuales prometía que en las siguientes semanas se producirían liberaciones masivas. Pero hasta esta fecha esto no se ha concretado ni siquiera con la ya fenecida ley de amnistía en general. El Comité por la Libertad de los Presos Políticos, CLICVE, a través de las redes sociales recordó que esta vigilia se convirtió en símbolo de resistencia y fe para el país. Las inmediaciones del internado judicial del Rodeo 1 se convirtieron en un campamento donde pernoctan los familiares de detenidos por motivos políticos. Sin embargo, la protesta no solo exige la libertad de quienes permanecen recluidos en el Rodeo 1, sino también la libertad de quienes se encuentran en Yares, Ramo Verde, Fuerte Guaycaipuro, El Helicoide, Las Crisálidas, El Inof y la Zona 7 de Boleíta. Según la ONG Foro Penal, que documenta estos casos, en Venezuela aún permanecen 386 personas privadas de libertad por causas políticas contrarias al gobierno. Y este viernes 7 de agosto, también familiares exigieron al gobierno venezolano que permita el acceso de la Comisión Interamericana de Derechos Humanos, la Oficina del Alto Comisionado de las Naciones Unidas para los Derechos Humanos, la Misión Internacional Independiente de Determinación de los Hechos sobre Venezuela y la Cruz Roja Internacional, con el fin de verificar de manera independiente la situación de los detenidos en los centros de reclusión. Más información en los próximos minutos. A esta hora les acompañó Alexander Medina.
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0: 8:28 de la mañana en su palabra por delante. A esta hora pueden seguirnos a través de Radio Fe y Alegría 105.9 FM por el número 0414-176-5186. También a través de nuestras redes sociales como es Radio Fe y Alegría Mérida. En esta oportunidad llevamos información de interés para todos ustedes y es que la semana pasada la profesora Mayra Duque, en conjunto con un grupo de trabajadores de la Universidad de los Andes, se dirigieron hasta la sala del Tribunal Supremo, donde introdujeron un importante documento, una demanda por los salarios dignos de todos los trabajadores del sector público, en especial del sector universitario. Escuchemos a la profesora Mayra Duque respecto a esta actividad que realizaron la semana pasada ante el Tribunal Supremo de Justicia.
1: Junto con Fonjutra ULA y algunos trabajadores de la Universidad de los Andes, se planteó una demanda ante la Sala Constitucional del Tribunal Supremo de Justicia como protección, una demanda de protección de derechos colectivos e intereses difusos a fin de obtener reivindicaciones laborales, las que nos corresponden por justicia, las que nos corresponden desde el punto de vista constitucional y las que nos corresponden por derechos que han sido reconocidos internacionalmente, como es el salario digno, el salario que es el que sirve de base y cálculo a otro conjunto de beneficios como son las prestaciones sociales, las utilidades, el bono vacacional, como son las pensiones y otros beneficios que se calculan en base al salario mínimo. No es posible ni es aceptable que sometamos a toda nuestra comunidad prácticamente a la esclavitud, cuando la esclavitud ha sido condenada desde el punto de vista internacional. Muchos tratados, convenios internacionales han descartado la esclavitud como una forma de vida. Así que nosotros vamos a seguir esta reclamación como personas que estamos formadas en el área del derecho y creemos en el Estado de Derecho. Tenemos que seguir utilizando las herramientas del derecho para defendernos y para hacer valer lo que nos corresponde por justicia, que es el salario digno de todos los trabajadores universitarios, que dicho sea de paso, va a beneficiar a todos los trabajadores públicos del país, porque este sistema al que nos han sometido, que es el de las bonificaciones, ese sistema que no tiene incidencia salarial, debe pasarse de inmediato a tomarse como salario base para que incida en los demás conceptos laborales.
0: Escuchábamos allí a la profesora Mayra Duque, quien es profesora de la Facultad de Ciencias Jurídicas y Políticas de la Universidad de los Andes en materia de criminología y también como profesional del derecho, junto con otros profesionales pues y trabajadores, se presentaron ante la Sala Constitucional del Tribunal Supremo de Justicia, donde hicieron entrega de este importante documento, el cual pues exigen sueldos dignos tanto para el sector universitario como para todo el sector público, el cual destaca que este sueldo y salario que persiste hoy día pues no tiene incidencias en lo que son prestaciones sociales, el bono vacacional, así como también los aguinaldos. 8:31 de la mañana en su palabra por delante. En esta oportunidad también tenemos información con Franklin Pinto, quien es el presidente de la Cámara Municipal del municipio CEA, quien está en conjunto con los demás ediles, pues trabajando en materia de la reforma de la ordenanza de convivencia y bienestar de toda la sociedad en esta jurisdicción, y donde, bueno, hay muchos puntos que están tratando, y entre ellos pues están manejando lo que es la parte de la atención o lo que son el bienestar en la parte de los motorizados, el cual, pues bueno, viene generando bastantes dificultades, no solamente en el municipio CEA, sino en otros sectores, y bueno, están regulando esta situación para un mejor convivir dentro de esta jurisdicción. Escuchemos a Franklin Pinto, quien es el presidente de la Cámara Municipal de CEA.
2: Nosotros en la actualidad le hemos hecho varias reformas. Pienso que todavía la ordenanza en ese artículo 14 que trata el tema de los motorizados, pues sigue ambigua. Tenemos alrededor de un año y algo trabajando en la modificación de esta ordenanza, que es lo que no queremos, que se transforme en letra muerta. Por eso el primer llamado es a la conciencia. Yo le quiero exhortar a usted, padre y representante que nos está escuchando a través de este medio, a que definitivamente nosotros tenemos que tomar conciencia qué estamos haciendo con nuestros hijos. La parte legislativa, que es la que a nosotros nos compete, la estamos revisando y poniendo a punto. Pero esto no puede avanzar sin la cooperación de usted que me está escuchando. Tenemos que jalar a capítulo a nuestros hijos. No esperemos que ocurran las desgracias para tomar conciencia de las cosas que están pasando. Si usted tiene un hijo que usted lo ve irresponsable, quítele esa moto. No pierda más tiempo y después no que ocurra una desgracia. Usted se vaya a sentir mal porque no actuó a tiempo. Las cosas cuando se corrigen con el tiempo adecuado tienen resultados favorables. Por eso es importante que usted llame a conciencia a sus hijos, les lleve un control. ¿Qué están haciendo sus hijos en la calle? Si es menor de edad, no permita que sus hijos estén conduciendo una moto. Haga que si su hijo es mayor de edad y usted le inculcó los valores necesarios, que actúe con responsabilidad en la calle, porque ya de verdad basta de que sigan ocurriendo estas desgracias que ha enlutado muchas familias, no solamente del municipio SEA, sino del estado y a nivel nacional, la problemática de las motos. Nosotros, en virtud de nutrir muy bien la ordenanza, de robustecerla, hemos llamado a nuestros amigos del SEGNA, hemos apelado a la Ley de Protección de Niñas y Adolescentes, hemos comunicado a la gente de Defensa Civil, cuerpos de seguridad, para que actúen. Hemos recibido una receptividad de verdad bien positiva, porque ya por lo menos en la parte de Caño el Tigre ya se ven resultados. Tenemos que usar el casco. Muchachos, ustedes que me están escuchando, porque yo también soy motorizado, no tenemos que andar como locos, porque fíjense que la gran mayoría de hospitales están llenos por traumatismos de personas que andan en moto y que andan haciendo motopiruetas, no usan el casco. Vamos a respetar la ley, vamos a respetar la normativa, de manera de evitar problemas a futuro.
0: Bueno, escuchábamos allí a Franklin Pinto, quien es el presidente de la Cámara Municipal del municipio SEA, y quien hacía esta acotación acerca de lo que es la ordenanza de la buena convivencia en esta jurisdicción y en esta particular, pues bueno, la ordenanza, pues bueno, tienen unas regulaciones que van a estar ajustando, entre ellos pues el uso de los motorizados o la parte de los motorizados, el cual, pues bueno, vienen generando problemas en este municipio a causa de las motopiruetas y otras acciones que vienen emprendiendo, el cual, pues bien, afecta lo que es el buen convivir de los ciudadanos en esta jurisdicción. Cuando son las 8:36 de la mañana, vamos a escuchar un reporte de nuestra compañera de servicios informativos, Diannivel Dávila, el cual trae información acerca de un trabajo importante que ha realizado con el doctor Freddy Prieto, quien es médico en salud y trae importante información acerca de lo que es la parte de salud vial.
3: Y en materia de salud vial, el doctor Freddy Prieto hizo un llamado a la comunidad merideña para reforzar la prevención y el cuidado en las vías ante el incremento de la morbilidad por accidentes de tránsito. Escuchemos.
4: Freddy Prieto, médico vial, directivo del Colegio de Médicos del Estado de Mérida. Bueno, realmente la medicina vial tiene legislación. Tiene la Ley de Tránsito Terrestre, tiene legislación en un decreto interministerial que le otorga a los colegios de médicos del país la facultad de expedir los certificados de medicina vial. Realmente es fundamental el cumplir con estos requisitos previos antes de sacar una licencia de conducir. No se puede sacar la licencia si no se tiene un certificado de medicina vial que certifique que yo soy apto para conducir. Indudablemente esas cosas no se están haciendo. Es un llamado a los entes gubernamentales para que coordinemos entre los colegios de médicos y las autoridades competentes todo lo que corresponde a hacer esto. La prevención es fundamental. La prevención se planifica y también se presupuesta. Vemos que hay que limitar los factores de riesgo que hay en las vías, la señalización, la iluminación, la cantidad de condiciones que no están aptas en las vías, el uso adecuado del celular, mientras se maneja no se debe hacer. También el tema del el consumo de bebidas alcohólicas, sobre todo en los días críticos que son fines de semana, a partir de los viernes a las 6 de la tarde, vemos la morbimortalidad cómo se incrementa, porque vemos que hay demasiados factores de riesgo. El tema de la iluminación en el estado y en nuestra ciudad de Mérida es muy precario. Y eso coadyuva a que haya una cantidad de accidentes que se pudieran haber evitado si se hubiera sido, si tuviéramos un grado de conciencia mayor como personas y como entes gubernamentales. Realmente la educación de medicina vial, la educación debe partir desde las escuelas, desde los de aquellos vigilantes que teníamos en la parte de afuera de las escuelas, cuando ellos nos decían cuándo debe pasar, cuándo no se debe pasar, el respeto a los peatones, el respeto a la señalización, es fundamental. Indudablemente, si se hace la licencia donde hay un examen previo para conducir, un examen escrito donde se nos explique todo esto y donde realmente yo sea apto realmente desde el punto de vista integral para conducir, va a limitar en alto grado la cantidad de morbimortalidad que vemos a diario en nuestros hospitales, sobre todo en el Instituto Autónomo Hospital Universitario de Los Ángeles.
3: Es importante mencionar que el especialista destacó que es indispensable cumplir con los requisitos médicos establecidos para conducir legalmente, pues estos controles permiten garantizar que cada conductor esté en condiciones óptimas para manejar. Asimismo, hizo un llamado a la ciudadanía a respetar las señales de tránsito, a mantener una conducción prudente y asumir una actitud responsable que contribuya a reducir los siniestros viales. De Mérida, Dianibel Dávila, Radio Fe y Alegría Noticias.
0: Escuchamos un reporte fundamental de parte del doctor Freddy Prieto con nuestra colega Dianibel Dávila con respecto a lo que es la salud vial y bueno, donde hacen el llamado a la conciencia de los motorizados, así como de realizarse un buen chequeo médico antes de estar al frente de un volante. 8:40 de la mañana, vamos a una breve pausa y al regreso estaremos con más información para todos ustedes en Su Palabra por Delante.
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8: Ocho y 8:40.
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1: 8:43 de la mañana en Su Palabra por Delante. Estamos de vuelta por acá. Pueden seguirnos a través de nuestras redes sociales como arroba Radio Fe y Alegría Mérida. En esta oportunidad, pues, seguimos llevando información a todos ustedes de interés y es, vamos con nuestra colega Diana Ibel, quien trae una importante información acerca de la molestia o el descontento que sienten los ciudadanos merideños luego del aumento del pasaje, donde destacan que, bueno, el pasaje aumenta y los sueldos siguen en igualitos. Escuchemos el reportaje de nuestra compañera Diana Ibel Dávila.
2: Ciudadanos merideños manifiestan preocupación ante el reciente aumento del pasaje urbano que ya alcanza los 200 bolívares, el más corto, señalando que deben costear hasta 4 pasajes al día.
3: Con respecto a la situación del pasaje, como a ciudadana a pie, pues sí me veo afectada porque pues todos los días tengo movilidad por toda la ciudad de Mérida, pago hasta 4 pasajes diarios y bueno, con la misma cantidad de sueldo, pues sí se ve un poquito, como dicen por ahí, el huequito en el bolsillo. Comúnmente pues necesitamos generar más para poder también ajustarnos a ese aumento.
4: Parece una locura porque incluso tuve que dejar a mi hija con mi papá, porque el pasaje está muy, o sea, muy exageradamente feo, ¿ve? Bueno, ya 200 bolívares, no puede ya irnos no, tranquilo al trabajo porque uno no tiene pata. Entonces, claro, uno se esfuerza trabajando para por lo menos conseguir algo y no, también nos van a meter el sueldo, pues, bueno, quién sabe. En 160 estaba en el Chama y ahora están en 230.
5: Igualmente, los ciudadanos merideños señalan que la situación afecta a ambas partes, reconociendo que ante la inflación constante, las unidades de transporte deben cubrir los costos operativos para mantener el funcionamiento de sus unidades. Sin embargo, advierten que el ciudadano de a pie tampoco cuenta con los ingresos suficientes para asumir el gasto de su movilidad diaria.
3: Entendemos la inflación y que ellos también necesitan pues tener sus unidades en buen estado, pero nosotros los ciudadanos de a pie pues tampoco tenemos un incremento justo como para costear dichos pasajes cada día.
2: De esta manera le piden a las autoridades pertinentes que tomen en consideración el aumento de los pasajes, dado que este no concuerda con el salario que perciben los merideños. Desde Mérida, Diana Ibel Dávila, Radio Fe y Alegría Noticias.
1: Escuchamos a nuestra colega Diana Ibel Dávila con este importante reportaje con respecto al aumento del pasaje, donde, bueno, lo manifestaba allí que el sueldo y salario no se justifica con o no se ajusta con los diferentes aumentos que se presentan tanto en los pasajes como en los diferentes productos de la dieta básica de todos los venezolanos. 8:46 de la mañana en Su Palabra por Delante. En esta oportunidad vamos a escuchar declaraciones de jóvenes estudiantes que han realizado una protesta o manifestación exigiendo mejores servicios públicos en la entidad merideña. Escuchemos el reportaje que se ha realizado con estos jóvenes que han manifestado exigiendo mejores beneficios y servicios dentro de la ciudad de Mérida.
6: Carlos Javier Ramírez, de la sociedad civil, joven estudiante de la Universidad de los Andes. Estamos acá en las calles de Mérida, demostrando lo inquieto que nos sentimos los venezolanos ante la falta de electricidad. Cuando se le corta la luz a los venezolanos, no solo llega la oscuridad, sino también se le corta la oportunidad de vida a una persona que está en una unidad de diálisis. Se le corta la oportunidad de producir a una empresa, a un negocio. Se le corta la oportunidad de comunicarse a las personas que están desde el exterior con sus familiares, entendiendo la diáspora. Hoy estamos los jóvenes aquí porque simplemente los jóvenes no podemos estudiar sin luz, no podemos trabajar sin luz. Y el mensaje es claro, sabemos que muchas veces nos quieren denigrar, nos quieren acabar a nosotros como venezolanos con distintas acciones desde el gobierno nacional, pero hay una juventud clara que está dispuesta a echar para adelante en este país, a reconstruirlo, pero también hoy estamos dispuestos a alzar la voz para exigir nuestros derechos.
7: Gabriel Araque, estudiante de la comunidad merideña y representante estudiantil. Mira, principalmente estamos aquí reclamando porque los cortes de luz, las dificultades en los servicios públicos causan no solamente daños al estudiante en la pérdida del tiempo, en la pérdida de hacer sus actividades normales, sino que también afecta en lo mental, porque al final es un desgastamiento. El estudiante que intenta realizar sus trabajos a mediodía y se le va la electricidad, pues termina afectado mentalmente. De repente necesitaba el internet, necesitaba algún tipo de servicio para poder realizar sus actividades. El agua es muy importante también, pues estamos necesitando esos servicios públicos y no tenerlos obviamente es un desgastamiento. Es fuerte y causa que las personas se desmotiven y se sientan en un estado que no es el óptimo.
1: ¿Causas de que conozca de algunos compañeros que tengan problemas de ansiedad o otra situación más causa de esta situación?
7: Bueno, realmente la principal causa de ansiedad que yo vería en un estudiante es su dilema estudiantil en la parte de hacer realizar actividades, y obviamente esto se ve problemática porque si tú no tienes electricidad, si tú no tienes agua para ir a ver clases, pues vas a tener un mal rendimiento y ese mal rendimiento te va a llevar a tener una tristeza o un sentimiento de que no estás rindiendo o siendo óptimo. Realmente pues sí hay bastantes estudiantes en la universidad que pasaron por estos problemas, que de repente no pueden asistir a clases. Yo mismo en algunas ocasiones no he podido asistir a clases porque los servicios públicos no me lo permiten.
1: Escuchábamos allí a estos dos jóvenes estudiantes de la Universidad de los Andes y ciudadanos del Estado de Mérida, quienes manifiestan y exigen mejores servicios públicos, entre ellos el de electricidad, el cual viene afectando su estado de salud, tanto emocional como de salud mental. 8:49 en Su Palabra por Delante.
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1: Ocho y 50 minutos de la mañana en Su Palabra por Delante. A esta hora llevamos información en materia deportiva de interés para todos ustedes. Y en esta oportunidad vamos a escuchar un trabajo que ha realizado nuestra compañera Dianibel Dávila con Omar Sada, quien es el director o presidente de la Academia Internacional Chess Master, Escuela de Ajedrez del Estado de Mérida.
5: Chess Master de Mérida participará este mes de agosto en un torneo de preparación en la capital venezolana para representar a Venezuela en la Olimpiada Mundial de Ajedrez. Omar Sada, quien es director de la academia, nos brinda información acerca de este evento.
9: Soy maestro FIDE de ajedrez y tengo una academia internacional que lleva el nombre Academia Internacional Chess Master Maestro FIDE Omar Sada Borges, que está ubicada en el Centro Comercial Mamayeya, transversal al Yuan Li, donde está el Suraque. Nosotros este mes, del 21 al 25 de agosto, vamos a participar en un torneo que se va a efectuar en Caracas, la Hermandad Gallega, donde van a ir varios niños de nuestra academia y mi persona. Humildemente voy a participar en ese torneo, ya que debo representar a nuestra querida Venezuela en la Olimpiada Mundial de Ajedrez, que va a ser en Uzbekistán del 10 al 17 de septiembre. Entonces eso me va a servir a mí de preparación y de fogueo para representar dignamente a Venezuela en esa Olimpiada. Los niños, van a ir varios niños, como dije, va a ir Matías, Alejandro y los dos hermanitos de él y dos niñas más a ese evento, que es un torneo IRT reportado para el internacional, que le sirve de fogueo a los niños para los eventos nacionales. Sí, el proceso es muy sencillo. Los niños que son campeones nacionales en cada categoría, pues representan a Venezuela en esos eventos panamericanos, en esos eventos mundiales, ¿sí? Y los otros niños, pues, y van por aval. La mayoría de esos torneos, pues, es digno de admirar. Los representantes, pues, hacen toda la inversión, hacen todos los gastos para poder llevar a sus hijos. Por lo menos este panamericano último, que Matías fue su campeón panamericano, la Federación Venezolana de Ajedrez llevó a Matías con algunos gastos, ¿sí? Y los dos hermanos, Nicolás y Samuel, pues los padres tuvieron que asumir todos los gastos. Para las competencias nacionales, Hay que destacar que si no fuera por los representantes de estos niños, pues los niños no podían representar ni a Mérida ni a Venezuela en eventos internacionales, porque la mayoría de los gastos lo hacen los representantes para poder llevar a sus hijos a las competencias tanto nacionales como internacionales. En estos dos campeonatos que fueron en Rusia, donde Matías obtuvo dos medallas de bronce, sí, la Federación Venezolana de Ajedrez le pagó todos los gastos, viaje, comida, hotel, todo. Ahí sí se lo pagaron todo. Sí, yo invitaría a toda la comunidad merideña que participara humildemente en los entrenamientos de ajedrez que nosotros hacemos en nuestra academia. Valga la redundancia, el ajedrez es un deporte muy bueno tanto para los niños, para los jóvenes, para adultos, porque tiene muchas habilidades. Desarrolla la memoria, la atención, la concentración. Generalmente todos los niños que juegan ajedrez son muy inteligentes y agarran las mejores carreras para estudiar, ¿sí? Y le sirve para muchas cosas en la vida. Yo siempre le pongo un ejemplo a mis alumnos, que es el siguiente. Algunas veces cuando uno va a tomar una decisión en la vida, ¿sí?, el ajedrez lo ayuda mucho. ¿Por qué? Porque como en el ajedrez tú tienes que pensar, tú tienes que razonar y después dar un paso. Pues cuando tú vas a tomar una decisión en la vida, pues tú tampoco la vas a tomar a la ligera. Tú vas a pensar la decisión que tú vas a tomar, la vas a meditar, la vas a analizar y después pues la vas a realizar, la decisión que tú vas a hacer. Entonces te ayuda mucho para la vida, para muchas cosas.
5: Es importante mencionar que este evento se llevará desde el día 20 al 25 de agosto, en donde varios de sus atletas competirán en el torneo con el objetivo de prepararse para representar a Venezuela en la Olimpiada Mundial de Ajedrez, prevista del 10 al 17 de septiembre en Uzbekistán. Desde Mérida, Dianibel Dávila, Radio Fe y Alegría Noticias.
1: Escuchamos aquí un importante reportaje de nuestra compañera Dianibel Dávila con Omar Sada, quien estará junto con sus pupilos representando al Estado Mérida en un evento nacional que se estará realizando en la ciudad de Caracas próximamente. A esta hora, en su palabra por delante, llevamos también información de interés para todos ustedes en materia de fútbol, y es que ayer se realizaron juegos de la tercera jornada del torneo clausura del fútbol venezolano, donde Monagas derrotó al Carabobo 1-0. Portuguesa dio cuentas a Lanzuategui de visita 4-3. Trujillanos cayó ante el Deportivo Táchira como local por 3-1, mientras que Zamora igualmente cayó como local ante Puerto Cabello 1-0. Metropolitanos dio cuenta como local a 2-1 frente a la Universidad Central de Venezuela. Para el día de hoy se tienen previstos los juegos a las 3:30 de la tarde. Rayo Zuliano recibe a Estudiantes de Mérida, mientras que a las 6:30 de la tarde Caracas estará recibiendo al Deportivo La Guaira. Concluida la tercera jornada, los cinco primeros lugares de la tabla de clasificación del torneo clausura queda de la siguiente manera: Deportivo Táchira comanda con 9 puntos, seguido de Metropolitanos con 9, Puerto Cabello con 6, Portuguesa tiene 6 y Estudiantes de Mérida tiene 4 puntos. Bueno, a la espera de los resultados de hoy en la tarde, cuando se enfrente al Rayo Zuliano en el estado Zulia. Esta es la información más destacada de deportes en Su Palabra por Delante.
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1: Y al cierre vamos con los titulares más destacados de Radio Fe y Alegría Noticias en nuestro portal web, el cual destaca: nombran nuevo presidente de Corpo Elec. Fe y Alegría pone en marcha el programa Escuelas Abiertas. Rechazan las jubilaciones forzadas a docentes. Promueven la lactancia materna en Guasdualito. Productores agropecuarios alertan sobre pérdida en La Guajira. Condecoran en Monagas a funcionarios por su labor en La Guaira. Habitantes del sector La Arenosa de Guasdualito reparan los huecos. Estos son los titulares más destacados de Radio Fe y Alegría en su portal web del día de hoy, lunes 10 de agosto de 2026.
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1: 8 y 58 minutos de la mañana en su palabra por delante. Hasta acá llevamos la información y a nombre de todo el equipo se despide por acá José Angulo. Y recuerden, seamos siempre una mejor versión de nosotros mismos.
8: 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Asistencia técnica, Edelso Gómez. En los servicios informativos y producción de Su Palabra por Delante, José Angulo y Dianibel Dávila.
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10: 8:59.
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3: Bienvenidas y bienvenidos todos a Uniandes en línea. Gracias por estar con nosotros durante toda esta hora para compartir y fortalecer capacidades. Estamos hasta las 10 de la mañana para compartir y conversar. Yo soy Carlos Calderón y les estaré acompañando también durante todo este espacio. En la dirección, la doctora Sandra Cuellar. En la coordinación de la estación, Héctor Cortés Ruiz. En la producción y programación general, Vladimir Vergara. Los servicios informativos a cargo de José Angulo. La asistencia de producción, Dianibel Dávila. Y en la asistencia técnica, nuestro compañero Edelso Gómez, para estar junto a ustedes conversando y compartiendo durante todo este programa. Y además en este espacio tan especial, porque vamos a tener también la participación de nuestras compañeras Dayana Rangel, Diana Hernández Luna y Janesis Molina, para acompañar y fortalecer estos segmentos y estos temas que nos permiten que nuestras comunidades, que nuestros espacios familiares e incluso nuestro país pueda tener miradas diferentes en lo que tiene que ver con ese relacionamiento cotidiano que a veces pensamos que es bien, que pasamos por alto muchas situaciones y normalizamos, y resulta que con estas miradas diferentes pues podemos ampliar esa mirada. Pero en este primer segmento vamos a escuchar, si ustedes están llegando a nuestro programa apenas el día de hoy, vamos a conocer un poquito sobre Uniandes en la voz de nuestra directora general Rosa Elena Acevedo, en la producción de los micros de la red CAFI Venezuela.
4: Bienvenidas y bienvenidos a la serie de micros Voces de Impacto desde la red CAFI, donde descubriremos el poder transformador de organizaciones lideradas por mujeres. Hoy destacamos la importante labor de Uniandes, una organización que está dejando una huella profunda en los estados Mérida, Táchira y Apure, que es además colíder de la red CAFI. Tenemos el honor de conversar con su directora general, Rosa Elena Acevedo. Rosa, para empezar, cuéntanos brevemente cuál es el motor, la misión que impulsa Uniandes y el objetivo de la red CAFI.
5: La misión de Uniandes está enfocada en una organización de desarrollo social que pertenece al grupo social CESAP, que en este momento se encuentra participando en la formulación y desarrollo de proyectos humanitarios, dada la situación por la cual atraviesa Venezuela. Pero sin perder de vista que es una organización de desarrollo social y que en algún momento los proyectos de desarrollo van a continuar implementándose en el país. Como este tipo de organizaciones, parte de su misión es articularse con otros y con otras para poder potenciar sus acciones, para poder llegar más lejos, para poder sumar esfuerzos. Entonces, desde hace más de dos años, Uniandes se encuentra formando parte de la red CAFI. ¿Y qué es la red CAFI? Bueno, la red CAFI es una red de organizaciones lideradas por mujeres. Eso es importantísimo señalarlo, porque es como el principal perfil que busca esta red en las organizaciones que se van sumando. CAFI es un movimiento mundial, está en 9 países y en la región de América en este momento está en Colombia y Venezuela. En Venezuela esta red está coordinada por Tinta Violeta y Uniandes. Entonces básicamente son organizaciones lideradas por mujeres que hacen acciones que responden al llamado a la acción para prevenir y eliminar la violencia basada en género.
4: Definitivamente nos queda más que claro la importancia que tiene el liderazgo y la participación femenina. ¿Podrías ahora compartirnos una historia donde un programa de Uniandes empoderó a una mujer o a una comunidad para romper un ciclo de violencia, convirtiéndolas en agentes de cambio en su entorno?
5: Contar historias sobre cómo la acción de Uniandes, los proyectos, los programas desarrollados en las comunidades,

0: ha cambiado la vida de las mujeres, las ha empoderado, las ha sacado del ciclo de la violencia, las ha convertido en agente de cambio. Implicaría mucho tiempo para contar muchas historias, porque efectivamente tenemos muchas historias de esta naturaleza, todas muy valoradas. Primero porque son las mujeres las protagonistas de esas historias. Uniandes es un agente externo, un agente transformador, un agente de cambio, pero el principal mérito lo tienen nuestras mujeres de frontera, nuestras mujeres venezolanas, nuestras mujeres andinas, tachirenses, apureñas, que deciden tomar la decisión de cambiar sus vidas y lo llevan efectivamente. Y nosotros acompañamos ese proceso. Creo que es maravilloso y mágico poder acompañar estos procesos y ver los cambios que se van suscitando en las mujeres. Yo no me atrevería a contar un caso específico por temor a romper la confidencialidad, por temor a que a lo mejor la historia suene similar y la persona se sienta identificada. Lo que sí puedo decirte es que tenemos unos equipos conformados por hombres y mujeres con unos niveles de sensibilidad y empatía que permiten que las personas que se acercan a nuestros servicios, a nuestros programas, a nuestros proyectos, a nuestras formaciones, puedan empezar a entender que algo no está funcionando bien y que ellas pueden estar inmersas en ciclos de violencia.
1: Es maravilloso que existan este tipo de organizaciones que se encarguen de ayudar, apoyar y empoderar a las mujeres.
2: Ahora, para cerrar, ¿podrías darnos un mensaje poderoso dirigido a otras mujeres que sueñan con liderar o participar en una organización? ¿Cuál sería tu principal consejo?
0: En Uniandes, el liderazgo es femenino, el liderazgo de la dirección general es un liderazgo femenino. El liderazgo de las coordinaciones de proyectos, casi todas son liderazgos femeninos, pero todas las personas que trabajan en Uniandes tienen un liderazgo, tienen una luz propia, tienen una posibilidad de participar, tienen una posibilidad de hablar, tienen espacios para plantear, tienen espacios para discutir. Entonces yo diría que es un liderazgo compartido, y esto de verdad lo digo con mucho orgullo. No hay un liderazgo piramidal donde solamente en la parte de arriba de la pirámide se emiten las órdenes que luego deben ser acatadas, sino que es un liderazgo bastante compartido y son liderazgos muy positivos que además impactan a nivel de las comunidades, de las mujeres, de las organizaciones con las cuales estamos trabajando. Yo soñé durante mucho tiempo que esto era posible y lo veo semanalmente en cada reporte. Veo cuántas personas estamos atendiendo, cuántas personas han cambiado, cuántos jóvenes se sienten animados, cuántas mujeres empiezan a salir del ciclo de la violencia, cuántos funcionarios públicos empiezan a llegar a nuestras oficinas a solicitar talleres de capacitación, cuántas autoridades participan en los programas formativos. Y entonces digo, efectivamente es posible.
1: Agradecemos a Rosalena Acevedo y a la valiosa labor de Uniandes, co-líder de la Red CAFI, un tejido de mujeres que nos inspira. Hasta nuestro próximo encuentro con más Voces de Liderazgo.
3: Estamos escuchando a nuestra directora general, Rosa Elena Acevedo, quien nos hacía una radiografía de lo que ha sido Uniandes durante estos más de 30 años en el trabajo de la acción popular en las comunidades de los estados Mérida, Táchira y Apure, como una forma para que puedan conocer lo que de los estados

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1: Nueve y 17 minutos.
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0: Regresamos en Unidades en Línea. Estás escuchando Radio Fe y Alegría 105.9 FM. Gracias por seguir con nosotros durante este espacio de conversación para fortalecer capacidades. Y en este encuentro, en este espacio, vamos a darle la bienvenida a nuestra compañera Diana Hernández Luna, que nos va a presentar su segmento de análisis con esta conversación especial para analizar el activismo desde la labor de Uniandes.
1: Muchas gracias, Carlos, por esa gran presentación. El día de hoy, en el segmento de análisis, haremos una radiografía de algo muy importante, que es el valor del activismo. Conversábamos en el segmento anterior de lo que es Uniandes, esta organización que lleva más de 30 años fortaleciendo capacidades en las comunidades, no solo en el estado Mérida, sino Táchira, Apure y Amazonas. Y creo que es muy importante darle valor a lo que llamamos en el día a día el activismo, porque es una de las herramientas que tiene la juventud que más ayudan a construir comunidad, que más reivindican el poder de acción desde la juventud y que más permiten que uno construya la sociedad que quiere. En mi experiencia personal, trabajar con Uniandes ha sido un espacio de crecimiento, de cuidado, de apoyo, y creo que muchas veces damos por sentado el valor que tienen esas pequeñas acciones de lo que conocemos como activismo. Activismo es unir un grupo de jóvenes para resolver un problema en la comunidad. Activismo es promover la prevención de la violencia basada en género, de las enfermedades de transmisión sexual, promover la educación en espacios comunitarios, en espacios rurales. Es poner la lupa sobre todos esos acontecimientos que a veces nos perturban, que nos parecen un problema, que quisiéramos resolver. Y como decía en un principio, es de las herramientas que más reivindican la voz de la juventud, porque cuando un joven se levanta y decide tomar acción y empezar a convertirse en activista, a convertirse en líder en su universidad, en su escuela, en su comunidad, ese joven deja de dudar sobre la capacidad que tiene para realmente aportar a nuestro país y a nuestros distintos espacios. Entonces, como se conversaba en el segmento anterior, hacer activismo requiere de un espacio que promueva todas estas cosas y que valore la voz juvenil. Uniandes ha sido para nuestro estado Mérida ese espacio durante años. Y esto lo digo no porque estemos en el programa de Uniandes, no por echar flores a mi querida casa, la casita de todos, sino porque es más fácil decirlo que hacerlo. La organización comunitaria requiere orientación, requiere preparación, requiere saber identificar los verdaderos problemas que nos rodean, requiere saber mapear actores clave, y esto para la juventud pues muchas veces suena complicado. Cuando escuchamos a veces que estás muy chiquito para saber de ciertos temas, para poder hacer ciertas cosas, eso es el primer mito que el activismo nos derrumba y que espacios como el de Uniandes nos permiten quitarnos esa venda, nos permiten ir repensando cómo podemos trabajar. Y a ver, creo que el mensaje principal que quiero que nuestros oyentes se lleven del día de hoy es esa chispa de motivación de que llámese Uniandes o llámese cualquier otro espacio, incluso si no tenemos una insignia representativa detrás que nos brinde estas herramientas, el ser activista es ser constructor de la sociedad que quieres. El tomar acción por tus propios intereses comunitarios, por mejorar las cosas que ves dentro de tu comunidad, es una herramienta sumamente poderosa. Y todos estamos en la capacidad de hacerlo. Solo necesitamos, primero, creernos esa capacidad, y segundo, empezar a tomar acciones. Así que esto es el mensaje para nuestro segmento de hoy. Vamos a continuar en este programa de este lunes con un material preparado por nuestra querida Dayana Rangel para seguir fortaleciendo capacidades.
2: Hola a todos y todas. Bienvenidas y bienvenidos a un nuevo espacio de Hablemos de Cuidados. Hoy tenemos una edición muy especial porque estamos celebrando en nuestra ciudad el Día Municipal del Vecino y la Vecina. Es un buen momento para recordar que esta celebración no es casualidad. Fue una iniciativa impulsada en el año 2023 gracias al trabajo incansable de todas las personas involucradas en el proyecto La Gente Propone, capítulo Mérida, en conjunto con Uniandes. Juntos trabajamos un instrumento que se elevó a la alcaldía del municipio Libertador y afortunadamente fue acogido por las autoridades. Hoy quiero que reflexionemos sobre la importancia que tiene el vecino y la vecina en nuestras comunidades. Cada calle y cada edificio, cada barrio tiene realidades muy particulares. Y si nos ponemos a pensar en los valores que definen a un buen vecino o una buena vecina, ustedes me dirán, bueno, puede ser la responsabilidad, la solidaridad, la empatía, y ustedes pueden seguir agregando. Rápidamente vamos a empezar también a identificar en esos líderes y en esas lideresas las tareas del cuidado que sostienen la vida misma en la comunidad. Y aquí es donde hacemos el puente con nuestro tema central. El cuidado no ocurre solo de la puerta de la casa hacia adentro, sino que también ocurre hacia afuera. Como nos recuerda Alba Carocio, frente al individualismo moderno necesitamos rescatar una ética del cuidado comunitario. Cuidar también es mirar hacia afuera. En nuestro primer segmento de hace unas semanas recordábamos cómo durante la pandemia todos estábamos resguardados. Los cuidados se extendieron a la comunidad. Fueron mayoritariamente las mujeres quienes asumieron la tarea de distribuir alimentos, de preguntar quién necesitaba medicinas, de sostener la red comunitaria, también de quién llevaba una tacita de sopa, de tomar la atención, de colocar una inyección. Y ustedes pueden, desde el espacio donde nos escuchan, seguir agregando más tareas. Ser un buen vecino implica asumir el cuidado desde la corresponsabilidad. Como lo menciona la socióloga Karina Batallani, nos insiste en esto. El cuidado no es un problema individual que cada quien resuelve como puede. Es un compromiso social. Si miramos a nuestro alrededor, tenemos abuelas que están maternando nuevamente a sus nietos. Tenemos abuelos y abuelas que están solos en sus hogares. Entonces, ante esta realidad, ser un buen vecino, en palabras de Donna Haraway, es muy importante generar parentescos, más allá de los lazos de sangre. Es entender que estamos interconectados y que la comunidad es esa familia extendida que nos sostiene. Entonces les pregunto a ustedes que nos están escuchando en este momento, ¿qué piensan cuando ven a un vecino o a una vecina? ¿Cuáles son esas características de una buena vecina o de un buen vecino? Probablemente vean a alguien que cuida, a alguien que esté pendiente del otro. Porque como dice Joan Tronto, el cuidado es todo lo que hacemos para mantener, continuar y reparar nuestro mundo. Y hay muchísimas maneras de involucrarnos. La primera está en quien da el cuidado, si damos cuidado. También está en recibirlo. Y esto es muy importante porque esto también nos lleva a saber, a expresar o pedir la ayuda que necesitemos porque muchas veces no lo hacemos. Y es muy importante pensar en red. También está el autocuidado, que es fundamental para poder estar presente para otros. Y aquí es muy importante el autocuidado para que quienes sostienen los hogares, sostienen las comunidades y también, por ejemplo, para todas estas personas que trabajan en comunidades, en campo, en Uniandes. Entonces, en este Día del Vecino y la Vecina, que fue el pasado 31 de julio, es muy importante la invitación a concientizar que un buen vecino o una buena vecina es un cuidador en potencia y que para que nuestras comunidades florezcan necesitamos involucrarnos todos y todas. Es decir, el cuidado va más allá, no es una tarea asignada solamente a las mujeres, es una tarea que requiere que todas las personas se involucren. Así que les agradecemos por acompañarnos en este segmento y feliz Día Municipal del Vecino y la Vecina. Chao, chao.

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1: Son las 9:28 de la mañana. A esta hora reportamos, según confirmación del Instituto del Sistema Geológico de Colombia, que se registró pues un sismo de 7.4 de magnitud en la población de San José del Palmar, en el departamento del Chocó, en Colombia. Sin embargo, este sismo también ha tenido repercusiones en zonas fronterizas de Venezuela, tal es el caso de San Cristóbal y San Antonio de Táchira, en esta entidad andina, así como también en Maracaibo, capital del estado Zulia. A esta hora recogemos palabras del gobernador del estado Táchira, Freddy Bernal, dando un balance de cómo se sintió nuevamente en esta zona fronteriza de esta entidad, este temblor que impactó a zonas de Colombia a las 8:34 de la mañana, hora de Venezuela.
2: Saludos, Táchira, el estado.

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5: Regresamos a Edwin Andes en línea. Estás escuchando 105.1 FM. Durante todo esto, su participación y su con nosotros, es valioso y fortalece también nuestra conversación y los temas que preparamos para ustedes. Y en este segmento vamos a escuchar un tema que venimos trabajando y es relacionado con la prevención de la violencia basada en género. Así que vamos a escuchar a nuestra compañera Janesis Molina.
6: Muy buenos días a todas y todos los que nos sintonizan a través de Radio Fe y Alegría 105.9 FM. Y como lo decía Carlos, el día de hoy vamos a estar conversando de nuevo sobre la violencia basada en género. Vamos a comenzar dando, digamos, un recuento general sobre factores claves que debemos tomar en cuenta al momento de, digamos, de estudiar, de analizar esta situación. Comencemos hablando de que la violencia basada en género nace básicamente de una desigualdad de poder que se ha venido ejerciendo históricamente, donde se utiliza la fuerza, manipulación o coacción para dominar o controlar a otra persona. Esto, digamos, justificándolo desde algún tipo de, algunas características que posee esta determinada persona que está siendo víctima de la violencia basada en género. Se conoce, digamos, estadísticamente que las mujeres y niñas suelen ser más afectadas por este tipo de violencia basada en la debilidad, digamos, o la vulnerabilidad que se asocia ya sea por, digamos, factores biológicos, pero también por aquella brecha de género que existe en nuestra sociedad. Como algunos tips que les queremos dar a ustedes para que lo tengan presente, hoy les quiero mencionar algunas señales de alerta que debemos tener en cuenta frente a este tipo de violencia. Comencemos diciendo que en algunos momentos pensamos o solemos considerar que la violencia es solamente, digamos, la manifestación física, el golpe que se le da a, en este caso, digamos, a una mujer. Pero este suele ser, digamos, el último eslabón de una cadena que empieza en el silencio. Día a día existen algunas señales de alerta o como las llamamos hoy en día las red flags, que si tenemos, digamos, la información correcta y nos quitamos como esta venda y nos ponemos, como lo dice muchas veces Diana, los lentes del análisis, podemos observar y si somos quienes están implicados en ese círculo de la violencia, comenzar a notar esta situación que nos genere ruido y ver que no es algo normal que está sucediendo, sino que es algo que nos está afectando y que puede escalar a una situación más grave, una situación irremediable. Una de las señales es el control disfrazado de amor, cuando se exigen contraseñas de redes sociales, revisión de teléfono, decidir cómo se viste la otra persona, quiénes son sus amistades o a dónde va o a dónde no puede ir. El aislamiento, que es cuando comienza la víctima a alejarse progresivamente de su red de apoyo, de su familia, amigos, también en sus labores, en su trabajo. El ciclo de la culpa, cuando hacen que la víctima se sienta responsable por estas actitudes que su agresor tiene en contra de ella, que es la víctima quien tiene la culpa de estas reacciones violentas. Algunas acciones que también, luego de que ya podamos observar con más detenimiento estas señales de alerta, algunas acciones que podemos tomar o que podemos ejercer para, digamos, contrarrestar estas situaciones es comenzar

0: a cuestionarnos y a aprender sobre los micromachismos y que están presentes en nuestra dinámica diaria. La prevención comienza desde casa también, y debemos dejar de normalizar frases, chistes o algunas concepciones que comienzan como burlas, como bromas, pero que comienzan a minimizar a la mujer o justificar estas situaciones de control. También está el no ser cómplices en el silencio. Socialmente tenemos que romper este mito de que en los problemas de pareja nadie se mete. Si escuchamos o presenciamos una situación de violencia o de acoso, no tenemos que mirar hacia otro lado, tenemos que ser esta voz que rompa el silencio y que genere este ruido que digamos ayude a esta persona que está siendo víctima o que está inmersa en un círculo de violencia. Y por último, crear y fortalecer las redes de apoyo. Las redes de apoyo pueden llegar a salvar vidas, incluso si alguien está viviendo en un círculo de violencia. Seamos esa mano amiga que ayuda, seamos ese hombro en el que se puede recostar, seamos esa persona que sostiene, que escucha, que aconseja con todo el respeto ante toda situación, respetando siempre a la víctima, tratar de no revictimizar, no culpar, no juzgar, sino acompañar, escuchar y aconsejar de la manera más respetuosa posible. La violencia pues nos resta como sociedad, nos atrasa en algunos sentidos. Entonces es nuestra responsabilidad que construyamos espacios seguros y justos donde el respeto mutuo sea tarea de todos y de todas en cada día. Esto empieza con la decisión que tomamos hoy. Seamos quienes generan este ruido, quienes plantan estas semillas de cambio. Y desde Uniandes en línea y de la Asociación Civil Uniandes, este es el objetivo: fortalecer nuestras capacidades y que juntos creemos espacios más seguros y respetuosos de escucha y acompañamiento.
1: Escuchábamos a nuestra compañera Janesis Molina con este resumen compacto sobre lo que tiene que ver con la prevención de la violencia basada en género, un tema que es transversal a todas las acciones que realiza Uniandes, no solamente en el estado Mérida, sino también en los estados Táchira y Apure, como una manera de acompañar a todas las comunidades, en este caso de mujeres, pero también de la sensibilización hacia los caballeros. Vamos a hacer una pausa, vamos a escuchar un poco de música en radio Fe y Alegría 105.9 FM, y al regreso seguimos conversando en Uniandes en línea.

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1: 9:44.
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Continuamos en Unidades en Línea. Estás escuchando Radio Fe Alegría 105.9 FM. Gracias por estar con nosotros y ser parte de esta conversación para fortalecer capacidades, porque este espacio es precisamente para que todas y todos podamos tener una mirada mucho más amplia de esos temas que son cotidianos y que con estas nuevas herramientas podemos hacer que nuestras comunidades sean más sanas y más seguras. En el día de hoy conversamos sobre conocimos un poco sobre lo que es Uniandes en la voz de nuestra directora general Roselena Acevedo a través de los micros de la Red Cafi. También conversamos con Diana Hernández Luna en su segmento de análisis, en el que precisamente daba una mirada con lo que tiene que ver o lo relacionó con el activismo desde la labor y la mirada de la Asociación Civil Uniandes. También escuchábamos a nuestra compañera Dayana Rangel, quien nos abordaba el tema de los cuidados en su segmento Hablemos de Cuidado, para tener más presente esas dinámicas y esos espacios en donde el cuidado depende no solamente de las mujeres, sino también de los caballeros, para ser un equipo y poder consolidar comunidades y familias, espacios mucho más integrales. Así que este es un tema que seguiremos abordando en los próximos programas. También conversamos sobre la prevención de la violencia basada en el género con nuestra compañera Janesis Molina, un espacio que durante todos estos programas van a estar presente para darle diferentes miradas sobre esas situaciones que de luego normalizamos, y que sensibilizarnos sobre esta prevención que nos involucra a todos, pues hace que nuestras comunidades sean más sanas y más seguras. Por mi parte, quiero agradecerles su sintonía y invitarlos a que nos acompañen en una próxima edición del programa. En la dirección, la doctora Sandra Cuellar. En la coordinación de la estación, Héctor Cortés Ruiz. La producción y programación general, Vladimir Vergara. Los servicios informativos a cargo de José Angulo. Y la asistencia de producción de Anibel Dávila. Y en la asistencia técnica nos acompañó nuestro amigo Edelso Gómez. Yo soy Carlos Calderón y junto a todo el equipo le damos las gracias por estar junto a nosotros. Nos escuchamos en una próxima edición de Uniandes en Línea. Que tengan un excelente día y una excelente semana.

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1: 9:51.
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1: Gracias por el contacto, amigos que nos siguen a través de Radio Fe y Alegría. En esta oportunidad vamos a conversar con Sebastián Vázquez, quien es presidente del Centro de Estudiantes de la Escuela de Música de la Universidad de los Andes, quien nos va a informar acerca de un importante evento benéfico que van a estar realizando. Para que, por favor, Sebastián nos hable acerca de esta importante actividad que tienen prevista a realizar, ¿cuándo y dónde va a ser?
2: Bueno, este concierto benéfico se va a realizar el día miércoles 12 de agosto. A partir de las 2 va a haber una exposición de arte por parte de la Escuela de Artes Visuales y a las 4 comienza el concierto. Este concierto tendrá un valor de entrada de $3 y todas aquellas personas que quieran aportar algo en físico, sea con medicamentos o insumos, pueden hacerlo. Va a haber un pequeño centro de acopio en el vestíbulo del teatro. Llamamos a todo el apoyo y los invitamos a que tiendan una mano solidaria para todos aquellos que lo necesitan. Este concierto se va a hacer en beneficio de los damnificados por el terremoto en La Guaira y Caracas.
1: ¿Alguna otra organización que esté participando con ustedes en este evento?
2: En este evento nos está apoyando muy especialmente la Asociación Paula, Primeros Auxilios ULA, quien va a estar canalizando todo el dinero que vamos a recaudar y quien nos va a apoyar para comprar todos los insumos médicos y todos los insumos de primeros auxilios que necesiten los equipos de rescate que van a usarlos allá en las labores de búsqueda y rescate.
1: Bueno, escuchábamos declaraciones de Sebastián Vázquez, quien es el presidente del Centro de Estudiantes de la Escuela de Música de la ULA y quien hace la invitación a toda la comunidad merideña, en especial a la comunidad universitaria, para que asistan este miércoles 12 de agosto a un importante evento que se va a estar realizando allí en el Teatro César Rengifo y donde, bueno, previo a este concierto que es a las 4, pues estarán realizando otras presentaciones y donde hace el llamado a todas aquellas personas de buen corazón que quieran colaborar. Se va a estar montando un centro de acopio. El costo de la entrada de este concierto pues será utilizado para beneficiar a aquellas personas que fueron afectadas por el doble terremoto del pasado 24 de junio. Reportó José Angulo para Radio Fe y Alegría Noticias.
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4: Diez. En punto.
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¡Epa! ¡Epa! ¡Epa! ¿Qué tal? ¿Cómo están? Muy, pero muy buenos días, mi gente bella. Y se acabó la espera, esa que tanto estábamos contando. Hoy nace el dial de Sumito y Guaguancó. Acá a la esquina de la buena vibra y el punto de encuentro de toda la familia. Muchachos, muchachas, abuelo, abuela, vecino, vecina, aquí no venimos a hablar por hablar, aquí venimos a gozar. Desde la salsa brava, el merengue y la cumbia, hasta el vallenato, la bachata y el reggaetón. Pónganse cómodos ahí en el negocio, en el carro, en el patio de la casa, en la cocina, porque hoy arrancamos una historia bien sabrosa. Recuerde que están sintonizando Fe y Alegría 105.9 FM y nos vamos con quienes dirigen este barco. Y ahí en el timón de la dirección, la doctora Sandra Cuellar Manoquian. Quien lleva el velero, el amigo Héctor Cortés Ruiz en la coordinación de la radio. Y en esa tripulación especial en la producción general, Vladimir Vergara. Servicios informativos, José Angulo. En la asistencia de producción, Diagnivel Dávila. Y por acá, quien les habla, Edelso Gómez. Y esperemos que en estas dos horas nos acompañemos para poder disfrutar de esta buena música a esta hora de la mañana. Y sin mucho más que hablar, nos vamos con más de Sumito y Guaguancó.

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1: 10 y 12.

Y qué clase de arranque, mi gente. Esto es apenas el aperitivo, el inicio del plato. Recuerden que la dinámica de nuestra semana, y se lo vamos a contar porque es el inicio el día de hoy, los lunes nos vamos a sentar a tomarnos el café con la sabiduría del hogar. El lunes tenemos una sección súper chévere, súper bonita, llamada Los Cuentos del Abuelo. Los días martes sanamos con la naturaleza en la sección Maticas pa'l Alma. Los miércoles con el misterio en Consumito y Sabor. Y los jueves le metemos coco a la música porque tenemos clave y compás. Y los viernes armamos el desorden con un invitado especial y un duelo de versus. El tú contra yo. Hoy es el lunes del abuelo, así que prepárense. Pero antes de comenzar con los cuentos del abuelo, nos vamos a ir a dos cañonazos. ¿Para qué? Para que nuestro cuerpo empiece a agarrar calor. Y para ello vamos a escuchar dos canciones, dos clásicos que se han pegado en nuestros corazones. El primero, a ver si lo reconocen ahorita cuando empiece, una bachata energética. Y también tenemos un reggaetón clásico por ahí para que usted se deleite en Consumito y Guaguancó.

0: que irse. Mejor a la buena que a la mala, corillo. Muchas gracias.
1: Y qué clásicos escuchamos hace minutitos. Las avispas de Juan Luis Guerra y esa canción de Pedro Capó que resumen en gran parte lo que es la vida. Bueno, a esta hora 10 y 22 minutos de la mañana. Hay gente que nos ha preguntado cuáles son las maneras de comunicarse con Radio Fe y Alegría 105.9. Lo pueden hacer por diversas vías, por múltiples vías, por las redes sociales, por el teléfono. Si quiere comunicarse al WhatsApp 0274-251-0247. Ahora, si su línea son las redes sociales, lo puede hacer a través de @ Radio Fe y Alegría Mérida en nuestros canales de X, de YouTube también. Puede comunicarse por esa línea del Facebook o también del Instagram a esta hora de la mañana. Queremos decirles que hoy vamos a estrenar. Hoy venimos así como cuando estamos el 25 de diciembre, 24 de diciembre, 31. Venimos con una sección interesante. Para nosotros una sección que nos puede dejar mucho conocimiento. Porque ¿cuánto se nos ha olvidado ese consejo del abuelo? Ese consejito del abuelo. Y acá en Consumito y Guaguancó queremos recordar el valor importante que es sentarse a escuchar a las personas mayores, aquellos que con muchos años de trayectoria nos han ido enseñando poco a poco el camino, los valores, el respeto a la vida. Así que con este sabor queremos invitarles a que se deleiten, a que puedan escucharlos con mucha cautela y también ahí a través de nuestras redes sociales, a través del WhatsApp, nos puede decir qué piensan con lo que hoy esta sección trae para todos ustedes. Acá es muy importante porque esto lo podemos acompañar nosotros con un cafecito caliente, escuchando la voz de la experiencia. Así que el viejito hoy se sentó en el patio para hablar con nosotros sobre este tema tan importante de la importancia de la palabra. ¿Cuán importante es hoy en día la palabra? Vamos a ver qué nos dice el abuelo el día de hoy.
2: ¡Ajá! ¡Venga acá, mijo! Siéntate ahí en el banquito. Mire, mijo, hay cosas que uno no se las enseñan en los libros. Se las enseña la vida, en el patio, la casa, viendo hervir la agüita de café en las mañanas tan sabrosita. La gente anda muy apurada, pero se les olvida que la música y la vida son igualitos. Si no sabes de dónde vienes, terminas cantando fuera de tono.
3: Mamá, yo quiero saber de dónde son los cantantes.
2: Ajá, ¿de dónde son los cantantes? Decía el viejo Matamorro. Venimos del esfuerzo del barro, de la madre que se levantaba temprano sin quejarse. El valor de una persona no está en la marca de la camisa, está en la palabra empeñada, en el respeto, la mesa y en la mano que le da el vecino cuando la cosa se pone apretada.

cantante canta porque ese es su oficio. Pero nosotros vivimos para servirle a la gente. Por eso le dije a mi nieto, monte ese programa de radio, pero hágalo con amor y respetando al que lo escucha. Así que usted, que me está oyendo en el taller, en la cocina o en el autobús, no se me olvide de dónde salió. Cuide la raíz y tome ese café con gusto.

0: Y qué bonito escuchar las palabras sagradas de los abuelos. Sabroso, ¿no? Así que bueno, cuide la raíz y honre la familia. Con esa bendición nosotros queremos arrancar este proyecto que es de ustedes y para ustedes. Así que pónganse cómodos porque bueno, durante estos días de lunes a viernes de 10 a 12 del mediodía vamos a estar compartiendo en Consumito y Guaguanco. Recordándoles también que los martes tenemos la sección Maticas pa'l Alma. Así que bueno, ahí también van a estar atentos a ver qué nos cuentan estos abuelos, esta familia que siempre está acompañándonos en cada uno de los proyectos. Y a esta hora vamos a una breve pausa porque seguimos conectados con la información en un avance nacional de la Red Nacional de Radios de Fe y Alegría.
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4: Son las 10:28 de la mañana de este lunes 10 de agosto. Seguimos actualizando información sobre el movimiento sísmico que se sintió en horas de la mañana en zonas de Colombia. En primer lugar, hay que indicar que el nuevo presidente de este país, Abelardo Laespriella, anunció que viajará a Pereira y otras zonas afectadas de inmediato para evaluar los daños que ya han venido reportándose a través de diferentes redes sociales, sobre todo con imágenes en las cuales se ven edificios colapsados. Sobre todo también en Manizales, 5 personas quedaron atrapadas y ya estarían recibiendo atención. La Catedral Basílica de Manizales sufrió daños. Esto está ubicado en el eje cafetero de Colombia. Igualmente, en el departamento Valle del Cauca, en su capital, en Cali, se reportan daños en la zona empresarial, en bancos, en empresas, en la sede de la Alcaldía de Cali y también en otras zonas residenciales. Según informan las autoridades de Valle del Cauca, ya están desplegados en toda la ciudad los cuerpos de rescate. La gobernadora del Valle del Cauca dijo que ha dado instrucciones para instalar de inmediato un puesto de mando unificado. Hay reportes de heridos por caída de paredes y vidrios de algunas edificaciones y casas. En uno de los edificios más antiguos, en Cali, también se reportan daños graves, así como que también la red de salud pública también resultó afectada. En algunos centros asistenciales de Cali hubo evacuación tanto de pacientes como también del personal médico. Medios colombianos informan a esta hora que el hijo del alcalde de Bahía Solano, en el departamento del Chocó, sitio del epicentro, podría estar atrapado entre los escombros de una vivienda que se desplomó. También hay que indicar que según la actualización reciente del Servicio Sismológico de Colombia, la magnitud de este movimiento telúrico es de 7.4 y también se sintió, como hemos reportado anteriormente, en zonas de Venezuela, sobre todo en la frontera del estado Táchira, en la frontera del estado Apure y en la frontera del estado Zulia. Más información y más datos en nuestra emisión de Punto y Seguimos. A esta hora les acompañó Alexander Medina.
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Seguimos con más acá en Consumito y Guaguancó, 10:32 minutos de la mañana. Y resulta que también en este espacio es muy importante que se abran las puertas de esta sección llamada La Ruta del Guaguancó. Un saludo cargado de energía a todos los panas, los choferes de las líneas de autobuses, de taxi, a los camioneros que están circulando por allí trabajando, que están en esta vía rodando. Así que súbanle a la radio, que aquí en cabina vamos con la mejor compañía. Aquellos que están ahí atentos, mándenos su reporte. ¿Qué pasa a esa ruta del WhatsApp aquí en la emisora? Recuerden, 0274-251-0247. Y aquí con gusto los saludamos. Y vamos a meterle esa chancleta al acelerador con dos temitas musicales muy buenos. Quizás no muy de la época, pero música bastante movida. Nos vamos con una canción de Ray Barreto, Quítate la Máscara, y esa canción que se llama Qué Bonita Bandera, Qué Bonita Bandera.

0: 10:40 minutos de la mañana, así que bueno, reportándose por acá nuestra gente, amigos de Expresos Bonanza, quien se encuentra ahí, bueno, trabajando desde las 5 de la mañana para ofrecer un servicio de transporte por allá en la comunidad del Arenal. Así que bueno, 10:40 minutos de la mañana, usted también puede hacerlo a través del 0274-251-0247. Y bueno, hoy queremos hacer un reto con ustedes. Vamos a poner a trabajar esa mente, vamos a ver si los que están ahí escuchándonos pueden como relajarse, estirar esa espalda, mover esos deditos. Quizás el cuerpo lo podemos mover fácilmente, ¿verdad? Aquellos que estamos trabajando, sentado, o aquellos también que están activos en la mañana del día de hoy, que salieron a trotar, a tomarse su juguito de naranja. Pero acá vamos a meterle cabeza. Acá todo lo podemos hacer, le metemos cabeza a esto, ¿no? Y para entrar en esta sección que se llama la recocha, una palabra muy conocida en Colombia como la guachafita o el saboteo o algo así, esta sección vamos a ver qué tanta agilidad mental tienen ahí el que está en el negocio, el que está en la cocina. Les tiro la primera adivinanza oficial del programa. Imagínense ustedes, ponte que en 10 años aún todavía continuemos con Consumito y Guaguancó y usted diga, mira, yo pegué la primera adivinanza de ese programa. Sencillito, dice así: tengo cuello, pero no tengo cabeza. Y tengo cuerpo, pero no tengo brazos. ¿Qué soy? Repito de nuevo: tengo cuello, pero no tengo cabeza. Y tengo cuerpo, pero no tengo brazos. ¿Qué soy? Mande sus respuestas por nota de voz ya mismo y gánense su saludo al aire. Recuerden, pueden ser los primeros en adivinar este primer reto acá en La Recocha. Y la pausita la vamos a hacer para que ustedes piensen, para que lo analicen y para que en breves minutos ustedes nos cuenten, bueno, ¿qué es esa adivinanza que pusimos acá en la recocha? Vamos a esa breve pausa y al regreso esperemos que ustedes, bueno, hayan puesto a maquinar ese cerebro.
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2: 10:43.
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1: ¿Y qué tal? Ya lo pensaron muy bien, ya saben cuál es esa respuesta de este primer reto que nos trae la recocha. Recuerden, vamos a darle un chancecito a aquellos que aún todavía no han respondido, aunque tenemos alguna respuesta ya por allí. Dice así: tengo cuello, pero no tengo cabeza. Y tengo cuerpo, pero no tengo brazos. Así que bueno, ¿qué será? ¿Qué será? Recuerden mandar esa respuesta por nota de voz, por mensajito de texto, ya mismo. Y bueno, estén aquí compartiendo con nosotros. Y vamos a darle otro chancecito en este bloque para que ustedes sigan mandando sus respuestas. Por ejemplo, aquellas personas que están en la bodega, hoy queremos, o ahí en la tienda, atendiendo a sus clientes, hoy queremos regalarles un temita de la línea del Cha-Cha-Cha y la Orquesta Aragón. Esta canción viejita pero sabrosa que se llama El Bodeguero. Así que escúchenla con cautela y disfruten del bodeguero acá en Consumito y Guaguancó.

0: y tenemos el alma en pedazos, pero en pedazos de alegría, porque hoy comenzamos con Consumito Iguaguancó. Y por ahí ya hay algunas respuestas a esa primer reto que se están enfrentando ustedes hoy acá en La Recocha. Y recuerden que la adivinanza era la siguiente: tengo cuello, pero no tengo cabeza, y tengo cuerpo, pero no tengo brazos. Vamos a ver qué nos cuenta, qué nos dice la gente que está ahí conectada al WhatsApp. Y vale la pena decir que la primera respuesta que recibimos viene desde la Mucuibaja y perfectamente dice así: la botella. Así que bueno, aplausos a esa persona que dijo que era la botella. Vamos también con otro mensajito de texto que nos dice por acá, pero este sí vamos a hacerlo así, en vivo y directo a través del WhatsApp. ¿Qué dice por ahí?
1: Hola, buenos días, amigo Adelso. Deseándoles aquí en la Mucuibaja, Tadeo Rangel y familia. Deseándoles el mejor de los éxitos en el nuevo programa, Adelso. Saludos a Héctor Cortés y a todos allá en la radio. La respuesta para la adivinanza será la botella.
0: Y excelente, también tenemos otra buena respuesta que recibimos desde la Mucuibaja. Por acá hay alguien que nos dice que es el lápiz. Bueno, pudiese ser que es el lápiz, pero no, es la botella. Así que bueno, 10:55 de la mañana. Gracias a todos y a todas las personas que están conectadas en sintonía. Así que bueno, a partir de este momento nosotros vamos a comenzar ya casi con la segunda hora del programa. Pasamos este primer reto acompañado de ustedes. Lo decía hace rato, imaginémonos que ya en los próximos 10, 5, 7 años seguimos con este programa. Bueno, ustedes nos han acompañado desde el principio. Recuerden que nuestros puntos de conexión a través del WhatsApp 0274-251-0247 y también pueden conectarse a través de nuestras redes. Aquellos que se les hace mucho más fácil esa comunicación a través de las redes sociales lo pueden hacer a través del Instagram, el X y también el Facebook, arroba Radio Fe y Alegría Mérida. Bueno, 10:56, nos vamos nosotros a un momento informativo importante a esta hora de la mañana y ahí en breves segundos, minutos, vamos de nuevo con más de Consumito Iguaguancó.
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4: Y en materia de salud vial, el doctor Freddy Prieto hizo un llamado a la comunidad merideña para reforzar la prevención y el cuidado en las vías ante el incremento de la morbilidad por accidentes de tránsito. Escuchemos.
5: Freddy Prieto, médico vial, directivo del Colegio de Médicos del Estado de Mérida. Bueno, realmente la medicina vial tiene legislación. Tiene la Ley de Tránsito Terrestre, tiene legislación en un decreto interministerial que le otorga a los colegios de médicos del país la facultad de expedir los certificados de medicina vial. Realmente es fundamental el cumplir con estos requisitos previos antes de sacar una licencia de conducir. No se puede sacar la licencia si no se tiene un certificado de medicina vial que certifique que yo soy apto para conducir. Indudablemente esas cosas no se están haciendo. Es un llamado a los entes gubernamentales para que coordinemos entre los colegios de médicos y las autoridades competentes todo lo que corresponde a hacer esto. La prevención es fundamental. La prevención se planifica y también se presupuesta. Vemos que hay que limitar los factores de riesgo que hay en las vías, la señalización, la iluminación, la cantidad de condiciones que no están aptas en las vías. El uso adecuado del celular mientras se maneja no se debe hacer. También el tema del consumo de bebidas alcohólicas, sobre todo en los días críticos que son fines de semana, a partir de los viernes a las 6 de la tarde, vemos la morbimortalidad cómo se incrementa, porque vemos que hay demasiados factores de riesgo. El tema de la iluminación en el estado y en nuestra ciudad de Mérida es muy precario. Y eso ayuda a que haya una cantidad de accidentes que se pudieran haber evitado si tuviéramos un grado de conciencia mayor como persona y como entes gubernamentales. Realmente la educación de medicina vial, la educación debe partir desde las escuelas, de aquellos vigilantes que teníamos en la parte de afuera de las escuelas, cuando ellos nos decían cuándo debe pasar, cuándo no se debe pasar, el respeto a los peatones, el respeto a la señalización, es fundamental. Indudablemente, si se hace la licencia donde hay un examen previo para conducir, un examen escrito donde se nos explique todo esto y donde realmente yo sea apto realmente desde el punto de vista integral para conducir, va a limitar en alto grado la cantidad de morbimortalidad que vemos a diario en nuestros hospitales, sobre todo en el Instituto Autónomo Hospital Universitario de Los Ángeles.
4: Es importante mencionar que el especialista destacó que es indispensable cumplir con los requisitos médicos establecidos para conducir legalmente, pues estos controles permiten garantizar que cada conductor esté en condiciones óptimas para manejar. Asimismo, hizo un llamado a la ciudadanía a respetar las señales de tránsito, a mantener una conducción prudente y asumir una actitud responsable que contribuya a reducir los siniestros viales. Desde Mérida, Diany Bell Dávila, Radio Fe y Alegría Noticias.
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7: Once. En punto.
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6: Y ya comenzamos esta segunda hora del programa, pero queremos arrancar esta segunda hora porque sabemos que muchos de los que nos están escuchando aún quieren salir adelante, quieren seguir estudiando, quieren seguir formándose. ¿Y cómo lo pueden hacer? Mira, hay una línea a través del Instituto Radiofónico Fe y Alegría en su línea de educomunicación que nos ofrece una mención para sacar ese técnico profesional, ese bachillerato, y usted lo puede hacer a través de la creación de contenidos. Hay muchos de ustedes que tienen talento de sobra en esta línea. Así que bueno, es importante que ustedes creen ese contenido con sentido. Por eso en Fe y Alegría Educomunicación Mérida, nosotros te formamos como técnico profesional en comunicación, y vean acá este detalle, en comunicación alternativa y digital.

La invitación es a terminar el bachillerato al ritmo que usted quiera. Y por supuesto, algo clave, muy feliz, en modalidades. Así que bueno, si a usted le apasiona contar historias, pueden hacer las preguntas que siempre nos hacen. Usted puede dirigirse aquí a donde nos está, en la avenida 4, calles 18 y 19 del edificio general. Hoy mismo aquí a este que les hemos dado el programa 02-402. Así que 11:05 seguimos disfrutando de la música en nuestro corazón. Una canción interesantísima que se llama La de Pilito y también de Cali Pachanga de la mañana para que usted esté invitado a esta programación de Consumito y Banco.

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1: Once y 15 minutos.
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3: Seguimos con más de Consumito y Guaguancó, aquellos que han estado pegados desde las 10 de la mañana. Excelente, porque creo que se han llevado un banquete súper genial de música tropical, bailable, reggaetón. Han podido escuchar música de todos los estilos desde la línea caribeña. Y eso es lo que queremos nosotros llevarles a todos ustedes en la mañana. Esa música que llena el alma, el espíritu. Esa música que conecta con nosotros. Porque acá lo que queremos es buena vibra, amigos, amigas. Esa vibra que se siente con tan solo ver a los ojos a una persona. Por eso es que queremos comentarles que durante el transcurso de la semana, en esa primera hora, vamos a tener algunas secciones bien chéveres, bien sabrositas, bien dedicadas a ustedes para que allí, en el sofá, ahí en la sillita, en el banquito, en la hamaca, ustedes puedan contemplar la producción radiofónica. Por ejemplo, los días lunes vamos a tener los cuentos del abuelo, esas palabras que siempre quedan impregnadas en nuestro corazón. ¿Y los días martes? Los días martes tenemos a Maticas pa'l alma. Esas recetas, esos ingredientes que se usan para preparar comida, pero también que curan el alma, que curan el corazón. Esas infusiones que nos regalaba la abuela o que nos da la abuela, nuestra mamá, y que seguimos nosotros preparándole a nuestros chamos. Eso lo vamos a tener los días martes en Maticas pa'l alma.

Y esas historias de Florentino y el Diablo, esas historias que han cautivado a muchos de nosotros durante mucho tiempo, la vamos a escuchar los miércoles con ese misterio en la sección Con su mito y sabor. Y los días jueves, adivinen ustedes qué vamos a hacer. ¿Qué vamos a hacer? Vamos a meterle el coco a la música y de manera de investigación vamos a conocer, bueno, ¿por qué tal cosa suena en el Caribe? ¿Por qué ese instrumento se reconoce en la salsa, en el merengue, en la bachata, en el reggaetón, en el vallenato? ¿Por qué ese acordeón llegó allá? Eso lo vamos a conocer en la sección Clave y Compás. Y no podía haber un día sin que nosotros armemos el desorden como lo queremos hacer los días viernes para que usted se prepare de cara al fin de semana, porque vamos a tener un invitado especial. Ese día nos vamos a ir la primera hora con un cantante de música latinoamericana, de música tropical, de música caribeña, el cual ustedes lo pueden seleccionar, lo pueden pedir a través de nuestro WhatsApp. Ustedes podrán decir qué cantante, qué grupo musical quiere que nosotros le hagamos el especial. Y en la segunda media, en la segunda hora, vamos a tener, bueno, una batalla entre dos artistas o dos grupos musicales de la música también tropical y caribeña, así que prepárense. Pero antes, nosotros queremos invitarles a que sigan disfrutando de nuestra música y aquí una canción muy pegajosa. ¿Y será que ustedes, si el sazón de Consumito y Guaguancó sube, ustedes se van a dar cuenta? Claro que sí, porque la siguiente canción se llama así, Se va a dar cuenta.

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2: 11:28 de la mañana, seguimos actualizando situación del evento sísmico que se registró en horas de la mañana, 7:34 hora de Colombia, en algunas zonas de este país hermano. Según reportes ya de las autoridades de la ciudad de Pereira, ya se registran 18 personas fallecidas en esta localidad. La Unidad Nacional para la Gestión del Riesgo de Desastres continúa verificando las afectaciones a infraestructuras en varias regiones del país. También la gobernadora del departamento Valle del Cauca, Dilian Francisca Toro, reportó varios heridos en diferentes municipios de este departamento, indicando que se presentan varias afectaciones a infraestructuras y la muerte de 4 personas, de ellas 3 menores de edad. Hubo daños en varios municipios. En Calima, El Darién, tuvimos desafortunadamente la pérdida de 3 niños porque se les cayó una pared. En Zarzal también murió una persona. En Buenaventura hay muchos daños, pero no se reportan personas heridas. En Río Frío y Calima, El Darién, también hay afectaciones importantes. La situación es seria y estamos trabajando en eso, indicó la gobernadora de Valle del Cauca. También dijo, entre otras cosas, que tras la emergencia, Nubia Carolina Córdoba, gobernadora del Chocó, envió un mensaje por medio de redes sociales donde informa la emergencia e indica que se reportan varios heridos en su departamento, zona que se ubica como epicentro de este movimiento sísmico reportado por el Servicio Geológico de Colombia. Por otra parte, el presidente de Colombia, Abelardo de la Estrella, confirmó que se dirige a la ciudad de Pereira para coordinar la instalación de un puesto de mando unificado también en esta zona colombiana, así como en la zona del epicentro. Dice, he asumido directamente el liderazgo de la atención por la emergencia en San José del Palmar. He ordenado la instalación de un puesto de mando unificado para coordinar la atención de los daños y de los damnificados. Le he solicitado al director de la Unidad Nacional de Gestión de Riesgos y Desastres un reporte detallado de la situación y de las necesidades más urgentes. También estaré personalmente en Pereira para acompañar a los afectados y verificar la respuesta del gobierno, dijo el mandatario colombiano. Más detalles actualizados en nuestra emisión de Punto y Seguimos. A esta hora les acompañó Alexander Medina.
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3: Once y 32 minutos de la mañana. A esta hora seguimos con más de Consumito y Guaguancó. Recordamos nuestros puntos de contacto a través del 0274-251-0247. Allí es el punto perfecto para que se comuniquen con nosotros a través del WhatsApp. También hay mucha gente que nos ha escrito desde otras partes de Venezuela, saludando a esa gente querida, amada, familiares, también personas que conocen el trabajo de Radio Fe y Alegría y que están conectadas desde Ecuador. Un abrazo fuerte, con mucho cariño y sentimiento para todos ustedes, aquellos que en algún momento decidieron dejar su país para avanzar en búsqueda de una mejor vida. También le enviamos un caluroso abrazo de amor, de cariño y sobre todo de esa esperanza de estar pronto nuevamente en este país tan bonito, en esta ciudad tan amada, tan querida como lo es Mérida. A esta hora, 11 y 32 minutos de la mañana, recordamos nuestras redes, arroba Radio Fe y Alegría Mérida. Por allí usted pueden escribirnos en el Instagram, también nos pueden escribir a través del Facebook por esa vía, para que al que se le haga más fácil no diga, no tengo la excusa de no escribir, sino allí, esas son nuestras líneas directas para comunicarse con nosotros. Y queremos seguir con más acá en Consumito y Guaguancó para llevarles música pegadita, música sabrosa, música bailable, para que usted allí en ese carro, allí también en esa cocina que está dándole y dándole al fogón también algunos, y otros están allá en el negocio, en la bodeguita, en la tiendita, vendiendo, puedan seguir haciéndolo a través de nuestro dial 105.9 FM en Mérida. Por acá, Edelso Gómez les pone en Consumiti Guaguancó la canción de Billos Caracas Boy, Cumbia Caletera.

0: Ya son las 11:40 minutos de la mañana. Abrazotes también a esa gente que está por acá, pegaditas a Consumito y Guaguancó, aquí muy cerquita del centro, en la avenida 3, que también reportan sintonía a esta hora de la mañana a cada comercio. Hace ratito nos reportaron de un restaurante por acá cerca que están escuchando a Consumito y Guaguancó a través del dial 105.9 FM. Y usted puede hacerlo, puede conectarse con nosotros, puede escribirnos al 0274-251-0247. Por acá les habla Edelso Gómez, recordando que este es nuestro primer programa. Este programa que trae lo suyo en sabor latino, sabor caribeño, y que queremos compartir con ustedes de lunes a viernes, de 10 a 12 del mediodía. Lo decíamos hace rato en estas secciones que hemos tenido. También vamos a tener algunos espacios de concursos en este espacio radial. 11:41, queremos invitarles a que, bueno, vayamos un momento a esta pausa institucional y ya en breves minutitos damos en el último corte, en el último segmento de Consumito y Guaguancó, lo que queda del sumito de este programa a nivel musical.
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2: Once y 42 minutos.
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1: Once y 44 minutos de la mañana. Y vamos a hacer un ritual de inauguración acá. A ver, bueno, vamos todos. Imaginemos que estemos aquí en el estudio de producción, aquí en nuestro estudio donde salimos al aire. Y vamos a imaginarnos que todos estamos acá. Ese lazo que está allí, porque queremos que ustedes sean parte de esta inauguración, de este programa. Aunque estamos ya en el último segmento, pero queremos irnos con el acompañamiento, con el calor, con ese sentimiento de afecto que nos han dado desde el inicio de este espacio. Ahora sí, ustedes hagan ese ejercicio. Conéctense y imagínense que están por acá con nosotros. Bueno, aquí voy yo caminando, tan, tan, tan, tan, tan, tan, tan. La cinta está aquí en toda la puerta de la radio, al frente de la consola y los micrófonos. Y a ver María, pásame la tijera. Listo, aquí está la tijera, el lazo está amarrado y vamos a cortar en este preciso momento nuestra cinta de inauguración. ¡Shash! A partir de este momento quedamos oficialmente inaugurados en este programa de Consumito y Guaguancó. Inaugurado, por supuesto, con la participación de ustedes. El brindis, bueno, lo dejamos para después. Así que, bueno, gracias a ustedes, amigos, amigas, familia, que hoy nos abren las puertas de su casa para entrar a través de este dial. Aquellos que están también sintonizándonos por las plataformas de streaming. También le agradecemos por estar allí, por conectarse con nosotros, por creer en este proyecto que, aunque es nuestro primer espacio, nuestro primer encuentro de la semana, esperemos que dure muchísimo, muchísimo, pero muchísimo tiempo. Y la única manera de que esto dure es a través del calor humano que solo ustedes pueden ofrecernos y mantenernos en alta para llevarles música caribeña, música tropical, para que ustedes también puedan pasar una mañana alegre. Es necesario también conocer de noticias, de información, pero también es necesario llenar nuestro espíritu, llenar nuestro corazón, salir en el día sin esa pesadez de las noticias que son necesarias, pero que también nos llenan el corazón de incertidumbre, de preocupación, de miedo, de angustia. El cuerpo necesita también noticias positivas, el cuerpo necesita también ese espacio chévere, cálido, que nos conecta con la vida, que nos dice que es necesario salir a la vida mirando la montaña, mirando el sol, y agradecerle a Dios por regalarnos un día más de respiración, de oxígeno, y al lado de la gente que queremos. A esta hora, 11 y 47 minutos de la mañana, queremos colocarles una canción chévere que se llama Fuego en el 23 antes de dar la despedida de este espacio.

11:55 minutos de la mañana, ya llegando al puntito final de Consumito y Guaguancó a esta hora. Yo quiero agradecerles a ustedes por estar allí, acompañándonos, conectados, disfrutando, bailando, hablando, comiendo, lo que ustedes hayan podido hacer durante estas dos horas. Para mí ha sido de mucha satisfacción, porque nos acompañamos a través del dial 105.9, a través de nuestras redes, a través también de ese sentimiento que no se ve, pero se siente. Y creo que eso es la parte fundamental de la conexión humana, que aunque no estemos allí, sabemos que estamos. Es algo muy importante y eso es parte de la esencia que nos une a todos y a todas las personas que están conectadas con Consumito y Guaguancó. Me queda agradecerles, me queda desearles un bonito día, que sigan disfrutando, que no se despeguen, que se queden aquí conectaditos, que seguimos con buena programación, con buena música, que seguimos también con noticias del acontecer diario de nuestro país y también de Latinoamérica. 11:56, recuerden, como siempre, que este barco está ahí, en el timón, la profesora Sandra Cuellar Manoquian en la dirección de la estación. También llevando las velas, acompañando este proceso, creyendo en este proyecto, el señor, el amigo Héctor Cortés Ruiz en la coordinación de comunicaciones. También se encuentra acompañado de este equipo, de este maravilloso equipo en los servicios informativos, el amigo José Angulo, pero en la producción general, ese hombre que puso la magia para que sonara todo lo que son los tips, las presentaciones, las caretas, el amigo Vladimir Vergara. En la asistencia de producción, la amiga Diagnivel Dávila. Y por acá acompañándoles en lo que se denomina en la radio cabina caliente, en la producción y conducción y en los controles, que les habla Edelso Gómez. Esto es parte del equipo, porque detrás de este equipo hay gente también que está ahí conectada, que poco a poco se la voy a ir presentando. Por ejemplo, el abuelito de esta mañana, nuestro amigo Carlos Cris, también en la musicalización, que nos acompaña mi querida esposa Cindy Yepes, quien está ahí conectada, ayudándonos con la musicalización de este espacio. Y mañana, como decía Lázaro Papaito, no pueden dejar de escuchar a nuestra amiga Legixia Torres, quien estará en la sección Maticas pa'l Alma. Así que bueno, pongan la alarma de una vez y a las 10 de la mañana, usted cuando empiece a timbrar esa alarma, ustedes sintonizan 105.9 y aquí nos vamos a encontrar. Nos despedimos, que tengan un feliz día, que estén muy bien.

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1: Y 58 minutos.
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8: Amigos, buenos días, son las 2 de la tarde. Y a todas las personas que se suman a Meridiana de Plus, la revista Meridiana que hemos preparado hoy lunes 10 de agosto del año 20. Les saludamos a esta hora en nombre de todo el equipo y de producción, la sección de comunicaciones de Wirmelis Villarón y programación Anthony Galín, la producción informativa de nuestro compañero Abelardo Rojas, en la asistencia de producción Albani Rodríguez, en los controles Jorge Luis Pérez García y en la conducción de este espacio, este servidor Pedro González, junto a periodistas de Fe y Alegría, todos, y profesora Vidalina Campos. Agradecemos en este momento las noticias que compartiremos con ustedes.
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8: Vamos a repasar nuestra agenda. Informe de terremoto de magnitud 7,4 sacude a Colombia con graves daños materiales en varias ciudades. Y también en el estado Bolívar, pueblos indígenas denuncian asedio de disidencias de la FARC y desaparición de capitán. También les comentamos a esta hora que el SAIME modificó las jornadas de atención al público en la ciudad de Caracas debido a medidas por la crisis eléctrica.
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8: Abrimos esta ronda informativa comentándoles que un sismo de magnitud 7,4 sacudió este lunes gran parte de Colombia. Según el Servicio Geológico Colombiano y las autoridades informaron de daños en varias ciudades como Manizales, Cali y Pereira. El Servicio Geológico Colombiano había informado inicialmente que el terremoto habría sido de magnitud 6,7, pero en otro boletín señaló que fue de 7,4. El temblor se sintió a las 7:34 de la mañana hora local y tuvo como epicentro la localidad de San José del Palmar, en el departamento del Chocó, situado en la costa del Pacífico, a una profundidad de 82 kilómetros, indicó el Servicio de Geología de Colombia en su primer boletín. El sismo se sintió en Bogotá, en Cali, en Popayán, Manizales, Armenia, Pereira, Medellín y otras ciudades del centro y el país. En Cali y en Manizales se desprendieron pedazos de muchos edificios. En la segunda ciudad, una de las torres de la catedral sufrió daños. Hay muchos edificios con grietas visibles, así lo dijo el alcalde de Cali, Alejandro Eder, en declaraciones a la emisora Blue Radio, sin que hasta el momento se tengan información de víctimas. En Pereira, la capital del departamento, de Risaralda. Numerosas edificaciones sufrieron importantes daños en su estructura, entre ellas el aeropuerto, y algunas se derrumbaron parcialmente. Por su parte, el alcalde de Bogotá, Carlos Fernando Galán, señaló que de momento no hay reporte de afectaciones ni daños estructurales, solo algunas grietas en edificios. El sismo, además, se sintió en varias ciudades del occidente de Venezuela, entre ellas parte de Caracas y también en algunas localidades de Ecuador. Esto es una nota que a esta hora nos trae Efecto Cocuyo. Seguimos con más información y les comentamos que indígenas nativos del territorio ancestral mapoyo en los Pijiguaos del municipio sedeño del estado Bolívar enfrentan una escalada de violencia y asedio por parte de presuntos integrantes de las disidencias de las Fuerzas Armadas Revolucionarias de Colombia, FARC. De acuerdo a Provea y un comunicado también emitido por líderes y lideresas del poblado multiétnico,

0: indican que no esperen que los maten y que actúen ya, así lo indicó en el reporte. Dijeron los nativos del documento, exigen un pronunciamiento de la presidenta encargada, Delcy Rodríguez. Los miembros del poblado indígena reportaron cerca de las 8 de la noche, un grupo irregular irrumpió en la casa de Julio Rodríguez, capitán de la comunidad Yibi Ecuay, y se lo llevó a la fuerza, y hasta este 10 de agosto no hay noticias del líder indígena. Seguimos con más información. También indican que exigen fe de vida y su liberación inmediata, dice el comunicado, en el que se detalla que la ministra de Pueblos Indígenas, Clara Vidal, está al tanto de la grave situación. En el territorio ancestral mapoyo habitan indígenas pertenecientes a las comunidades de Jibi, Mapoyo, Huotuja y Baniba. La red de periodistas de Amazonía Venezolana también hizo eco de la situación, indicó que se trata de un sitio remoto que sufre presiones de extracción ilegal de tierras raras y minerales como coltán, estaño y oro, que salen por rutas alternativas hasta llegar a China y a Estados Unidos, lo dijo la red en un reporte. También en el comunicado indican que están a la espera de que provea, recordó que la tradición oral de las comunidades integra en el territorio ancestral que fue declarado como patrimonio cultural e inmaterial de la comunidad en el año 2011. Esto es una información que hasta ahora nos trae El Pitazo. Seguimos repasando más información y a esta hora les comentamos que el Servicio Administrativo de Identificación, Migración y Extranjería, SAIME, recortará los horarios de servicio al público en diversas dependencias del Distrito Capital a partir de este lunes 10 de agosto. La medida responde a las directrices oficiales del denominado Plan de Ahorro de Energía y Agua. Según la información que emite el organismo, lo difundió a través de la red social X, la dependencia que opera en las instalaciones del Instituto Nacional de Deporte atenderá a usuarios únicamente los días lunes, miércoles y viernes en una franja comprendida entre las 8 de la mañana y las 12:30 del mediodía. Por su parte, los módulos del SAIME situados en el Tribunal Supremo de Justicia, la Defensa Pública y la sede militar de Fuerte Tiuna recibirán solicitudes de lunes a viernes, también en el bloque matutino de 8 de la mañana a 12:30 del mediodía. El organismo precisó que el resto de las taquillas de atención distribuidas en el Distrito Capital continuará con sus actividades habituales, manteniendo las operaciones de lunes a viernes en un horario comprendido entre las 8 de la mañana hasta las 4:30 de la tarde. La presidenta encargada de Venezuela, Delcy Rodríguez, exhortó a la población a moderar el consumo de electricidad y agua frente a las secuelas del fenómeno meteorológico El Super Niño, como se le conoce popularmente, para referirse a un niño en su fase muy fuerte, y durante un encuentro con el gabinete ministerial difundido a través del canal del Estado Venezolana de Televisión el pasado 2 de agosto, Rodríguez encomendó la elaboración de estrategias puntuales para enfrentar la subida de las temperaturas y el descenso en los caudales de los embalses. Además, anunció la ejecución de un plan técnico orientado a incorporar 4.800 megavatios a la red eléctrica nacional antes de finalizar el año. Esto es una información que a esta hora nos trae El Nacional. Bien, amigas y amigos, antes de ir a la pausa, les invitamos a unirse a nuestra comunidad informativa. 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Ya volvemos.
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0: Seguimos con más información y les comentamos a esta hora que las fuertes lluvias acompañadas de ráfagas de viento que se registraron en la Gran Caracas durante la noche de este domingo 9 de agosto aproximadamente a las 10 causaron la caída de árboles y la interrupción del suministro eléctrico en algunas localidades de Caracas. La alcaldía reportó que en la calle La Facultad, a la altura de la panadería Codazzi, en Los Chaguaramos, un árbol de gran tamaño cayó directamente sobre una vivienda. Ante la emergencia, los integrantes de las brigadas de las soluciones de la alcaldía acudieron al sitio para ejecutar las labores de remoción de escombros y evaluar los daños en la estructura. Asimismo, también a través del medio de comunicación, el Tequeño señaló que el impacto en las lluvias en los Altos Mirandinos causó interrupciones en el servicio eléctrico en distintas zonas como San Antonio de los Altos, entre ellas Pacheco, Potrerito, Las Polonias Viejas, La Rosaleda Sur, El Amarillo, Las Minas, El Picacho, La Rosaleda Norte, Club de Campo y Sitio Figueroa. Esto es una nota que a esta hora nos trae el portal El Diario. Bien, amigas y amigos, y a esta hora nosotros continuamos con qué pasa en las regiones. Vamos a repasar qué ocurre en las regiones de nuestro país.
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0: Y a esta hora vamos a establecer contacto con nuestro compañero Juan Carlos Prado. Tenemos a Juan Carlos. Sí, hola. Muy buenas tardes, Juan Carlos. Él se encuentra en Cali y nos va a comentar la situación que se vive luego de este sismo, de este terremoto de 7,4. Bienvenido, Juan Carlos.
8: Muy buenos días. Un saludo muy especial al equipo de 1390 AM en Caracas y a toda la ciudadanía que nos escucha en este momento en el hermano país de Venezuela.
0: Juan Carlos, ¿cuál es la situación que se está viviendo ahorita en, por ejemplo, Cali, en el lugar donde tú te encuentras? Sabemos que a las 7:34 hora local de Colombia se vivió un terremoto de magnitud 7,4.
8: Bueno, tengo que decir lo siguiente, es decir, hay una situación en Cali donde yo me encuentro, gracias a Dios no hay afectaciones mayores, no hay afectados porque es una zona de edificios relativamente nuevos que cumplen todas estas normas de sismo resistencia. Sin embargo, en la parte antigua de Cali, en el oriente de Cali, donde tenemos edificaciones no solamente más antiguas, sino eventualmente que no cumplen estas normas de sismo resistencia, hasta el momento se están reportando 21 edificaciones colapsadas, que se sepa hasta esta hora de la mañana. Ya varias personas desafortunadamente perdieron la vida, se reportan

0: zona, digamos, tradicionalmente con mucha sismicidad y mucho más cercana al epicentro. Recordemos que el epicentro es en el departamento del Chocó, que es en el noroccidente colombiano, limita con Panamá y tiene salida al Océano Atlántico y al Pacífico. Risaralda limita con Chocó, está mucho más cerca geográficamente del epicentro, de tal manera que se reportan situaciones más delicadas en Pereira, pero sobre las cuales no tengo, digamos, información oficial que reportarles a ustedes ahora.
1: Hasta los momentos, Juan Carlos, ¿los cuerpos de seguridad ya se encuentran en el lugar?
0: Es correcto, el señor alcalde de la ciudad, Alejandro Eder, ya está desde muy temprano al frente del equipo de rescate, ha estado dando instrucciones y solicitando a la ciudadanía que si notan grietas grandes en sus edificios, que los evacúen y que reporten grietas grandes en sus edificios mientras se logra establecer cuáles daños son estructurales o cuáles son superficiales. Se la pido a la ciudadanía que mantenga la calma y que esté cerca de los edificios. Igual tarea ha hecho la gobernadora del Valle del Cauca, Dilian Francisca Toro, y se espera un pronunciamiento oficial del presidente de la República, que entendemos está situándose en Cali frente a la unidad de gestión de riesgos y desastres para atender, digamos, a nivel nacional esta emergencia.
1: Juan Carlos, una pregunta para finalizar. ¿Han experimentado réplicas?
0: No, estuvimos muy pendientes de eso. O sea, yo particularmente estaba en mi residencia y sí, fue una afectación muy grave, muy fuerte, y tuve que digamos, salir y efectivamente sentir la fuerza de la tierra, y realmente pues es algo que solo los que lo han vivido lo pueden experimentar, y quiero aprovechar para expresar también mi solidaridad con toda la gente de Venezuela, La Guaira, que hemos estado acompañando desde acá de corazón y ayudando en lo que hemos podido, porque por supuesto que podemos entender lo duro que también ha sido para ustedes allá.
1: Muchísimas gracias, Juan Carlos. Bien, amigas y amigos, es la situación que se presenta desde Cali, en Colombia, luego de este terremoto de 7,4 que sacudiera el departamento del Chocó en el vecino país. Bien, seguimos con más información y tenemos también el primer reporte del gobernador del estado Táchira, Freddy Bernal, tras el sismo de 7,4 que afectó a Colombia y tuvo repercusiones en estados fronterizos. Vamos a escuchar parte de este reporte que nos trae el gobernador del Táchira, Freddy Bernal.
2: Saludos, Táchira. El estado ha sentido el impacto de un movimiento telúrico ocurrido en el departamento del Chocó, en la República de Colombia. Hasta este momento, Protección Civil está haciendo la evaluación y recibiendo el reporte de la infraestructura en el estado, sin ninguna gravedad por los momentos, mucho menos daños humanos que lamentar. No obstante, cuando ocurre este tipo de eventos, casi siempre viene alguna réplica de menor impacto, por lo que la población debe mantenerse alerta, los organismos de prevención están desplegados y los planes de protección civil están activados. Nos mantenemos en contacto, tranquilidad, calma y coordinación entre los ciudadanos.
1: Bien, allí escuchaban palabras de Freddy Bernal, el gobernador del estado Táchira, ofreciendo pues algunas palabras sobre luego de que se suscitara este terremoto de 7,4 que sacudió a Colombia. Vámonos hasta Maracaibo, donde fuerte sismo deja graves daños en Colombia y también se sintió en nuestro país, en Venezuela, además de Ecuador y Panamá. Dejemos que sea Yuhad Barrio quien nos amplíe a esta hora.
3: Un potente sismo de magnitud 7.4 sacudió este lunes 10 de agosto a Colombia, sembrando incertidumbre en gran parte del territorio nacional y traspasando sus fronteras. El movimiento telúrico se registró a las 7:34 de la mañana, hora local, 8.

0: 8:34 hora en Venezuela. El epicentro se registró en el municipio de San José del Palmar, en el Chocó, y una profundidad de 96 kilómetros de acuerdo con el reporte del Servicio Geológico Colombiano y el Servicio Geológico de Estados Unidos. Aunque inicialmente se habló de una magnitud menor, el organismo sismológico ajustó la cifra a 7.4, confirmando la severidad del evento. Las consecuencias se sienten con fuerza en el occidente del país. En la capital de Chocó se registraron graves afectaciones en infraestructuras. En Manizales, parte de la cúpula de la catedral sufrió daños de consideración, mientras que en Cali y Pereira se registraron desprendimientos de fachadas y colapsos parciales en edificaciones, incluido el aeropuerto pereirano. El movimiento telúrico provocó evacuaciones en zonas de Medellín y Bogotá, donde hasta el momento solo se informan agrietamientos menores. Este movimiento telúrico también hizo presencia en territorio ecuatoriano, en donde se presentó la preocupación de personas al atravesar estos sismos.
1: Mi nombre es Héctor Alemán, actualmente vivo en la ciudad de Quito, Ecuador. Acá se sintió el sismo aproximadamente a las 7:40 de la mañana. Lo que empezó a temblar, yo estaba en el cuarto. De una que empezó a temblar, me vestí y salí a la sala. De ahí iba saliendo mi mamá y mi hermana también con su niño en los brazos, y simplemente nos pusimos a orar esperando de que no se fuera a poner peor, ya que nosotros vivimos en un edificio en el piso 6 y cuando sacude sí se siente, a pesar de que las paredes son antisísmicas, sí se siente como una especie de bailoteo o balance en todo el edificio. Entonces sí es un poco preocupante, pero simplemente nos quedamos tranquilos, orando para que Diosito nos tuviera a salvo.
0: Dando su alcance, la onda sísmica se percibió con intensidad en Panamá y en el estado Zulia, al occidente de Venezuela, obligando a los ciudadanos a desalojar edificios altos. Las autoridades mantienen el monitoreo en las zonas de impacto ante posibles réplicas. Desde la sala de redacción, Yuhat Barrios, Radio Fe y Alegría Noticias.
2: Gracias a nuestro compañero Yuhat Barrios, y con esta ronda informativa nosotros despedimos este segundo bloque, identificamos nuestra red y ya regresamos.
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2: Estamos de vuelta, son las 12:24. Nosotros seguimos en la emisión meridiana de Radio Fe y Alegría Noticias.
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2: Vamos a una nueva ronda informativa y a esta hora les comentamos que organismos de socorro mantienen monitoreo permanente a los ríos Arauca y Sarare en Apure. Nuestro compañero Rómulo Zapata nos ofrece los detalles.
9: El teniente Abraham Méndez, comandante del Cuerpo Bombero del municipio de José Antonio Páez, informó a Radio Fe Alegría Noticias que se mantiene un monitoreo permanente de los ríos Arauca y Sarare para revisar el comportamiento de ambos ríos y así evitar inconvenientes. Dijo que se están realizando trabajos de refuerzo y que la curva 3 no representa ningún peligro hasta el momento debido al bajo nivel del río Sarare. Escuchemos.
10: Nos encontramos siempre monitoreando los comportamientos de nuestros dos ríos, tanto el Arauca como el Sarare, aquí en el sector La Curva 3, en la manga del río, para ser más específicos. Hasta ahora, en este momento, podemos decir o darle gracias a Dios, porque tenemos un nivel bastante bajo. El terraplén, bueno, sigue haciendo su trabajo, los trabajos de mitigación preventivo. Y para enviar un mensaje a nuestra población, a esta hora, en este momento, nos encontramos en condiciones completamente tranquilas, normalidad, gracias a Dios. Y bueno, seguimos trabajando desplegados también, no solamente en la curva 3, sino en todo el municipio Páez, en La Victoria, en El Amparo, donde hemos podido pues allí asistir los distintos conatos que se han presentado y pues aún ahorita destacados en La Victoria, trabajando, haciendo trabajos de mitigación que permitan pues generar esa sensación de tranquilidad a la población.
9: El comandante del Cuerpo Bombero también hizo un exhorto a las comunidades para que estén atentas a las informaciones oficiales que den los organismos de socorro y las autoridades. En la información desde Guastualito, capital del municipio de San Antonio Páez, en el estado Apure, Rómulo Zapata, Radio Fe y Alegría Noticias.
2: Gracias a nuestro compañero Rómulo Zapata, y a esta hora les comentamos que fruterías sufren pérdidas por apagones en Maturín. Nuestro compañero Orlando Chacón nos amplía.
11: La situación es preocupante en Maturín debido a los racionamientos eléctricos que se viven a diario, afectando considerablemente a los comerciantes de fruterías, los cuales manifiestan que la inestabilidad de este servicio los tiene al borde de la quiebra, al registrar severas pérdidas económicas debido a la descomposición de sus productos. Pedro Fuentes, comerciante de frutas, hortalizas y verduras en el mercado viejo de la capital monaguense, señaló que en la zona centro donde está ubicado este mercado municipal sufren apagones hasta de 5 horas al día, afectando sus ventas además de su mercancía, destacando que hasta ahora solo venden un 60% y solo incrementan su producción económica al mes cuando cancelan los bonos.
12: En la parte del centro las cortamos 5 horas, las hortalizas sí tienden a sufrir un poco porque ellas dependen del frío, pero siempre estamos buscando el mecanismo para no perder tanto allí. Ahorita estamos contando con un total de venta diaria de un 60% porque de verdad disminuye, ya que el 100% llega cuando caen los bonos y los pagos de 15 y 30, pero la fluidez, la verdura y la fruta es un 100% más de fruta que verdura.
11: A pesar de los apagones que realizan todos los días en esta zona comercial de la ciudad, se mantienen activos debido a los precios accesibles que mantienen para toda la ciudadanía. Así nos lo indicó la señora Gemma Ruiz, quien siempre compra en estos comercios.
13: Aquí me llevo todo, siempre. Me llevo hasta del pescado salado, manzana, todo eso. Me llevo la fresa, me llevo las guayabas, todo de aquí. De que tú agarras todas las cosas y no tienes problemas de exagerar, pues.
11: Estos cortes de energía afectan a todos los habitantes de la entidad, pero más a los vendedores de distintos rubros que trabajan día a día y tienen el sustento económico en ello, por lo que piden a las autoridades competentes que resuelvan este problema de manera urgente. Desde Maturín, Estado Monagas, Orlando Chacón, Radio Fe y Alegría Noticias.
2: Gracias a nuestro compañero Orlando Chacón, y nos trasladamos ahora hasta el estado Mérida, donde los jóvenes señalan que la deficiencia en los servicios públicos está generando problemas de salud. Nuestro compañero José Angulo con los detalles.
14: Un grupo de jóvenes se apostaron en la vía Las Américas para exigir que se garanticen mejores servicios públicos, señalando que el problema de la electricidad está generando daños a equipos y pérdidas económicas. Así lo expresa Javier Ramírez, estudiante universitario.
15: Estamos acá en las calles de Mérida demostrando lo inquieto que nos sentimos los venezolanos ante la falta de electricidad. Cuando se le corta la luz a los venezolanos, no solo llega la oscuridad, sino también se le corta la oportunidad de vida a una persona que está en una unidad de diálisis. Se le corta la oportunidad de producir a una empresa, a un negocio, porque simplemente los jóvenes no podemos estudiar sin luz, no podemos trabajar sin luz.
14: También los jóvenes manifestaron que la situación está generando problemas de salud en muchas personas.
16: Gabriel Araque, estudiante de la comunidad merideña. Estamos aquí reclamando porque los cortes de luz, las dificultades en los servicios públicos causan no solamente daños al estudiante en la pérdida del tiempo, en la pérdida de hacer sus actividades normales, sino que también afecta en lo mental, porque al final es un desgastamiento. El estudiante que intenta realizar sus trabajos a mediodía y se le va la electricidad, pues termina afectado mentalmente. De repente necesitaba el internet, necesitaba algún tipo de servicio para poder realizar sus actividades. El agua es muy importante también, pues estamos necesitando esos servicios públicos y no tenerlos obviamente es un desgastamiento.
14: Los jóvenes exigen a las autoridades que se garanticen mejores servicios públicos para poder cumplir con las diferentes actividades académicas y laborales en la entidad merideña. Desde Mérida reportó José Ángulo para Radio Fe y Alegría Noticias.
2: Agradecemos a nuestro compañero José Ángulo y con esta ronda informativa nosotros despedimos este bloque del programa. Vamos a una identificación y ya volvemos.
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2: Son las 12 y 32 minutos del mediodía. Estamos de regreso en la emisión meridiana de Radio Fe y Alegría Noticias. Agosto arrancó con una nueva ola de protestas en al menos 7 estados del país por los cortes de luz que en algunas localidades alcanzan entre 4 y 12 horas diarias. Mientras que la presidenta encargada pide ahorrar energía, las denuncias por el colapso del sistema eléctrico se acumulan y el servicio de agua potable que depende del bombeo también se ve afectado. Pero, ¿cómo se organiza una familia?

0: que es un tema en el que yo le he dedicado algún tiempo en los últimos años, que es la capacidad de la población venezolana de adaptarse a circunstancias que no debería adaptarse, como es precisamente la carencia de servicios. Creo que es un tema de no hay otra alternativa, ¿no? Pero en definitiva, creo que las carencias energéticas van alterando los ritmos de vida, van generando mayores incidencias de violencia, mayores incidencias de violencia y mayor hostilidad, pérdidas en los hogares en términos de las alacenas alimentarias que requieren refrigeración. Y además de eso, también genera una parálisis de las actividades económicas. Uno de los indicadores claves para medir la evolución de una economía es el consumo energético. Entonces, si no hay energía, ¿cómo funciona el comercio? Si no hay energía, ¿cómo funcionan las industrias? Si no hay energía, ¿cómo funcionan los semáforos? Técnicamente estás paralizando las actividades de las personas. Técnicamente también estás paralizando la economía. Esto tiene todo un correlato económico importante que vendrá a afectar la posibilidad de la recuperación. Pero esto es un problema estructural. Estamos ante un país que requiere unos 18.000 megavatios y a duras penas podrá tener unos 12.000. Es un tema que se va a resolver a medio plazo. Entiendo que los anuncios de la administración americana que tutela al gobierno de Venezuela van en esa dirección y que podríamos tener un escenario positivo en los próximos 20 meses si las inversiones que se han comprometido evolucionan. Si empezamos a ver unos 3.000, 4.000 megavatios más, a ver estabilidad, una mayor estabilidad para los hogares, podrían reducirse hasta el 70% en 18 meses los apagones. Creo que hay una luz al final del túnel.
1: Muy importante, bueno, se vislumbra y esperemos que se llegue a dar ese cambio que tanto se espera. Sin embargo, como bien comentó, estos cortes de luz no solo están afectando a los hogares, sino también el funcionamiento de estos centros comerciales, parques, espacios recreativos. ¿Qué está pasando un poco enfocándolo en esos lugares? ¿Cómo está impactando los apagones en la dinámica comercial y sobre todo la experiencia de la familia que en estos meses vacacionales están buscando esparcimiento?
0: Mira, la paralización, o sea, ¿cómo funciona un cine sin energía? ¿Cómo funciona una heladería sin energía? O las pérdidas que se generan en el comercio que tiene productos perecederos también es importante porque no solo estamos ante problemas de acceso a la energía, sino también acceso a las fuentes alternas que son por generación a porción de combustible. La alternativa quizás sería empezar a fomentar el uso de las fotovoltaicas que podrían convertir a las empresas y a las familias en prosumidores energéticos, producir su propia energía. Energía quizás podría ser una de las alternativas a medio plazo. Hay pérdidas cuantiosas, podríamos estar ante una pérdida si los apagones como están promediando las 12 horas en al menos un tercio del país, hasta de 2 puntos de crecimiento del PIB. Es un tema grave. Pero ya es un tema recurrente, o sea, no es nada nuevo lo que estamos viviendo en materia energética. Y ahí se va potencialmente a agravar con el fenómeno del niño. Viene un fenómeno del niño especialmente grave, va a empezar a sentirse a partir del mes de septiembre. Y esto implica más temperaturas, menos lluvias y más evaporación, lo cual los cuerpos de agua van a perder. Si se da un fenómeno especialmente intenso, podríamos tener incidencias de incendios, por lo cual es el momento también de empezar a tomar medidas preventivas para que los incendios no se desarrollen o para que si se desarrollan no tengan un impacto mayúsculo y también empezar a preparar las políticas de respuestas ante las contingencias energéticas, porque hoy tienes un problema de suministro energético porque no tienes suficiente energía, pero ahora tendrás que sumar el estrés de que haya más altas temperaturas y los equipos se sobrecalienten, las líneas de transmisión, los sistemas de conversión de la energía, de los tipos de corriente, pues se verán complicados. La línea de tensión de 750 que va de Guayana al centro del país no tiene mucho ancho de banda para enfrentar este estrés. Por lo tanto, la única alternativa en ese caso va a ser reducir el volumen de energía que se transmite. Así que esto puede ser grave. Ojalá el Estado tome las medidas adecuadas. Lo que se está viviendo puede ser mucho más grave a finales de año, inicio del año próximo, que es cuando el niño pueda ser más duro.
1: Bien, nos comentaba que, bueno, estas fallas tienen una repercusión directa en el suministro de servicios como el agua, ya que el bombeo, bueno, depende de la electricidad
0: Claro.
1: en plena temporada de calor, de vacaciones. Usted nos comentaba de que está este proceso como de reconfiguración en el que el venezolano se está adaptando a vivir con estas carencias. ¿Cómo se está resolviendo las familias en este doble problema de no tener servicios como luz, agua? ¿Y qué patrones de consumo y adaptación están adaptando para tener esta supremacía o esta sobrevivencia a este problema?
0: Mira, hay negocios que han venido proliferando como la venta de hielo, que es una cosa que no se veía hace décadas, que ha habido un incremento de esa comercialización. También entiendo que hay también una tendencia a consumir más alimentos secos y de larga preservación, que no necesiten frío para su conservación. Entiendo también que hay un cambio en los patrones de consumo asociado a esto y esto también afecta a la capacidad adquisitiva porque estamos hablando de que los alimentos frescos, los que necesitan refrigeración, suelen ser más económicos que los que no la necesitan. En definitiva, es una situación muy compleja, es muy complejo porque además es un problema estructural, primero no es un problema nuevo, no va a ser un problema que se va a resolver en el corto plazo, al menos no este año vamos a ver soluciones. Y lo que diría yo es que necesitamos una agenda de medio aliento, primero de concientización de cómo ahorrar energía en este contexto, de cómo enfrentar el calor en este contexto y de mitigación de los impactos económicos, pero sobre todo que el Estado y los actores privados que van a entrar en el sector energético pues realicen las inversiones. O sea, la única respuesta es invertir. La única respuesta es lograr tener 3.000, 4.000 o 5.000 megavatios más y que eso permita que tengamos energía suficiente, porque además tenemos un fenómeno adicional. Hay un incremento en la actividad petrolera que se da justo al frente de Guayana y ese incremento en la actividad petrolera es también un incremento en la demanda energética. Entonces, el país tiene la misma energía, pero quiere producir 500.000 barriles más de crudo. Estamos compitiendo entre la energía de los hogares y la energía de los pozos petroleros, entre la energía del confort de los venezolanos y la energía de los ingresos del país. Estamos en un desiderato muy complicado.
1: Efectivamente. Más allá de las quejas, bueno, usted que ha estudiado cómo los venezolanos se reinventan frente a la escasez, ya nos queda claro que evidentemente parte del proceso y solución de estos problemas que estamos enfrentando parten pues de una reestructuración y pues de una implementación de mejores servicios públicos, de planes de contingencia. Sin embargo, queríamos conocer un poco su perspectiva sobre qué estrategias de autogestión y organización comunitaria estarían surgiendo en barrios y urbanizaciones para sobrellevarlo y darle pues una mejor solución a esta situación.
0: ¿Tú efectivamente observas alguna iniciativa en esa dirección? Te devuelvo yo más bien la pregunta, porque
1: No,
0: yo
1: no, no
0: hasta
1: tanto. Bueno, más allá de sobrellevarlo a como
0: donde...
1: vayamos viendo, ¿no? Pero si
0: Claro,
1: existe,
0: yo
1: pues
0: creo
1: de
0: que
1: alguna
0: vamos muy
1: manera
0: en
1: una
0: ello.
1: forma como de canalizarlo, de tal manera de que se pueda sobrellevar.
0: Yo creo que los tejidos societales responden elásticamente a esto, la gente hará más vida entre ella, interactuará más, tratará más al vecino, los niños jugarán más en la calle, serán niños más normales, más como fui criado yo, menos pegado al teléfono y a, no sé, a la televisión o a las consolas si la tienen, pero en definitiva estamos ante una pérdida de confort y de bienestar, ¿no? O sea, estamos desarrollando una vida de hace 70 años, que es la vida sin energía. Intuyo que también puede haber una mayor venta de velas o de mecheros en alguna zona, pero bueno, no estoy describiendo nada que tú no conozcas y que los oyentes no estén conociendo. No observo yo alguna forma específica de resiliencia frente a las carencias energéticas. Tampoco hay, por ejemplo, incremento de la venta de pescado seco, no lo hay. Lo cual quiere decir que las familias están buscando una manera de preservar sus alimentos frescos hasta donde lo están. Hay un incremento, sí, de un 12% de consumo de enlatados, pero ya eso se venía registrando ya hace los últimos 3 años. No sabría decirte cuál es en este momento la estrategia de afrontamiento de esta nueva emergencia que están desarrollando los hogares en términos de tejido comunitario. No observo una respuesta adicional a la que ya hayamos visto los últimos 5, 6 o 7 años, que es lo que tiene la crisis energética en el país siendo aguda, ¿no? Lo que sí me preocupa es que vemos un despertar de la conflictividad asociada a la energía. Eso sí es nuevo. Eso quiere decir que la sociedad está sintiendo que no es tolerable los niveles de privación. Y eso es lo que deberíamos de preguntarnos en este contexto, que está llevando a que haya una mayor reacción social ante la carencia energética, que en mi opinión es muy similar a la que hemos tenido en sus últimos 7 años. O sea, no hay menos energía hoy que en 2017. Es lo que quería un poco transmitir también, ¿no? Algo está pasando dentro de la psiquis del venezolano.
1: Definitivamente. Bueno, y un poco ya para ir cerrando, porque se nos acaba el tiempo, pero consultarle, sacándolo un poco del contexto también de las vacaciones y bueno, de lo que usted comentaba, de la incidencia y consecuencias que esta falla de servicios traen en el sector comercial, nos gustaría conocer su perspectiva un poco en lo que sería la afectación del desarrollo del ciudadano. Hablamos de los jóvenes, por ejemplo, en el tema educativo, los profesionales en su ámbito laboral. Pues este tipo de desarrollo, si va a repercutir negativamente en el desarrollo del país en el corto y largo plazo.
0: Estás en Ciudad Guayana, ¿no? Ciudad Guayana es una ciudad con un parque industrial importante que está en muy buena medida paralizado por las carencias energéticas. Si las empresas básicas, que son empresas industriales pesadas, no tienen energía, no funcionan y por lo tanto no generan ingresos para cubrir los ingresos de sus trabajadores y para dinamizar la actividad económica de la ciudad. Igual sucede con el parque metalmecánico o también puede suceder con el sector turístico, con el sector servicio. Entonces está haciendo un impacto económico de que en lugar de aprovechar una jornada potencial de 8 horas, de 10, de 12, de 15, estás teniendo la jornada que la electricidad te permite. Entonces, ese es el gran tema también. El impacto económico de la energía es lineal. Si yo tengo una panadería y no hay energía, pues tengo que cerrar. Si yo tengo un restaurante y no hay energía, pues podría intentar resolver, pero hay componentes que no voy a tener para mi servicio, pues, para prestar. Pero si yo tengo una empresa que funciona trabajando con redes o con tecnología, pues tengo que cerrar porque sin energía no funcionan mis equipos. Entonces, aquí hay un impacto económico mucho más extendido. Venezuela necesita más actividad económica y precisamente la indisposición energética es una de las causas de que la economía venezolana se haya contraído. Venezuela puede haber perdido 70, 75% de su PIB, Guayana podría estar en torno al 80%, y es fundamentalmente un problema energético, porque si mañana encendemos todo el parque industrial de Guayana, nada más, si encendiéramos el parque industrial de Guayana, Guayana se llevaría un tercio de toda la energía del país y se apagaría el resto del país. Entonces, tienes compitiendo por poca energía a las familias, a los hospitales, a las industrias, ahora el sector petrolero que viene incrementando producción. Es un tema muy complejo de resolver. Entendemos que hay inversiones en marcha, que vamos a ver respuesta en los próximos 2 años. Yo creo que mi mayor llamado aquí sería un poco a la paciencia. Si ya hemos aguantado un poco, podemos aguantar un poco más a que ahora que hay un horizonte que deja colar una mejor perspectiva y un nuevo momento social, político y económico en el país, pues cuaje o cristalice en mejoras.
1: Esperemos que así sea. Y bueno, mientras el gobierno pide ahorrar energía, los ciudadanos en el interior del país siguen enfrentando esos apagones de hasta 12 horas diarias, ¿no? Y bueno, ya se han hecho
0: O
1: ver las
0: alumbrones.
1: protestas y
0: O
1: los
0: alumbrones.
1: reclamos de la gente.
0: Yo creo que más que apagones son alumbrones, porque hay más del tiempo que mucha gente está pasando sin luz que el que pasa con luz. Es verdad eso. Y a su vez el hecho de que los cortes no son programados ni informados impide programarte en términos de producción para afrontarlos. Yo me pongo a pensar en un agricultor que tenga que regar su cosecha en este momento o darle de beber a sus animales y se le vaya la luz. O a un ganadero que haya ordeñado su leche y no tenga dónde refrigerarla, o que tenga el queso, o alguien que haya llegado al carnicero que no tiene dónde refrigerar su carne. Me pongo a pensar en todos estos temas y la afectación sanitaria que puede generar también, porque también las carencias energéticas afectan la bioseguridad de los alimentos. Hay alimentos que requieren refrigeración, sí o sí, y cuando no hay energía no se refrigeran. Y si tú la carne la tienes, no la tienes permanentemente en temperaturas estables por debajo de los 5 grados, aunque lo idóneo sería que estuviera en 16, menos 16, si tú la tienes por temperaturas superiores, la vida bacteriana se desarrolla. Y tendremos entonces el correlato de infecciones e intoxicaciones alimentarias relacionadas a eso. Pero bueno, son cosas que de nuevo te reitero que son recurrentes en la Venezuela de los últimos años. Lamentablemente, Venezuela lo que ha vivido es una prolongación de la precariedad en uno de sus peores estadios. Queda hacer votos porque podamos superarlo. Quiero ser positivo.
1: Ser positivos es lo que queda. Hoy hemos conversado con Edinson Arciniaga Plaza, sociólogo, investigador, que nos ha ayudado a entender un poco cómo los cortes de agua y luz y, bueno, las fallas de servicios básicos no son solo un problema técnico, sino una crisis que está transformando la vida cotidiana y, sobre todo, la dinámica familiar y comercial del país en estos patrones de consumo que están afectando, sobre todo en este momento, a la temporada de las vacaciones. Edinson, muchísimas gracias por su tiempo y por compartir con nosotros esta mirada sociológica sobre una crisis tan importante y, bueno, que nos toca a todos los venezolanos.
0: Muchísimas gracias a ti.
1: Y dicho eso, permanezca con nosotros en sintonía de Punto y Seguimos. Volvemos contigo, Pedro.
2: Gracias, Abelardo, por esta entrevista. Nosotros vamos a una identificación y ya regresamos con más información.
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2: Doce cincuenta y tres minutos de la tarde. Nosotros continuamos haciendo seguimiento a la situación que se vive en Colombia. Vamos a establecer un contacto desde Cali, el departamento del Valle del Cauca, en Colombia, con la periodista Mónica Ospino, para que nos comente cuál es la situación que hasta ahora se vive en Colombia luego de este terremoto que sacudiera al vecino país. Mónica, bienvenida.
7: Hola, buenas tardes.
2: Buenas tardes, Mónica. ¿Puedes comentarnos cuál es la situación que a esta hora se vive en particularmente Cádiz y también si tienes algunos reportes sobre afectaciones en zonas vecinas?
7: Sí, bueno, la ciudad de Cali, la tercera ciudad más grande de Colombia, vivió una mañana de terror, un sismo ya, como lo habrán reportado ustedes, muy fuerte de 7,4 grados, un terremoto. Parte de la ciudad sufrió consecuencias muy fuertes. En la zona centro y sur de la ciudad en particular, hay varias estructuras colapsadas. El alcalde de Cali, Alejandro de Darca, va a hacer un reporte de 26 edificios colapsados, entre ellos 7 clínicas, parte del el hospital más grande de la ciudad, que es el Hospital Universitario del Valle, un hospital de nivel 4 también colapsó. Entonces hay una situación compleja en la ciudad. Ya se reportan al menos 4 personas fallecidas, hay varios desaparecidos. En la zona donde yo vivo, que es la zona sur central de la ciudad, hay muchos edificios colapsados. Hace un rato hice un recorrido por la zona. Cerca de mi casa, en un barrio que se llama Cuarto de Legua, encontré al menos 4 edificios colapsados y en muy malas condiciones otros tantos en la zona que va hacia el sur occidente de la ciudad. La situación está muy compleja. Ahí en Cali ya están atendiendo rescate en 10 edificaciones, según lo acaba de informar el alcalde. Y tenemos un equipo USAR de emergencias de 64 personas trabajando ya en rescate. Ya están activándose todas las unidades de riesgo, están activadas ya trabajando en todo en todo el municipio, y en la zona del Valle del Cauca también tenemos graves afectaciones en municipios como el Cairo, en donde se reporta que el hospital colapsó. Es un municipio pequeño del norte del Valle del Cauca. En el municipio del Águila también la situación muy grave, hay graves afectaciones en todas las estructuras de ese pequeño municipio, también en el norte del departamento. Las zonas del norte de este departamento, en particular hacia lo que es la llegada hacia el eje cafetero, que es donde también hubo una gran afectación en la ciudad de Pereira, son las más afectadas del Valle del Cauca, según los reportes que han ido llegando preliminarmente.
2: Mónica,
7: estamos trabajando. Sí, dígame.
2: Mónica, ¿tienes conocimiento si a través del Servicio Geológico de Colombia se están presentando réplicas? ¿Han habido réplicas durante la mañana?
7: Han mencionado que ha habido al menos 4 réplicas de menor gravedad, de menor magnitud, pero sí se han reportado réplicas.
2: Hasta ahora, ¿también tienes conocimiento acerca de los servicios públicos y cómo ha sido la actuación, por ejemplo, en el departamento de Pereira, de los cuerpos de rescate, de los cuerpos de seguridad del Estado? ¿Tienes algún balance sobre eso?
7: En Pereira todavía está preliminar la situación porque las comunicaciones son muy malas. Lo que llega es que hay afectaciones muy graves en Pereira y en el departamento del Chocó, la ciudad de Pereira, la capital del departamento de Risaralda, en la zona del eje cafetero. Y al lado vecino a esa ciudad y a ese departamento está el departamento del Chocó, que fue el epicentro de este terremoto que sacudió al suroccidente colombiano y que se sintió, incluso supe que hasta en Quito, Ecuador. Entonces, lo de Pereira pinta para ser muy complicado, muy grave, y también en el departamento del Chocó. En Cali lo estamos viviendo duramente, difícilmente, en particular en mi caso, la unidad residencial donde viven mis padres y mi hermana con mis sobrinos, por ejemplo, quedó inhabitable. No se cayó, pero los apartamentos quedaron demasiado afectados y, por ejemplo, en este caso en particular, de manera personal, muy afectados.
2: Mónica, agradecemos este contacto telefónico. Nosotros vamos a continuar haciendo seguimiento a esta situación producto de este terremoto que sacudiera al vecino país Colombia con una magnitud de 7,4 grados en la escala Richter. Muchísimas gracias, Mónica, por este contacto telefónico. Bien, amigas y amigos, era la situación que nos comentaba la periodista Mónica Ospino desde Cali. Un complejo panorama que se vive en el vecino país de Colombia producto de este terremoto que también se sintió en países vecinos y también en distintas zonas de nuestro país. Esta mañana reportaban que se sentía en Maracaibo, en Machiques, en el Nula, en San Cristóbal, en Mérida, incluso también en algunos estados centrales del país. Nosotros, cuando ya son las 12:59, agradecemos a todas las personas que nos acompañaron el día de hoy. Nos encontraremos mañana nuevamente a la misma hora. Recuerde que todo el día puede estar informado de lo que pasa en el país y más allá de nuestras fronteras a través de nuestras redes sociales y también en nuestro sitio en internet www.radiofeyalegrianoticias.com. También puede enterarse con nuestros avances informativos cada media hora. Les recordamos que en este espacio estuvo Wirmelis Villalobos en la Subdirección de Comunicaciones, en la Producción y Programación Nacional Antoni Galindo, en la Producción Informativa Abelardo Rojas, en la Asistencia de Producción Albani Rodríguez, en los controles Jorge Luis Pérez García, en la conducción este servidor Pedro González, acompañados por los periodistas de Radio Fe y Alegría, todos bajo la dirección de la profesora Vidalina Campos. Nos encontramos mañana a la misma hora.
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14: Buenas tardes Venezuela. A esta hora damos inicio a esta nueva emisión de su programa En este país, a través de la Red Nacional de Radios de Fe y Alegría a lo largo y ancho de toda Venezuela. A esta hora estamos transmitiendo en simultáneo también en YouTube nuestra cuenta como señal matriz Radio Fe y Alegría Barquisimeto, Radio Fe y Alegría Noticias, y como siempre de lunes a viernes de 1 a 2 de la tarde tenemos esta bitácora para los emprendedores y empresarios de nuestro territorio venezolano. Acá queremos, en esta Venezuela que no se detiene, pues que cada idea cuente, que cada proyecto sume, y les damos la bienvenida a este proyecto radial de Fe y Alegría, en una frecuencia donde las tendencias las vamos a analizar, los negocios a impulsarlos, y a nuestros queridos emprendedores ayudarlos a que encuentren esa ruta exacta hacia la prosperidad. Como siempre, lo hacemos posible un equipo de profesionales de la radiodifusión en Venezuela. En el control técnico y audiovisuales, Fernando Rivas y Estefanía Alvarado. En la subdirección de comunicaciones, Wirmelis Villalobos. En la coordinación de producción y programación nacional, Anthony Galindo. En la conducción de este espacio durante este mes, durante las vacaciones de nuestro querido compañero Rosendo Revíez, está su servidora, Yosimar Pereira. Todos estamos junto a periodistas, comunicadores y emisoras de Radio Fe y Alegría Noticias, bajo la dirección de la profesora Vidalina Campos. Escríbanos desde ya a través de nuestras redes sociales. Encuéntrenos en Instagram, arroba Radio Fe y Alegría. También somos arroba Fe y Alegría B. Comuníquese con nosotros en cabina a través de la mensajería de texto de WhatsApp 0424-555-3146. Y a esta hora comenzamos con el recorrido por los principales titulares de nuestro país dedicados a analizar y a reflejar lo que está pasando en los negocios y en el ecosistema emprendedor. Iniciamos con bancaynegocios.com. Ellos reseñan que trabajadores de La Guaira son reubicados en Nueva Esparta a través del plan de contingencia laboral. El alcalde del municipio Gaspar Marcano, Yul Armas, informó que las familias afectadas por el doblete sísmico en La Guaira, que fueron reubicadas en Nueva Esparta, están recibiendo atención médica, laboral y logística. Además de esto, a través de este plan de contingencia, este grupo de trabajadores afectados por el doblete sísmico ocurrido el pasado 24 de junio, fueron contratados en Nueva Esparta en la alcaldía del municipio Gaspar Marcano, tras ser reubicados en la entidad oriental. Este grupo de trabajadores que llegaron a la ciudad de Juan Griego, actualmente residen en algunos lugares familiares, reciben atención médica laboral y algunas logísticas por parte del gobierno municipal, así lo indicó Gaspar Yul Armas, quien es el alcalde del municipio Gaspar Marcano. 42 personas con familiares en Juan Griego les han dado atención, no solamente médica, también han dado atención en otros aspectos e incluso han apoyado a algunos de ellos de manera laboral. Están incorporados trabajando con ellos en la alcaldía. Esto forma parte de un plan de contingencia que, por cierto, es coordinado por autoridades de Nueva Esparta con el objetivo de ofrecer estos puestos de empleo que garanticen sustento a estas familias del litoral central que llegaron a la entidad tras perderlo todo. Además, puntualizó que estos entes estatales prevén garantizar estabilidad socioeconómica e ingresos a estas personas afectadas mientras coordinan su reubicación o también atención habitacional definitiva junto a organismos nacionales. Así lo reseñaron a través de este portal web. Avanzamos con mucho más y pues indican a través de bancaynegocios.com también que Pequiven ha iniciado un plan de renovación para potenciar operaciones y atender lo que es el sector agrícola en Venezuela. Un importante anuncio para nuestro país, porque desde la estatal Petroquímica han desplegado algunas mesas de trabajo y recorridos en diversas regiones del país, esto con el objetivo de coordinar una distribución de urea y fertilizantes para productores agrarios. Ya Pequiven pues inició este plan de renovación integral. Ellos pues pretenden optimizar infraestructura, incrementar capacidades operativas. En este contexto, la presidenta de la empresa, José David Cabello, presidente de la empresa, realizó una inspección en las instalaciones de Pequiven junto al vicepresidente de la estatal, Carlos Sestari. Durante esta visita, importante destacar, las autoridades evaluaron condiciones operativas, transporte de personal y la seguridad en procesos de carga pesada. Este plan contempla además un diagnóstico y evaluación continua de los complejos petroquímicos y filiales, enfocados principalmente en una modernización de procesos y el incremento de los estándares de seguridad industrial. Esta fue la información difundida por la empresa a través de sus redes sociales oficiales, un plan de renovación integral que prioriza operatividad y además un fortalecimiento del sistema petroquímico nacional. Seguimos con más, y es que Venezuela y España evalúan oportunidades de cooperación en conversaciones con cancilleres, un anuncio bastante importante e interesante que esperemos que tenga un impacto bastante real en nuestro país. El canciller Félix Plasencia agradeció el espíritu de solidaridad y disposición de España para acompañar a Venezuela en la etapa de reconstrucción tras el doble terremoto del pasado 24 de junio. Félix Plasencia informó el domingo que sostuvo una conversación telefónica con el ministro de Asuntos Exteriores de España, que se llama José Manuel Álvarez, en la que ellos evaluaron oportunidades de cooperación bilateral. Indicaron además, sin mayores detalles, cuáles serían las oportunidades de cooperación en el país europeo, agradeciendo el espíritu de solidaridad y disposición de España para acompañar a nuestro país en esta etapa de reconstrucción, agregando en una nota de prensa que la nación europea fue uno de los primeros países en llegar a Venezuela tras los sismos, con una brigada conformada por 67 rescatistas y 8 perros, y posteriormente instalaron un hospital de campaña en un parque al este de Caracas. Así que el gobierno español ya puso en marcha una respuesta integral para apoyar a la población afectada por los terremotos y pues destinó además a España 1 millón de euros al llamado de emergencia de la Cruz Roja. También han enviado material de primera necesidad que se ha valorado en unos 300.000 euros desde la frontera con Colombia, además de que han aprobado una aportación adicional de 500.000 euros acordada en la Agencia Española de Cooperación Internacional y para el desarrollo. Así que es una contribución de España bastante importante con fondos globales de emergencia que han desplegado tanto en equipos de rescate con el apoyo del Ministerio de Defensa, Protección Civil y además algunos actores especializados que se han abocado a apoyar en esta situación que se está viviendo en nuestro país. Son la 1:13 de la tarde. A esta hora nos toca realizar nuestra primera pausa y usted manténgase allí conectado con nosotros. Recuerde que en paralelo estamos transmitiendo a través de nuestra señal, nuestra transmisión en YouTube. Nos encuentra como Radio Fe y Alegría Barquisimeto como señal matriz. Ya venimos con mucho más.
3: 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Una y 12 minutos.
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Esto es En Este País, programa que transmitimos a través de la Red Nacional de Radios de Fe y Alegría en toda Venezuela, de lunes a viernes, de 1 a 2 de la tarde, una bitácora especial para todos nuestros emprendedores, empresarios, algunos tips, historias que inspiran para nuestro país. Recuerde que puede descargar nuestra aplicación disponible para iPhone y Android, Radio Fe y Alegría Noticias. Allí, pues bien especial, porque nuestro equipo de periodistas de la Red Nacional de Radios de Fe y Alegría está trabajando de lunes a lunes para que usted tenga concentrada toda la información en esta aplicación y pueda enterarse de lo que ocurre en nuestro territorio venezolano. Informaciones importantes este 10 de agosto del año 2026. BBC News Mundo ha reseñado que un fuerte terremoto de magnitud 7.4 golpea el occidente de Colombia, causando numerosos daños humanos y materiales. Lamentablemente, el occidente de nuestro país hermano Colombia ha registrado este lunes un potente sismo con epicentro en el municipio de San José del Palmar, en el departamento del Chocó, que se sintió en gran parte del país. Este terremoto, con esta magnitud de 7.4, según el Servicio Geológico de Estados Unidos, tuvo una profundidad de 107 kilómetros y se produjo a las 7:34 de la mañana, hora local. Un sismo que provocó importantes daños materiales y humanos en ciudades como Cali, Pereira y Manizales, con un balance provisional de más de 80 muertos. Las autoridades locales han reportado de momento 42 fallecidos en el departamento de Risaralda, al que pertenece Pereira, 27 en Valle del Cauca, cuya capital es Cali, y 4 en Chocó y 2 en Manizales. El director general del Servicio Geológico Colombiano, Julio Fierro Morales, aseguró que se trata del sismo más fuerte que se ha sentido en la última década en este país. Así que Colombia se vuelca en el rescate ante esta situación. Numerosos edificios se derrumbaron y otros fueron evacuados como medida de precaución en Bogotá y en ciudades del eje cafetero, así como en los departamentos de Tolima, Huila y Valle del Cauca, entre otros lugares. El presidente de Colombia, Abelardo de la Espriella, quien tomó posesión, por cierto, el pasado viernes en Cali, llegó a la capital para concentrarse en la gestión del desastre. Y bueno, él indicó que ha convocado un puesto de mando unificado, desde donde personalmente va a estar pendiente de acciones para atender a las comunidades del Chocó, el eje cafetero y todas las zonas afectadas por esta situación tan lamentable que los venezolanos conocemos bastante bien por los episodios con respecto al doblete sísmico del 24 de junio. Así que la tierra está hablando, es un mensaje bastante importante, sobre todo para crear

efectos privados, ¿no? Muchas personas han dado donaciones, han colaborado demasiado con nosotros, con todo lo que hemos necesitado, pero aún necesitamos más. Sí, llevamos un aproximado de pesos, más o menos, pues aún falta cemento.

0: lo que más nos va a hacer para culminar esta obra.
1: Bien, ¿cuánto ingeniero? Veo que han colocado unos reductores de velocidad también, ¿no?
0: Aún falta la mitad también. 15 metros de largo, listo, 15 metros. De la está culminada, vamos a poderla terminar entre el día de hoy y mañana.
1: ¿Cómo se siente como principales motores que ya lo ven como un hecho esta obra?
0: No, pues estamos muy agradecidos por el apoyo dado, esta obra y la confianza que nos han dado para ejecutar.
1: ¿Los trabajadores del trabajo, cómo ha sido esto?
0: Sí, son 2 días completos de trabajadores más de un obrero.
1: La iniciativa ciudadana con reductor de velocidad por acá, y espera que normalice de alguna manera u otro trabajo acá. Cabe destacar que otros comunitarios han hecho algunos muy mínimos, pero más emblemático es la Iglesia Católica. Elipson, para Radio Noticias desde Lula, Yuriel Gutiérrez.
2: Gracias a nuestro compañero José Leonel Gutiérrez desde el Nula con este reporte sobre lo que ha estado aconteciendo y cómo esta iniciativa misma de los vecinos, gracias a rifas, colaboraciones de la comunidad, lograron arreglar una de las calles más importantes y deterioradas que, bueno, desde hace 5 años estaban haciendo esta petición en el Nula. Bastante completo. Gracias, compañero. Y ahora pasamos con una información bastante especial, y es que 98 participantes recibieron certificados de distintos cursos dictados en el Centro Cultural Eugenio Espina de Machiques. Sergio Suárez Mume con la información.
3: Distintas áreas a través de la Dirección de Cultura de la Alcaldía Bolivariana de Machiques. Así la dio a conocer María Belén Peroso, directora de esta institución.
4: Estamos ahorita en la certificación

0: Nayibe García, soy docente. En estos momentos me encuentro como alumna o participante de los cursos de pintura avanzada, técnicas de dibujo. La experiencia adquirida, muy buenos conocimientos por parte de los profesores, las enseñanzas, nos enseñaron en pintura las diferentes técnicas, el claro oscuro, colores fríos, colores cálidos, la combinación y la degradación de los colores, dibujar paisajes en diferentes tonalidades, noche, atardecer, no importa la edad que uno tenga, a pesar de la edad, uno puede, después que tenga las ganas y el ánimo de que seguir adquiriendo conocimientos.
1: Estos cursos duraron aproximadamente un año y posteriormente estarán realizando nuevas inscripciones para todas las personas interesadas que deseen ingresar. Desde Machiques, para Radio Fe y Alegría Noticias, les informó Sergio Suárez Mume.
2: Gracias al compañero Sergio Suárez Mume por esta información. La capacitación para los emprendedores, la capacitación desde las comunidades es bastante importante y es algo que nuestros expertos que han venido al programa, que han tenido la oportunidad de orientar a toda nuestra audiencia con respecto a lo que es el emprendimiento. Cuando hay una semilla, una idea de negocio, siempre la capacitación, la formación va a ser pues ese puente de educación para que usted pueda entonces llevar a cabo su emprendimiento de la mejor manera. A esta hora hacemos una nueva pausa. Al regreso vamos con una entrevista bien especial acá en el programa, así que les invito a mantenerse conectados con nosotros. Vamos a compartir con Angie Hernández, quien es docente, speaker y mentora de vida y negocios, CEO de varias marcas acá en el país, para conversar un poco sobre su experiencia, pero además también cómo acompaña a personas

0: personas, especialmente a mujeres y emprendedores, a descubrir su propósito. Ya venimos con mucho más.
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2: Una y 26 minutos.
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1: Una 29 minutos de la tarde en Venezuela. Somos Fe y Alegría, esta red nacional de radios, más de 23 emisoras interconectadas para ofrecerles pues el mejor contenido. Además también estamos ya en las multiplataformas, por eso hoy en este país también se está transmitiendo a través de YouTube. Usted puede disfrutar de este contenido especial a través de nuestra cuenta Señal Matriz Radio Fe y Alegría Barquisimeto. Así que hoy, como siempre, pues disfrutando de su programa en este país, en este mercado que cambia, la economía venezolana que se mueve y el talento nacional que responde con innovación. Así que acá nos preparamos para descubrir esas historias, estrategias y herramientas financieras que están transformando la manera de hacer negocios hoy en Venezuela y el mundo entero. www.radiofeyalegrianoticias.com, por allí nuestro streaming para que usted pueda escucharnos en cualquier parte del mundo, además también poder disfrutar de nuestras notas web, un equipo completo de profesionales de la comunicación social para que usted pueda estar informado y al tanto de lo que ocurre en todo el territorio venezolano con estos reportes y notas web para que usted pueda visitarnos, además también por allí, como le mencioné, nuestro streaming. No hay excusa, donde sea que usted se encuentre, nos puede escuchar. Oye, y hablando un poco sobre crecimiento de la economía en nuestro país, el comercio entre Venezuela y Estados Unidos ha crecido un 113% en este primer semestre del año 2026. Sí, a pesar de las situaciones que se han vivido en Venezuela, ya hay un índice bastante importante por parte de Venezuela con respecto a este crecimiento. 113% en este primer semestre, el intercambio ha marcado el mejor registro para una primera mitad del año desde el año 2015. Imagínense, un efecto bastante directo de la recomposición de las relaciones económicas y políticas entre los dos países que ocurre desde enero de este año. Así que ha sido un intercambio comercial entre Venezuela y Estados Unidos que, comparado con el mismo lapso 2025, al totalizar 9,000 millones de dólares, de acuerdo con los datos de la Oficina de Análisis Económico de Estados Unidos, específicamente del Departamento de Comercio, es el monto más alto para un primer semestre desde el año 2015 y ha estado impulsado principalmente por las ventas petroleras que se recuperan tras la flexibilización de las sanciones desde enero de este año y en un contexto de altos precios del crudo debido al conflicto en el Medio Oriente. Así que el petróleo está acaparando las exportaciones, el crudo y productos refinados ha representado el 98% de las exportaciones venezolanas a Estados Unidos en el primer semestre, con un monto de 6.434 millones de dólares. Así que es bastante notable el cambio. A pesar de ello, hay muchas personas que en la calle pues se refieren a la economía venezolana todavía con cierto recelo, pero los índices profesionales y estudios, específicamente el comercio entre Estados Unidos y Venezuela, ha denotado que este crecimiento sobrepasa el 100%. Y a esta hora nos vamos con nuestra entrevista del día de hoy, hablando un poco sobre lo que es emprendimiento y expertos en el área. Tenemos el placer de recibir a esta hora a Angie Hernández. Ella es docente, speaker y mentora de Vidas y Negocios, CEO de tres marcas importantes en Venezuela, la Academia de Emprendimiento Poder Femenino, también Casa Rosada, es una casa de networking, y el spa de belleza Paula Estilo. Se dedica a acompañar a personas, especialmente a mujeres y emprendedores, a descubrir su verdadero propósito, potenciar su liderazgo y transformar su pasión en acciones rentables y reales. Bienvenida, Angie Hernández, al programa En Este País. ¿Cómo te encuentras? Angie Hernández, ¿me escuchas? Sí, tenemos algunas dificultades para poder escuchar a Angie Hernández. Sin embargo, como les mencionaba, ella es pues una experta con respecto al tema de coach y mentoría para los emprendedores, algo que nos encanta poder disfrutar de la experiencia de estas personas que se han dedicado en Venezuela específicamente a ayudar a alternar esos conocimientos, porque sabemos que los emprendedores no solamente se dedican a eso, sino que también tienen algunas cosas extra en el día. Pero cuando se trata de formación, y sí, podríamos decir formación profesional, ella como docente y speaker ha estado con un recorrido bastante importante a través de los años para poder hacer un acompañamiento específicamente a los emprendedores o a aquellos que tengan una idea de negocio y no sepan cómo darle forma. Angie Hernández, ¿me escuchas? Tenemos dificultades con Angie Hernández para poder comunicarnos con ella. Ya en unos minutos vamos a tenerla en línea, pero como le mencionaba, cuando se trata de empoderamiento femenino y específicamente en el sector del emprendimiento venezolano, la mujer debe sortear algunas dificultades bastante importantes y sobre todo también por el mercado fluctuante que tenemos en el país. Esto, por supuesto, supone que el tema de la formación sea tan importante, a pesar de ser retador, sea tan importante para que puedan tener esa hoja de ruta, y es básicamente lo que también queremos hacer a través del programa En Este País. Justamente, Angie, desde su experiencia como mentora y CEO de la Academia de Emprendimiento Poder Femenino, ella ha estado trabajando específicamente con nuevas tendencias. Las tendencias en el emprendimiento son bastante cambiantes, pero pues allí les están brindando a las emprendedoras, a las soñadoras, una hoja de ruta para saber cómo pueden transformar sus pasiones en propósitos y que esos propósitos vayan alineados específicamente a un negocio que sea rentable, que en la actualidad venezolana pueda entonces generar lo que llamarían una opción para lo que es el dinero. Pero no solo eso, sino lo conversábamos la semana pasada con una de nuestras entrevistadas, que ese liderazgo sea precisamente rentable también. La esencia del emprendedor tiene que estar directamente en todo lo que desempeñe, incluso, y creo que también de forma muy especial, a través de sus redes sociales. Así que, hablando de networking y de todo lo que implica precisamente esta situación, ya tenemos a Angie Hernández en línea para conversar con nosotros. Angie, muy buenas tardes, bienvenida al programa En Este País.
2: Gracias por la invitación, gracias, gracias.
1: Nos encanta poder conversar contigo, tener la posibilidad en este caso de expresar algunas ideas y algunas interrogantes, Angie, que siempre quedan al aire, sobre todo para nuestro público, la gente que constantemente está visualizando todo nuestro contenido. Desde tu experiencia, Angie, como mentora, como CEO de la Academia Emprendimiento Poder Femenino, ¿cuáles crees, Angie, que son esas nuevas tendencias de mercado que pueden transformar esas pasiones a unos propósitos realmente rentables?
2: Ok, bueno, primero agradecerte por el espacio y esperando en Dios que estén conectados muchos emprendedores para que puedan aprovechar las herramientas que a través de este programa ustedes aportan y bueno, desde el amor, encantada de estar aquí. Pues fíjate, en cuanto a las tendencias que hoy podemos hablar, hay tres grandes fuerzas que yo siempre comento dentro de mis programas de formaciones, y es la digitalización con propósito. Nosotros hemos digamos, en el mundo del emprendimiento o en el mundo de los negocios, siempre nos enseñaron a crear un negocio físico, ¿cierto? Monta un local, vende un producto y ya tienes un negocio. Sin embargo, con las nuevas tecnologías y ahora hablando de la era digital, una de las tendencias que se puede palpar, que se puede observar, es la digitalización. Es decir, ya no solamente basta con estar en redes, sino que también la gente busca marcas con almas que tengan historias genuinas detrás de esas marcas. Y para ello nos debemos, de alguna manera, humanizarla a través de las redes sociales. Entonces, sí o sí, aquellas personas que quieran emprender y que de pronto pues tengan ese miedo a mostrarse al mundo a través de las redes sociales, de verdad que esta es una de las plataformas que es una gran fuerza para nosotros. Sabiéndolas usar, que ya pues una estrategia bastante significativa.
1: Sí, creo que coincido mucho con lo que dices, porque el tema de esas estrategias significativas van a ser precisamente esa piedra angular para que esa idea de negocio o ese emprendimiento pueda realmente ser rentable. Cuando hablamos, Angie, de networking como una comunidad de impulso, con el proyecto Casa Rosada que tienes, que has creado este espacio para hacer networking, para alguien que apenas está empezando, pues, ¿qué tan clave es construir una red de contactos? Y, bueno, ¿qué consejos prácticos le darías para perder ese miedo de conectar con otros que nos pasa? Y creo que como emprendedores también ocurre.
2: Claro, fíjate que, de hecho, hablando de las tendencias, una de esas es el poder de las comunidades. Es sumamente importante. Los negocios que crecen hoy son aquellos que construyen comunidades de actos. Que no solamente es una lista de compradores o de prospectos o de posicionamientos, sino de poder crear una comunidad con tu marca y con la que tú puedas o crear. Ya ahorita emprender no tiene que ser solitario. Sabemos bien que emprender es bastante desafiante y hacerlo solo aún más. La invitación es que no tienen por qué hacerlo solo. Para eso existen redes de apoyo. Nosotros aquí en Casa Rosada y Poder Femenino tenemos, de hecho, todos los miércoles una red de apoyo que se llama Mente Creativa para Mujeres Emprendedoras. Totalmente gratuita. Y eso nace con la intención de poder hacer ese acompañamiento, porque tenemos que quitarnos esa idea de la cabeza, sobre todo nosotros las mujeres, de que podemos con todo sola. Sí podemos muchas cosas solas, pero acompañadas vamos a lograr cosas mucho más grandes y vamos a poder llegar más lejos.
1: Yo siento que cuando hablamos de empoderamiento femenino, que tiene mucho que ver con justamente lo que haces, es clave poder recibir ayuda y asesoría. Es lo que tú dices, no tenemos que creérnoslas de que no las sabemos todas, de que la idea de que tenemos es perfecta. No, usualmente cuando hay una idea de negocio, una semillita, hay que darle mucha forma, ¿no? Esto es en bruto, como diríamos. Entonces sí creo que es clave poder estar aperturada como emprendedora o como emprendedor a poder recibir, y creo que el networking y la comunidad como impulso habla precisamente de eso. Angie, el tiempo en radio es rápido, nos toca hacer una pausa, pero quiero que te mantengas allí conectada con nosotros en esta interesante conversa, justamente para hablar un poco sobre cómo darle forma a esas ideas de negocio y cómo transformar las pasiones en un negocio rentable con propósito. Ya venimos con mucho más del programa En Este País.
0: Luego de esta pausa, seguimos analizando la realidad y sus oportunidades en este país.
3: Una y 41 minutos.
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1: Esfuerzo, dedicación, historias que inspiran acá en el programa En este país. De este 10 de agosto del año 2026. Son exactamente la 1:42 minutos de la tarde y seguimos con este recorrido y esta entrevista especial con Angie Hernández. Bueno, una conversa muy importante, sobre todo para nuestro ecosistema emprendedor, poder femenino. Sí, señor, hablando de poder femenino, Angie Hernández es docente, es speaker y mentora de vida y negocios, CEO de tres marcas: la Academia de Emprendimiento Poder Femenino, Casa Rosada, es una casa de networking, y el spa de belleza Paula Estilo. Angie, hablábamos un poco sobre el tema de liderazgo, redes de apoyo que son vitales para un emprendedor, pero muchos quieren emprender, pero se quedan paralizados por la falta de recursos, mucha incertidumbre también en el contexto país. Desde tu faceta como docente y mentora de negocios, ¿cuáles son esos tres pasos fundamentales que crees que debe dar alguien que quiere iniciar su proyecto, por ejemplo, esta semana en Venezuela?
2: Ok, fíjate algo, la falta de recursos siempre nos va a paralizar, sin embargo no debería ser la razón por la cual vamos a dejar nuestro sueño a un lado. El recurso más caro es la falta de claridad. Por eso hay tres pasos que yo siempre sugiero en mis formaciones, y uno es, el primer paso es, haz un inventario real de tus talentos y de tus recursos actuales. Es decir, pregúntate qué herramientas tienes en este momento para arrancar, ahí donde estás sentada en tu casa. Y deja de esperar este momento perfecto, ¿verdad? O el capital ideal, porque si esperamos tener las condiciones perfectas, nunca vamos a estar. Empiecen con lo que tengan en sus manos, porque ya Dios los dotó, los diseñó con talentos para monetizar. El paso número 2, define una oferta mínima viable. A veces queremos comenzar con un negocio, el logo, las redes sociales, o sea, todo de una vez perfecto, que si de una vez registrar, eso va, eso es paso a paso. Pero antes de hacer todo eso, yo siempre sugiero que diseñen un servicio o un producto estrella que resuelva un dolor inmediato. Pregúntese dentro de su contexto geográfico, ¿verdad? ¿Qué necesidad observas y desde tu talento qué solución le puedes aportar? Eso se va a convertir en un producto o un servicio vendible. Y el paso número 3, ponle fecha y acción. A veces tenemos sueños, ¿verdad?, sin fecha de caducidad, y eso queda en la fantasía. Así que vamos a agendar un día, hora, en donde hacer esa primera llamada, esa primera publicación, esa primera venta. la acción por el miedo y la parálisis por análisis. Es decir, si no accionamos nos vamos a quedar estancados en el miedo. Y es válido sentir miedo, pero eres tú quien puede gestionar ese miedo y romper con todo esas preguntas, esas dudas que tienes en la cabeza y dar ese primer paso que puede marcar la diferencia.
1: Angie, me encanta la manera como hablas. Yo creo que cuando tú te encuentras en ese set con las emprendedoras o los emprendedores, hay mucha motivación y eso me encanta. Hablando sobre eso, sobre liderazgo natural, también inteligencia emocional, además de la rentabilidad financiera, que creo que es vital y la bandera de todo emprendedor, esto también requiere mucha fortaleza mental, Angie. ¿Cómo se trabaja esa mentalidad de liderazgo cuando los resultados iniciales quizás no son los esperados o cuando nos toca ajustar un poquito ese modelo de negocio?
2: Mira, el emprendimiento es una montaña rusa emocional, totalmente. Y una de las cosas que debe aprender todo líder, pues cuando tú decides emprender, tú te conviertes en tu propio líder. Y eres el líder de tu negocio. Y una de las claves fundamentales para poder tener éxito es desarrollar la inteligencia emocional, es aprender a gestionar tus emociones. Cuando tú aprendes a gobernarte a ti misma, tu mente y tus emociones, vas a tener la capacidad y la habilidad de gobernar inclusive un imperio si así lo quieres. De hecho, como docente, una de las cosas que siempre recalco es que desde preescolar deberían colocar inteligencia emocional como una materia. Porque parece mentira, pero es una de las grandes debilidades del ser humano y es una de las cosas que nos afectan cuando decidimos emprender. ¿Por qué? Porque nos encontramos con una ensalada de sentimientos. Y por no saber gestionar, tiramos la toalla. Pero cuando tenemos un propósito claro de lo que queremos hacer, tirar la toalla no es una opción. Entonces, sí debemos manejar nuestras emociones, gestionarlas, pero también debemos conectar con un propósito y validarlo. Esto es muy importante.
1: Yo creo que esa validación de emociones, Angie, como bien dices, debe ser desde el hogar, desde el seno del hogar, porque el emprendedor hoy debe atravesar por muchos retos y justamente esa canalización de emociones que te va a llevar a una toma de decisiones es precisamente parte de ese ajuste que te puede tocar en tu modelo de negocio, porque a veces por más fortaleza que tengas, puede que tengas que alinear alguna que otra cosa por un tema país, por un tema de globalización. Pero creo que la fortaleza mental es muy importante. Si hablamos, por ejemplo, de resiliencia e inspiración, Angie, el tiempo en radio es rápido, pero me gustaría que podamos cerrar con un mensaje de aliento a todas aquellas personas, familias afectadas por el terremoto, que de repente sienten que lo perdieron todo, no encuentran una inspiración para volver a empezar. Desde tu visión, como experta en transformación personal de vida, ¿qué mensaje le dejas para reconstruir sus sueños desde cero a esta gente?
2: Mira, sé que estamos pasando tiempos difíciles. De hecho, hoy, justo hoy, tembló en Colombia y también hubo desastres. Y quiero mandar un abrazo fuerte a nuestros hermanos en Colombia porque sabemos aquí como Venezuela lo que significa pues esta naturaleza y cómo nos afectó hace ya más de un mes y ahora nuestra Colombia se está viendo afectado también con este terremoto. Y escuchar esto me duele mucho. No sé lo que es ver el esfuerzo, ver cómo el esfuerzo de toda una vida cambia en segundos. Pero es válido llorar, es válido sentir miedo y es válido que duela. No hay que minimizar el dolor. Pero aprovechando aquí el espacio, quiero recordarles algo desde lo más profundo de mi corazón. Y es que lo que define tu historia no es lo que te arrebató la naturaleza o las circunstancias. Llámese terremoto, llámese cualquier situación personal por la que estés pasando, familiar. Sino lo que decides hacer con el aliento que te queda. Miren, las paredes se pudieron haber caído, edificios, los objetos materiales, perdimos muchas cosas, pero jamás vamos a perder nuestra capacidad de crear, nuestro talento, resiliencia y esa fuerza interior que va a seguir intacta dentro de cada uno de nosotros. Y con eso es que vamos a volver a empezar, y no de cero, sino desde la experiencia.
1: desde la experiencia, desde la resiliencia que caracteriza además mucho al venezolano y a nuestros hermanos colombianos. Angie, por cierto, acá en nuestra transmisión de YouTube te envía saludos Carmen Gutiérrez, dice excelente mentora, y es precisamente esa inspiración la que queremos mostrar con nuestros invitados y especialistas en el programa en este país para que también puedas saludarla.
2: Ay, gracias Carmen, un abrazo para ti, ella alumna de nuestra red de apoyo Mentes Creativas, para la que todas las mujeres que nos están escuchando están invitadas a formar parte, presencial aquí en Barquisimeto, en Casa Rosada, y online todos los martes de 8 a 9, vía Zoom.
1: Angie, ya para finalizar, el rol tan importante que está ocupando la mujer en los espacios de emprendimiento e incluso como empresarias. ¿Cuál es tu visión? Porque te veo también en ese sitial, pero quiero que de repente también puedas dejar un mensaje inspirador para esas mujeres que tienen mucho potencial, pero que a veces se dejan llevar quizás por esa duda, por alguna mentalidad que les esté jugando en contra.
2: Mira, una de las cosas que a mí me ha enseñado o que me ha permitido crecer cada día más es estar rodeada de personas que realmente aportan valor a mi vida. Tengo mentores, tengo terapeutas a mi lado que caminan conmigo, amistades realmente que están caminando en mi mismo propósito, alineados en un mismo propósito. Esto es sumamente importante para nosotros seguir creciendo. A todas esas mujeres que me escuchan, que están allí en sus casas, de pronto con muchos miedos, es válido que lo sientan. Hay un síndrome que se llama el síndrome del impostor. Es esa voz que no te deja avanzar, que no te deja dar ese paso que tú quieres y que está en tu sentido, en tu corazón, pero que te lo impide. Usted hoy se va a levantar y le va a decir a esa voz, yo sí puedo. Si esa voz le dice, es que tú no sirves, usted le va a decir, yo sirvo. Y va a hacer una lista de todas las cosas maravillosas que sabes hacer. Y te vas a apropiar de eso, y te vas a desorar de eso. Y vas a comenzar a hablarte todos los días como esa como la persona más importante que eres, porque nosotros somos el proyecto más importante. Y si no aprendemos a hablarnos bonito y a tratarnos bonito nosotras mismas, entonces, ¿qué podemos esperar del mundo?
1: Gracias, Angie. Tú, como todos los especialistas y coach que tenemos acá en este país, como lo dijiste, estamos alineados en un mismo propósito. Así que siempre bienvenida a Radio Fe y Alegría Venezuela, Angie.
2: Gracias a ustedes por la invitación.
1: Definitivamente, qué inspirador es poder conversar con estos especialistas maravillosos que representan el sentir venezolano y esas ganas de hacer las cosas bien, propias de nuestra idiosincrasia, nuestro país, nuestro tricolor, y además también en tiempos tan retadores como los que vivimos en Venezuela y en el mundo actualmente, siempre esa semillita de querer hacer las cosas bien por y para es muy importante. Alinearse en un mismo propósito como especialistas, como ciudadanos, todos desde cualquier posición que tengamos en el país, para que los resultados sean lo mejor posible. Como dijo Angie, indistintamente de que caigan las paredes, de que tiemble la tierra, tenemos una oportunidad. Estamos vivos, estamos acá, así que hay que hacer las cosas bien. Y tenga usted como aliado al programa En Este País para que pueda con esta brújula poder avanzar en esa idea de negocio que tiene. Recuerde que transmitimos todos los días de lunes a viernes, de 1 a 2 de la tarde, y además usted puede disfrutar este contenido en la cuenta de YouTube de Radio Fe y Alegría Barquisimeto como señal matriz. A esta hora nos toca despedirnos, pero les recuerdo que también pueden seguirnos a través de nuestra cuenta en Instagram, arroba Radio Fe y Alegría, y también arroba Fe y Alegría B. Como siempre, con todo el gusto y el placer del mundo, trabajando para ustedes hoy en el control técnico y audiovisuales, Fernando Rivas y Estefanía Alvarado, en la subdirección de comunicaciones, Wirmelis Villalobos, en la coordinación de producción y programación nacional, Anthony Galindo, en la conducción del programa durante este mes, esta es su servidora, Yosimar Pereira. Le enviamos un saludo a nuestro compañero Rosender Evíez, que está de vacaciones. Todos estamos junto a periodistas, comunicadores y emisoras de Radio Fe y Alegría Noticias, bajo la dirección de la profesora Vidalina Campos. Y la cita, por supuesto, mañana a partir de la 1 de la tarde, para que pueda sintonizarnos y estar en frecuencia de lo que es tendencia en este país, en el mundo del emprendimiento, nuestros empresarios. Enviamos saludos a todos esos especialistas, coach, mentores, que todos los días pues tenemos el placer de entrevistar, de tener acá en nuestro programa, algunos coworking que también tenemos preparados por allí, así que usted no se lo puede perder. Y recuerde que nos puede escuchar en cualquier parte del mundo a través de la www.radiofeyalegrianoticias.com. Así que nos encontramos mañana. Hasta luego.
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6: Un grupo de jóvenes se apostaron en la vía Las Américas para exigir que se garanticen mejores servicios públicos, señalando que el problema de la electricidad está generando daños a equipos y pérdidas económicas. Así lo expresa Javier Ramírez, estudiante universitario.
8: Estamos acá en las calles de Mérida demostrando lo inquieto que nos sentimos los venezolanos ante la falta de electricidad. Cuando se le corta la luz a los venezolanos, no solo llega la oscuridad, sino también se le corta la oportunidad de vida a una persona que está en una unidad de diálisis, se le corta la oportunidad de producir a una empresa, a un negocio, porque simplemente los jóvenes no podemos estudiar sin luz, no podemos trabajar sin luz.
6: También los jóvenes manifestaron que la situación está generando problemas de salud en muchas personas.
9: Gabriel Araque, estudiante de la comunidad merideña, estamos aquí reclamando porque los cortes de luz, las dificultades en los servicios públicos causan no solamente daños al estudiante en la pérdida del tiempo, en la pérdida de hacer sus actividades normales, sino que también afecta en lo mental, porque al final es un desgastamiento. El estudiante que intenta realizar sus trabajos a mediodía y se le va la electricidad, pues termina afectado mentalmente. De repente necesitaba el internet, necesitaba algún tipo de servicio para poder realizar sus actividades. El agua es muy importante también, pues estamos necesitando esos servicios públicos y no tenerlos obviamente es un desgastamiento.
6: Los jóvenes exigen a las autoridades que se garanticen mejores servicios públicos para poder cumplir con las diferentes actividades académicas y laborales en la entidad merideña. Reportó José Ángulo para Radio Fe y Alegría Noticias.
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1: 2:13.
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1: A esta hora de la tarde de este lunes 10 de agosto seguimos actualizando información con respecto a las consecuencias que ha dejado este terremoto de 7.4 de magnitud en varias regiones de Colombia. La periodista colombiana Mónica Ospino ofrece la siguiente información.
2: Y bueno, la ciudad de Cali, la tercera ciudad más grande de Colombia, vivió una mañana de terror, un sismo ya, como lo habrán reportado ustedes, muy fuerte de 7.4 grados, un terremoto. Parte de la ciudad sufrió consecuencias muy fuertes en la zona centro y sur de la ciudad en particular. Hay varias estructuras colapsadas. El alcalde de Cali, Alejandro de Darcaba, hizo un reporte de 26 edificios colapsados, entre ellos 7 clínicas, parte del el hospital más grande de la ciudad, que es el Hospital Universitario del Valle, un hospital de nivel 4 también colapsó. Entonces hay una situación compleja en la ciudad, en la zona donde yo vivo, que es la zona sur central de la ciudad. Hay muchos edificios colapsados. Hace un rato hice un recorrido por la zona. Cerca de mi casa, en un barrio que se llama Cuarto de Legua, encontré al menos 4 edificios colapsados y en muy malas condiciones otros tantos en la zona que va hacia el sur occidente de la ciudad. La situación está muy compleja. Cali ya están atendiendo rescate en 10 edificaciones, según lo acaba de informar el alcalde. Las unidades de riesgo están activadas ya trabajando en todo el municipio, y en la zona del Valle del Cauca también tenemos graves afectaciones en municipios como el Cairo, en donde se reporta que el hospital colapsó. Es un municipio pequeño del norte del Valle del Cauca.
1: Más detalles en nuestra www.radiofeyalegrianoticias.com. A esta hora les acompañó Alexander Medina.
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1: 2:44.
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2: Mi nombre es Mauricio Maña, tengo 15 años, soy creador de contenido, también cineasta, he dirigido más de 12 cortometrajes, de los cuales dos de ellos han sido nominados en dos festivales nacionales. Actualmente tengo varios proyectos, uno de ellos es mi proyecto personal, que es Kurumo TV, mi canal de YouTube, también tienen su cuenta en Instagram. 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
1: La Sociedad de Condado Mérida está cumpliendo 51 años de su creación. Por tal motivo, realizando diferentes adiestramientos. José Valero nos informa.
2: De 1900. Un mensaje a la ciudad, donde evidentemente se manejan comunidades enfermas que verdaderamente están desnudas, fallecen por la enfermedad del alcoholismo. Ha entrado a nivel mundial por la Policía Médica, avalado incluso. La enfermedad del alcoholismo es progresiva y es mortal, donde está desintegrando, como lo dije antes, familiares. Dicen que una enferma en su entorno y personas a su alrededor. Es esa notoriedad que se da en la unidad, el servicio y la recuperación. Siempre van a ser grupos que están prestos a servir a la humanidad a través de estos tres legados, como lo dije antes: unidad, servicio y recuperación. La enfermedad es progresiva, la enfermedad es incurable, la enfermedad del alcoholismo.
1: Aparte, Manuel, lo de Alcohólicos Anónimos nos da información acerca de las actividades a realizar.
3: El lunes 14 tenemos una programación. El lunes 10, como ponente a la delegada Emilio, la enfermedad, los ponentes se participan desde las 3 de la tarde con el tema El Despertar Espiritual. Posteriormente, el compañero Franklin con el tema Espiritual de la Oración de la Serenidad. El miércoles 12 nos habrá un conversatorio con Sandra Shirley, una psicóloga con muchísima experiencia en el trastorno del alcoholismo. La compañera Lorena hará una ponencia acerca de la mujer y el servicio en Alcohólicos Anónimos. El jueves 13 se hablará de la historia y testimonio de la comunidad de Alcohólicos Anónimos. El compañero Nicolás P. será el ponente. La reconstrucción de la identidad. El ponente será el criminólogo Orlando Celis. El viernes 14, las ponencias estarán a cargo del compañero Renzo, con el padrinazgo en el servicio. Y por último, el doctor Félix Ángeles, el custodio A de nuestra comunidad, el psiquiatra Félix Ángeles, hablará acerca de el cerebro en recuperación y el poder del grupo.
1: La invitación es a todas las personas que estén interesadas en participar y pertenecer a la Sociedad de Alcohólicos Anónimos, acercarse a su sede ubicada en el pasaje Santa Fe, avenida 8, entre calles 25 y 26. Reportó José Ángulo para Radio Fe y Alegría Noticias.
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5: 3:05.
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1: 3 y 14 minutos.
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1: El presidente de Colombia, Abelardo de la Espriella, informó en un boletín oficial que hasta las 12:30 hora de Colombia iban reportados 111 fallecidos y 87 heridos por el terremoto de esta mañana.
2: Lo primero es el rescate de las personas que se encuentran bajo los escombros. Esa es la prioridad, rescatar a las personas que todavía están bajo escombros. Se hace un llamado a las entidades y a las autoridades del Estado para que todos los reportes oficiales de afectaciones sean canalizados a través de la crisis, de la sala de crisis nacional, que es el puesto de mando unificado que hemos determinado esté aquí en la sede principal de la unidad. Y entonces procedo a darles el reporte, que es el último reporte de las 12:30, hace menos de una hora, sobre los fallecidos, los heridos y las afectaciones que hay. A las 12:30 de hoy teníamos 111 fallecidos, 87 heridos, 1.575 viviendas averiadas, 37 viviendas completamente destruidas, 61 edificios colapsados, 18 centros de salud averiados, 52 centros educativos averiados, 17 centros comunitarios averiados, 18 vías averiadas, 6 aeropuertos afectados en infraestructura y sin operación para vuelos comerciales, y un aeropuerto afectado en infraestructura y pista de aterrizaje. Este reporte lo voy a estar dando personalmente cada 2-3 horas, dependiendo cómo vaya avanzando la situación.
1: Más información en los próximos minutos. A esta hora les acompañó Alexander Mel.
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2: 3:46.
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1: Cuatro y 16 minutos.
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1: Con este avance informativo seguimos actualizando información de las consecuencias que dejó el terremoto que se registró esta mañana en varias zonas de Colombia. En este caso específico, Migración Colombia informó a la ciudadanía que a causa de este sismo que azotó al país, se suspenden temporalmente la atención al público en sus centros facilitadores de Medellín, Cali, Manizales, Pereira, Armenia, Popayán y Quibdó. También hay que recordar que más temprano, el presidente de Colombia, Abelardo de la Espriella, informó que declaraba el desastre nacional, a la par de arrojar cifras de muertos por el terremoto que ascendía a 111, 87 heridos, y también confirmó que la prioridad de atención se centraba en el rescate entre escombros de las personas que pudieran estar allí. Las ciudades más impactadas por este terremoto de magnitud 7.4 son Cali, capital del departamento Valle del Cauca, Manizales, Pereira, capital del departamento de Risaralda, y también la ciudad de Popayán. Más información en los próximos minutos. A esta hora les acompañó Alexander Medina.
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3: 4:44.
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1: Y un minuto.
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1: Cinco y 13 minutos.
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2: Cinco y 29 minutos.
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1: 5:44.
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1: Y un minuto.
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1: Seis y 58 minutos.
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3: El amor no pide permiso.
4: En este sábado disfruta de un momento con Dios. Prepárate respirando profundo. Escúchate y pon nombre a los sentimientos con los que acabas esta jornada. Y escucha a Jesús en el Evangelio. El reino de los cielos se parece también a la red que echan en el mar y recoge toda clase de peces. Jesús nos amplía la mirada para que acojamos en nuestras vidas todas las experiencias que sobrevienen. Como la red no es selectiva, sino que abraza a todos los peces, nuestros días tienen momentos grandes e intrascendencia, conversaciones luminosas y rutinas e inercias. Pero es que la vida es todo eso. Lo precioso y lo feo, todo nos configura. Y esa capacidad de enredarnos con la vida, asombrarnos, agradecerla, disfrutarla, es lo que nos vuelve amigos de Dios. En esta noche cierra los ojos y agradece a Dios todo lo que ha recibido de su mano generosa. Descanse en sus brazos grandes en esta noche.
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1: Siete y 16 minutos.
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1: 7:29.
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3: Siete y 43 minutos.
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1: 8:01.
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